Ahí está Robert Cray con This Man, ese hombre. ¿Ah? La primera canción de esta noche acá en Noche de Blues, que cuenta con la colaboración de la Casa del Músico de Rancagua. Bueno, vienes viajando hacia tu hogar, vas volviendo a tu casa o vas llegando a tu trabajo. Puede ser también, todas esas alternativas, y escuchas Radio Bienvenida. Bueno, te cuento que estamos en Noche de Blues, acá en Radio Bienvenida, que siempre está junto a ti. Hoy día estamos hablando de Robert Cray. Robert Cray es un guitarrista de blues y soul. De hecho, la canción que está sonando combina de manera muy interesante y armónica lo que es el soul con el blues. Bueno, este afrodescendiente nació ahí en 1953, un primero de agosto. O sea, tuve cumpleaños hace 9 días atrás. Bueno, y ampliamente considerado uno de los artistas de blues más exitosos y comercialmente viables de su generación. Es famoso ya porque ha ganado 5 Grammys y también ingresó al prestigioso Salón de la Fama del Blues en el año 2011. Bueno, tiene un enfoque innovador y logró difundir y pasar más allá de las fronteras del blues tradicional, el blues y el pop clásico de los 80s. Bueno, esa es parte de la idea interesante de Robert Cray, que también lo vamos a encontrar a veces que tiene álbumes en solitario y también una banda que se llama The Robert Cray Band. Sí, así que indistintamente vamos a ir tocando o conociendo temas de Robert Cray, tanto de su carrera en solitario como también a través de su banda. Bueno, él estudió ahí en su ciudad natal, en Columbus, en Georgia. Y siempre fue guitarrista, ¿ya? Lo que toca es una guitarra eléctrica, se le relaciona con Eric Clapton, con Steve Ray Vaughan, con Albert Collins, con el gran B.B. King. Y de hecho, un poquito más adelante tengo una sorpresa de Robert Cray con B.B. King. ¿Qué les parece que me escriban al WhatsApp más 569-50-29-15-92? Tú que vas camino a tu casa, vas arriba del colectivo, arriba del bus, con el Uber, en el Didi, en el Cabify. Bueno, escríbenos al WhatsApp, más 569-50-29-15-92. Y también te invito a que te sumes a nuestras redes sociales, de tanto de Radio Bienvenida como de Noche de Blues. ¿Cómo lo llamamos? Noche de Blues, tanto en Instagram como en Facebook. 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Bueno, ¿qué les parece que vayamos a la siguiente canción de otro álbum de Robert Cray, pero este de con Robert Cray Band, el año 1986, Strong Persuader se llama el álbum, y de ahí tomamos una canción que se llama I Wonder, de Robert Cray. ¿Qué significa I Wonder? Bueno, fácil, es I Wonder, me pregunto, o sea, sería como la traducción. Entonces sigamos escuchando a Robert Cray con su banda acá en Noche de Blues.

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De regreso acá, acá en Noche de Blues. Ahí está sonando Robert Cray con I Wonder. Sí, me pregunto, ¿eh? 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Sigamos hablando un poquito más de Robert Cray, ¿ah? ¿Quién les puedo contar? Bueno, Robert Cray, es, les conté que había ganado ya 5 Grammy, ha hecho 20 discos, son algunos de estudio, otros son son presentaciones en vivo, ¿eh? Que es muy interesante. Tiene un disco notable donde lo acompaña otros grandes blueseros como Albert King. Y bueno, un disco maravilloso, en vivo, absolutamente en vivo. Bueno, tiene 20 discos. Hijo de un militar que viajaba mucho con su familia, por lo que hizo que Robert Cray desarrollara una personalidad un poquito introvertida, con cierta timidez. Empezó a tocar el piano clásico cuando vivía en Alemania, por la destinación que tuvo su padre. Bueno, antes de cambiar definitivamente a la guitarra, él fue un gran chico que tocaba piano. Se refugió en la inmensa colección que tenía su padre para aprender sobre gospel y otros géneros. De ahí ese acercamiento que tiene entre el soul, el rhythm and blues y, por supuesto, el soul. Bueno, queridos amigos, vamos a ir a otra canción, pero recuerden que yo los espero a que me escriban al WhatsApp de Radio Bienvenida, que es más 569-50-29-15-92. Nos vamos a ir a otro álbum de Robert Cray, que es personal, del año 2003. El álbum se llama Time Whittle. La canción se llama Times Make Two, dos veces. Robert Cray, acá en Radio Bienvenida, Noche de Blues.

Ahí estaba esta maravillosa canción Time Makes Two, dos veces, de un álbum también fantástico llamado Time Will Tell, que sería como El Tiempo Lo Dirá. El gran Robert Cray acá en Noches de Blues. Contar un poquito más del gran Robert Cray que nos acompaña acá. Saltó a la fama bastante tarde, el año 1986. O sea, tenía cerca de 33 años cuando sacó el álbum Strong Persuader, que ya escuchamos una canción. Ahí venía un sencillo bien interesante, Smoking Gun, que mezcla de manera única el blues tradicional con elementos profundos del soul y del rhythm and blues, y también algo de pop. Bueno, los puristas del blues dicen que lo rechazaban, ¿eh?, por su sonido moderno, por su estilo vocal y su guitarra inconfundible. Bueno, el gran Robert Cray, por supuesto, a veces los grandes no son bien queridos o no son bien valorados, pero nosotros sí que lo valoramos acá en Noches de Blues. Ahora los invito a que escuchemos otra canción de Robert Cray del año 2009, de un álbum que dedicó fundamentalmente al blues, que se llama The Score, que sería así como la partitura, The Score. Vamos a escuchar a Robert Cray de un álbum fantástico de ese año, la canción del mismo nombre del álbum, The Score. Escuchemos entonces al gran Robert Cray acá en Noches de Blues.

0: 8 de la noche, 29 minutos.
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2: El cierre de pasos fronterizos como los Libertadores mantiene a unos 2.000 camiones detenidos. Dirigentes camioneros advierten riesgos de desabastecimiento y alza en precios de alimentos, criticando la falta de coordinación entre Chile y Argentina y la desprotección a los conductores. Gremios MIPYME rechazaron el veto gubernamental al pago a 30 días, exigiendo que el Estado dé el ejemplo y pague a tiempo a sus proveedores. Advirtieron que los retrasos ahogan su liquidez, frenan el crecimiento y provocan quiebras y desempleo. El fiscal nacional, Ángel Valencia, destacó la reforma constitucional en seguridad. Todo esto en el marco de la agenda contra el crimen organizado y el terrorismo presentado por el presidente José Antonio Kast.
3: Ya de vuelta acá en Noche de Blues. Ahí está Robert Cray con The Score. Sigamos hablando un poquito más de Robert Cray acá en Noche de Blues. Bueno, ha hecho colaboraciones legendarias Robert Cray. Ha compartido escenario y estudio con grandes músicos, con grandes mitos del blues como Eric Clapton, absolutamente vigente, vivo afortunadamente, el gran B.B. King, que ya partió, Buddy Guy, Jolly Hooker y Stevie Ray Vaughan. Bueno, solamente de ese ramillete de grandes bluseros solamente está vivo el gran Eric Clapton. Bueno, participó también en el histórico concierto documental llamado Live in Montreux, ahí en Suiza, Montreux. Bueno, acompañando a grandes leyendas del rock y del soul. Fíjate que es considerado uno de los embajadores más respetados del género en este siglo, ¿eh? Decía por ahí a veces incomprendido Robert Cray, porque mezcló soul, mezcló blues, rhythm and blues. Bueno, eso. ¿Qué más les puedo contar? Ya les conté que había hecho colaboraciones históricas. Bueno, y su estilo musical se diferencia de otros guitarristas de su época, porque se ha orientado más a demostraciones masivas del virtuosismo técnico. Robert Cray destaca por eso, por la forma en que compone sus canciones con una gran carga narrativa. Su estilo combina esa voz limpia que tiene, expresiva, y esos tintes de soul y sus solos de guitarras también, que son precisos, agudos y con un uso magistral de la icónica guitarra Fender Stratocaster. Bueno, parte, digamos, de las gracias de este Robert Cray que nos acompaña acá en Noches de Blues. Yo espero sus mensajes al WhatsApp más 569-50-29-15-92 y los invito a que después de Noche de Blues se queden, porque debutó la semana pasada un programa nuevo acá en Radio Bienvenida que se llama El Late en Bienvenida, un programa musical que conduce Arturo Vázquez, y hoy día les va a contar parte de la historia de la gran Miriam Hernández acá en Radio Bienvenida, que llega a todas partes porque llevamos más de 37 años juntos a ti. En octubre estamos de cumpleaños, un cumpleaños más de Radio Bienvenida, la mayor radioemisora de la región de O'Higgins. Bueno, vamos a escuchar otra canción del álbum Nothing But Love, y de ahí tomamos una canción bien interesante, ¿eh?, que a mí me gusta mucho. Se llama Won't Be Coming Home, No Volveré a Casa. ¿Ah? Así, de frente. Escuchemos al gran Robert Cray, pero con su banda, con The Robert Cray Band.

Ahí estaba Wendy Coming Home, No Volveré a Casa, de un tremendo álbum de Roar Cry Band del año 2012. Me encanta este álbum, lo he escuchado muchas veces. Bueno, Nothing But The Love, ese es Nada Más Que Amor. ¿Eh? De ese mismo álbum vamos a seguir escuchando otra canción del gran Robert Cray con su banda. Vamos a escuchar acá otro que se llama Blue Get Off My Shoulder. Robert Cray y su banda acá en Noche de Blues.

Blues Get Off My Shoulder, tristeza, sal de mi espalda, sería la traducción de este álbum de Nothing But The Blues solo para ustedes acá en Noche de Blues. Quiero hacer un alto y enviar un saludo a todos nuestros hermanos colombianos que están pasando un momento muy difícil. Hace un poco más de un mes atrás nos pasó con nuestros amigos venezolanos que fueron azotados por un terrible terremoto. Bueno, ahora le tocó a los amigos colombianos. En especial, quiero mandar un abrazo grande a Leida London y su familia que está en Colombia y que es la pareja de Lito Pérez, compañero acá de Penny Lane. Afortunadamente están todos bien. Lito Pérez acaba de llegar a Chile junto a Leida y están todos bien. Así que un gran abrazo a Lito y a Leida. Nos alegramos mucho que la familia allá en Colombia esté bien. Ellos viven en Cartagena de Indias. Bueno, ya está de vuelta Lito Pérez, así que lo vamos a tener acá el día jueves. Así que mandamos un abrazo grande a todos nuestros hermanos colombianos y a los que residen en Chile, que deben estar muy preocupados por el estado de este devastador terremoto que azotó a una parte importante de Colombia. Bueno, sigamos, la vida tiene que seguir. Me escribió Sergio Tapia Martínez, hace rato que me escribió y voy a leer lo que me escribe. Sergio Tapia dice: hola Eduardo, saludos, buenos temas para esta tarde fría, acá rumbo a mi hijo y escuchando Noche de Blues. Claro, van a entrenar, el hijo entrena artes marciales, así que saludos a Sergio Tapia Martínez junto a su hijo que están escuchando camino a donde van a entrenar, van escuchando Noche de Blues de Radio Bienvenida. ¿Saben por qué? Porque Radio Bienvenida se escucha en todas partes, la radio emisora más grande de la región de O'Higgins. Bueno, aún queda tiempo que me escriban mensajes al WhatsApp más 569-50-29-15-92. Nos vamos a otro álbum del gran Robert Cray. Bueno, aquí hace una, en realidad es una canción que hace junto al gran B.B. King, del álbum que se llama Blues Summit, Play With It My Friends. B.B. King junto a Robert Cray. Esta es una colaboración de las que hizo Robert Cray antes que falleciera el gran B.B. King. Solo los grandes pueden tocar con un gigante como B.B. King. Escuchémoslos.

Ahí estaba Play With My Friend, tocando con mis amigos de esta Blues Summit, esta cumbre del blues. El gran B.B. King invitó a Robert Cray. Inconfundible las guitarras, inconfundible las voces, tanto de B.B. King como de Robert Cray. Bueno, vamos a cerrar el programa con precisamente con una canción del álbum Nothing But The Love. Y invitó a Robert Cray. Inconfundible las guitarras, inconfundible las voces, tanto de B.B. King como de Robert Cray. Bueno, vamos a cerrar el programa con precisamente con una...

Ahí estaba Robert Cray con I'm Done Crying, Dejé de Llorar. Una tremenda canción de un tremendo álbum, de un tremendo artista que estuvo acá en Noche de Blues. Queridos amigos, llegamos al final del programa. Yo los invito a que se queden la sintonía de Radio Bienvenida, porque ya llega el programa nocturno de Radio Bienvenida, absolutamente en directo, Late en Bienvenida. 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Todos los días lunes lo encuentran acá, y los días miércoles también, 21 horas. 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Yo lo digo en inglés, pero es Late en Bienvenida. Bueno, pero Arturo me dijo que era Late en Bienvenida. Bueno, gran programa. Así que no se lo pierdan. Queridos amigos, esto fue Noche de Blues. 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Yo los invito también a quedarse en la sintonía, pero también el jueves Penny Lane vuelve el equipo completo y vamos a hablar sobre canciones de los Beatles en películas. Así que no se pierdan un gran programa. Y el día viernes, por supuesto, Sesiones de Rock, que está cumpliendo 9 años, y vamos a celebrarlo con todo el día viernes 2 de octubre ahí en Moca. Así que atentos, Passline, están ya disponibles las entradas para que ustedes las adquieran. Queridos amigos, soy Eduardo Castro, muchas gracias por acompañarme, y también a los que nos escribieron, que tengan una gran semana.

0: 9 de la noche.
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2: El cierre de pasos fronterizos como los Libertadores mantiene a unos 2.000 camiones detenidos. Dirigentes camioneros advierten riesgos de desabastecimiento y alza en precios de alimentos, criticando la falta de coordinación entre Chile y Argentina y la desprotección a los conductores. Gremios MIPYME rechazaron el veto gubernamental al pago a 30 días, exigiendo que el Estado dé el ejemplo y pague a tiempo a sus proveedores. Advirtieron que los retrasos ahogan su liquidez, frenan el crecimiento y provocan quiebras y desempleo. El fiscal nacional, Ángel Valencia, destacó la reforma constitucional en seguridad. Todo esto en el marco de la agenda contra el crimen organizado y el terrorismo presentado por el presidente José Antonio Kast.
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¿Cómo les va? ¿Cómo están? Buenas noches. Iniciamos otro programa, pues ya habitual en las noches de nuestra región de O'Higgins, en donde tú nos acompañas. En late en bienvenida, pues, esta tarde-noche, un poquito más románticos que las veces anteriores. Te vamos a estar contando durante el transcurso de esta hora de una artista a nivel nacional connotada, que hace pocas semanas, sí, en el mes de julio, estuvo acá en el Teatro Regional Lucho Gatica, acompañándonos y tocando, por supuesto, sus grandes temas. Nos referimos a Miriam Hernández, quien, por supuesto, nos acompaña en Radio Bienvenida, y que tal cual, como todos los días te lo estamos mencionando. Ayer estuvimos, por ejemplo, también absolutamente en vivo y en directo por las 33 comunas de nuestra región de O'Higgins y por todas las plataformas de nuestra emisora. Ya vamos a estar conectándonos también en nuestro TikTok, absolutamente en vivo, en Radio Bienvenida. Si tú nos quieres contactar a esta hora de la noche, 21 horas con 9 minutos, nos puedes hablar de nuestro Instagram para pedirnos algún tema de esta artista nacional, Miriam Hernández. Y tal cual te lo hemos presentado en los días anteriores, vamos a retroceder aquel cassette que tú escuchabas en tu colegio, en el liceo, que lo retrocedías con el lápiz Bic para escuchar uno de sus grandes temazos. Vamos a empezar bien romanticones. El hombre que yo amo, con Miriam Hernández a esta hora de la noche en el Late FM.

Ahí está, pues como te decíamos, íbamos a empezar romanticones de inmediato, pues la voz romántica de Chile que conquistó América, Miriam Hernández. Hay artistas que tienen canciones, pero también hay artistas que tienen canciones que se convierten en parte de la vida, ¿cierto?, de las personas. Miriam Hernández pertenece sin ningún tipo de duda a este segundo grupo, pues. Nacida en Santiago de Chile, Miriam Hernández comenzó a acercarse a la televisión y también a la música desde muy pequeña. En los años 80 apareció en espacios juveniles y comenzó a construir una carrera que, a los pocos años, después la llevaría a convertirse en una de las voces femeninas más importantes de la música romántica latinoamericana. Nosotros estamos en Radio Bienvenida, agradeciendo a Noche de Blues, que estuvo anteriormente acompañándolos, junto a Eduardo Castro, un programón que tenemos en Radio Bienvenida. Y ahora seguimos con Late en nuestra emisora. Pues Late en Bienvenida, escuchando a Miriam Hernández a esta hora de la noche, 21 horas. Con 12 minutos vamos a escuchar otro temón, otro temazo, solamente éxitos vamos a tener el día de hoy junto a esta grandísima artista nacional. Escuchamos Mío a esta hora de la noche por el Late en Bienvenida.

Y el gran salto de esta gran artista que escuchamos a esta hora en Radio Bienvenida, en Latin Bienvenida, hablamos de Miriam Hernández, por supuesto, fue a finales de la década de los 80, precisamente en el año 1988, publicó su primer álbum que tuvo por nombre Miriam Hernández, del que surgieron canciones variadas que se transformaron, por supuesto, en clásicos que hasta el día de hoy lo puedes recordar, como Hay Amor y especialmente El Hombre Que Yo Amo, que fue el primer tema de esta noche en nuestra emisora. Justamente esta última canción no solamente se convirtió en un éxito en nuestro país, sino que también llevó el nombre de esta artista nacional al mercado latinoamericano y llegó a las listas de los Billboards en Estados Unidos. A partir de entonces comenzó una gran carrera internacional marcada, fíjate tú, por las grandes baladas. ¿Ah? Carolina, que nos está escuchando, le gustaba mucho aquel tema Hay Amor y también El Hombre Que Yo Amo. A partir de entonces comenzó Miriam en una carrera internacional marcada por las grandes baladas. Llegaron canciones como Te Pareces Tanto a Él, Herida, Mío, que lo acabas de escuchar en Radio Bienvenida, Un Hombre Secreto, Se Me Fue y Vuela Peligro. Pero también apareció Peligroso Amor, este tema que tú estás escuchando ahora en Radio Bienvenida y que, como te decíamos anteriormente, lo vamos a retroceder para escucharlo justamente en nuestro late a esta hora de la noche. 21 horas con 19 minutos suena Miriam Hernández con aquel Peligroso Amor por Radio Bienvenida.

Y te lo fuimos mencionando, pues, que íbamos a estar solamente con filete de primer corte, como se dice, ¿cierto? Tradicionalmente en nuestro vocabulario, para decir que algo está funcionando correctamente y que suena de muy buena forma. 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Pero fíjate que la canción que suena de fondo, y que claramente de ahí la vamos a colocar desde un principio, es un temón impresionante, porque hay canciones que hablan de amor, pero también hay canciones que hablan, fíjate tú, del desamor. Hay canciones que hablan también de algo mucho más profundo, de cuando alguien que queremos, por ejemplo, se va y nosotros no alcanzamos a despedirnos. Te contamos que en 1992 Miriam Hernández grabó una canción que muchos, incluyéndome, asociaron inmediatamente con una ruptura amorosa, pues. Pero la historia detrás de Se me fue es mucho más dolorosa. Te cuento que la canción nació después de que Miriam perdiera a su abuela y su compositor, el español Juan Carlos Calderón, enfrentará la muerte de su hijo de apenas 18 años. Dos dolores distintos, unidos en una misma canción. Una canción sobre la partida, sobre la ausencia y sobre esa pregunta que muchas veces queda después de una pérdida. Si hubiera sabido que era la última vez, esta canción de Miriam Hernández es Se me fue. Y la pasamos a escuchar en vivo y en directo por Late FM. Por Late, bienvenida, y también nos saludamos a nuestros amigos de Late FM. 21 horas con 25 minutos, estamos absolutamente en vivo y en directo, como a ti y a mí nos gusta. Escuchamos a esta gran artista nacional, Se me fue, Miriam Hernández.

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Bueno, estamos escuchando a Miriam Hernández en Late en Bienvenida, 21 horas con 36 minutos. Y bueno, la carrera de Miriam también quedó estrechamente ligada a uno de los escenarios más importantes de nuestro país, como lo es el Festival Internacional de la Canción de Viña del Mar, donde ha participado como artista, pero también como jurado de este certamen internacional, pues que tanto nos enorgullece por allá por el mes de febrero y que algunos ansiamos, ¿cierto? Porque nos recuerda probablemente las vacaciones. Durante los años 90 consolidó definitivamente su lugar entre las grandes intérpretes de la música romántica en español. Pero quizás lo más interesante e importante de su historia es que Miriam Hernández nunca quedó atrapada solamente en la nostalgia. Ha tenido diferentes grabaciones, realizando conciertos, renovando su repertorio para distintas generaciones. Así que la Miriam, como le denominamos en nuestro país, siempre nos ha estado acompañando. Y uno de los temas también importantes que mucha gente recuerda es el que estamos escuchando de fondo, que ya vamos a retroceder para que lo puedas escuchar absolutamente en vivo y en directo por Late en Bienvenida a esta hora de la noche, 21 horas con 37 minutos en un día lunes que fue bastante heladito y que mañana martes se esperan situaciones similares. Ya te vamos a decir las mínimas y las máximas que vamos a enfrentar el día de mañana. Por lo menos yo estuve muerto de frío todo el día. Así que vamos a seguir escuchando. Huele a peligro, te llama la atención, te recuerda a alguien. Estamos en Late en Bienvenida con Miriam Hernández, el especial del día de hoy.

gracias a todos por estar acompañándonos en LATE, en Bienvenida, la única emisora con cobertura regional. Y bueno, estamos hoy día escuchando a Miriam Hernández, nuestro especial del día de hoy, de este día lunes, 10 de agosto del 2026, donde saludamos a San Lorenzo, el patrono de los mineros, fíjate tú, así que un saludo muy grande para todos los mineros, en especial a mi padre, claramente, Andrés Vázquez, a quien obviamente le mando un abrazo gigante. Y fíjate tú que hay canciones que hablan de encontrar el amor de la vida, pues. Canciones que no necesitan grandes historias ni tampoco tragedias, porque simplemente hablan de esa persona que llegó a tu vida y, ¿cómo te pasa? Te cambió todo nomás, te movió el piso, como se dice, ¿no? En 1992, Miriam Hernández nos regalaba precisamente, fíjate tú, una de estas canciones. Eres, forma parte del álbum Todo lo mío y representa esta faceta más dulce y luminosa de la cantante chilena. Una canción para decirle a alguien cuánto significa, porque a veces no necesitamos explicar por qué amamos. Simplemente, claro, pues basta con decir eres. Escuchamos en Radio Bienvenida este temón de Miriam Hernández. Eres, aquí en LATE Bienvenida.

Y bueno, hemos recorrido algunas de las canciones que convirtieron a Miriam Hernández en una de las grandes voces románticas de nuestro país. Hablamos de amor, de encuentros, de despedidas. También hablamos de pérdidas y de esas historias que de una u otra manera también forman parte de nuestras propias vidas. Pero una carrera como la de Miriam Hernández no mira solamente hacia atrás, porque después de tantos años, de tantas canciones y tantos escenarios, todavía queda mucho por cantar. Y quizás por eso, para despedir este especial, qué mejor hacerlo, justamente mirando hacia adelante con Miriam Hernández. Mañana en el Late en Bienvenida escuchamos este temón del álbum Huellas de Miriam Hernández. Ya finalizando nuestro programa en Radio Bienvenida, 21 horas con 49 minutos, escuchamos Mañana de Miriam Hernández.

Aquí estamos, ya finalizando este especial de Miriam Hernández por radio. Bienvenida a la única emisora con cobertura regional. Desde temprano estuvimos hoy día pues con Washington Acuña desde las 7 de la mañana y estamos terminando cerquita de las 10 de la noche, de las 22 horas. Para mañana la mínima es de 4 grados y la máxima de 9 acá en Rancagua y también en San Fernando. De 5 en Pichilemos la mínima y la máxima va a ser de 11 grados, así que va a ser bastante frío nuevamente y es aquello se pronostica para toda esta semana que termina, bueno, va a terminar el fin de semana con un feriado, pues perdimos el feriado para quienes trabajan de lunes a viernes de este día, sábado 15, por la Asunción de la Virgen. Nosotros nos reencontramos como Laten Bienvenida este próximo día miércoles a las 21 horas, en vivo y en directo, como a ti y a mí nos gusta. Mañana a las 7 a.m. empieza Washington con las noticias, luego viene Constanza González Laconi con Bienvenida a tu Mañana. Actualízate a las 11 horas con Cristian Caro y a las 12 vuelven las noticias con Washington Acuña. A las 13 horas todo el deporte de Fuera de Juego. A las 15 horas Bella Pasión está junto a ustedes en Bienvenida

a tu tarde y viene Más que Emprendedores el día de mañana. También en la noche hablemos de O'Higgins con Francisco Molina. Así que una música variada, unos programas que también lo son, para, por supuesto, acompañarte en vivo y en directo por Radio Bienvenida. Nos vamos nosotros. Gracias por haber estado junto a Late en el Bienvenida. Gracias por ser cómplice de este especial del día de hoy. Fue Miriam Hernández, artista nacional, que estuvo junto a nosotros en nuestra emisora. Gracias, descanse y que tenga un

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0: 9:58 PM.
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2: El gobierno chileno expresó su solidaridad con Colombia tras el terremoto de magnitud 7,4. La Cancillería activó canales de asistencia para ciudadanos chilenos y ofreció colaboración a las autoridades colombianas frente a la emergencia. El beneficio del cupón de gas de 27 mil pesos para el 80% más vulnerable vence el próximo miércoles 30 de septiembre. Quienes lo activaron a tiempo pueden utilizarlo ante distribuidores adheridos mediante la app de Banco Estado, RutPay o impreso en caja vecina. Luego de que el actor Leonardo DiCaprio advirtió que el proyecto eléctrico en el Alto Maule amenaza a la rana pehuenche, la ministra del Medio Ambiente, Francisca Toledo, evadió pronunciarse por estar en tramitación, pero defendió la solidez de la evaluación ambiental chilena.
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1: Nueva Tabarca, la isla poblada más pequeña de España con 51 habitantes, inició trámites para separarse administrativamente de Alicante. Denuncian grave abandono municipal, saturación por miles de turistas estivales y falta de servicios básicos como atención médica y saneamiento. La crisis de Ceuta unió a la derechista Giorgia Meloni y la socialdemócrata Mette Frederiksen contra la inmigración descontrolada. Mediante una carta conjunta, urgieron instalar centros de deportación en la Unión Europea y proteger los valores europeos. El viceministro de Economía y Minería, Daniel Mas, confirmó que Codelco podrá capitalizar el 100% de sus utilidades obtenidas durante 2025. Esta medida permitirá a la estatal destinar la totalidad de dichos recursos directamente a inversiones y gastos de la compañía.
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0: 3 de la mañana, 2 minutos.
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¿Qué tal? ¿Cómo les va? Buenos días. Comenzamos noticias aquí en Radio Bienvenida. Jornada de día martes 11 de agosto. Estamos a través de nuestras señales 93.3 en Rancagua, 105.1 en San Fernando, 100.9 en Santa Cruz y 97.1 en Pichilemu, y también a través de nuestra señal de internet www.radiobienvenida.cl. Invitación también a que usted participe, interactúe junto a nosotros, también informe a por nuestro WhatsApp, +56 950 29 15 92, +56 950 29 15 92.

Informaciones que tenemos ampliando en esta emisión. Detienen en San Fernando a un hombre con 7 órdenes de detención vigentes. Formalizan a pareja acusada de obligar a mujeres paraguayas a prostituirse. Rancagua Sur inicia nueva etapa del programa Quiero Mi Barrio con inversión superior a 545 millones de pesos.

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1: Gracias por acompañarnos en esta primera edición de Noticias aquí en Radio Bienvenida, jornada de día martes 11 de agosto. Tenemos en estos momentos, según indica la Dirección Meteorológica de Chile, acá en Rancagua, y en la capital, 2,1 grados de temperatura, baja la temperatura hasta ahora, acá en la capital regional. La Dirección Meteorológica de Chile proyecta para hoy una máxima de 12 grados en esta jornada de día martes. 12 grados la máxima, el pronóstico indica nublado durante el transcurso de la mañana, variando nubosidad parcial durante la tarde y también en la jornada de noche de este día martes. Mañana miércoles, 2 la mínima, 12 la máxima, amanecerá con nubosidad parcial y se mantendrá prácticamente durante todo el día de mañana. La jornada de día jueves tiene un cambio, 6 la mínima, 13 la máxima. Comienza nublado en la madrugada, variando cubierto el resto del día con precipitaciones, chubascos durante la noche. Los chubascos se mantendrán para la madrugada del día jueves, del día viernes, donde se esperan 7 como mínima, la máxima podría llegar a 12 grados. La lluvia, como decíamos, será en el transcurso de la madrugada. El resto del día, en la mañana estará nublado. Por la tarde, algunos chubascos débiles. Y en la noche, algunos chubascos aislados en la jornada del día viernes. Sábado, 8 la mínima, 12 la máxima. Nublados el pronóstico durante la madrugada y la mañana, variando a chubascos aislados en el transcurso de la tarde y chubascos fuertes ya intensos durante la jornada de noche. Para la capital regional, quiero decir, acá en Rancagua. Así que ya lo sabe, lluvia a contar de el jueves en la noche, que se mantendrán débiles durante la jornada de día viernes, y en la tarde del día sábado, fundamentalmente, y la noche del día sábado, tendremos más precipitaciones acá en la capital regional. San Fernando, para hoy se esperan 12 grados como máxima, nublados el pronóstico durante la mañana, nubosidad parcial en la tarde y también durante la noche. Para mañana miércoles, 2 la mínima, 12 la máxima, despejado la madrugada, variando nubosidad parcial el resto del día. El jueves, 5 y 11 las temperaturas, nublado durante la madrugada, cubierto el resto del día, chubascos aislados en la tarde, chubasco fuerte e intenso ya durante la noche. El día viernes, 6 la mínima, 10 la máxima, amanecerá con chubascos débiles en el transcurso de la madrugada, variando a nublado durante la mañana. Por la tarde, nuevamente chubascos débiles y en la noche, chubascos aislados. Estará, obviamente cubierto durante la jornada de tarde y noche en San Fernando. Para el día sábado se esperan 7 como mínima, 11 como máxima, nublados el pronóstico durante la madrugada y la mañana. Por la tarde, chubascos aislados, cubierto se mantendrá, y por la noche también cubierto y chubascos más intensos en San Fernando. Santa Cruz, para hoy se esperan 14 grados la máxima, nublados el pronóstico para la mañana, nubosidad parcial durante la tarde y también durante la noche. La jornada de día miércoles es 0 grados la mínima, 13 grados la máxima, despejados el pronóstico para la madrugada y la mañana, variando nubosidad parcial el resto del día. La jornada de día jueves, 4 la mínima, 12 la máxima, nublado y cubierto durante la madrugada y la mañana, variando a cubierto, que se mantendrá también durante el resto de la jornada, pero con chubascos débiles en la tarde y chubascos más intensos en la jornada de noche del día jueves. El viernes, 5 la mínima, 12 la máxima, nublado y chubascos débiles en la madrugada, el resto del día se mantendrá con nublado durante la mañana, variando o manteniéndose nublado sin lluvias, sin precipitaciones el resto del día. El sábado, 7 y 12 las temperaturas, nublado durante la madrugada y la mañana, variando a chubascos aislados en el transcurso de la tarde y chubascos más intensos en la jornada de noche, el sábado en Santa Cruz. Por Por último, para Pichilemu hoy se esperan 13 grados, nublados el pronóstico para la mañana, variando nubosidad parcial en la tarde, despejado durante la noche. El día miércoles 5 y 13 las temperaturas, se amanecerá y se mantendrá despejado durante la madrugada y la mañana, variando nubosidad parcial el resto del día. El jueves 6 y 13 las temperaturas, mínima y máxima respectivamente, nublado y cubierto es el pronóstico para la madrugada y la mañana, se mantendrá cubierto la tarde y también durante la noche y agregamos aquello, chubascos débiles en la tarde y ya más intensos durante la noche con viento entre 25 y 40 kilómetros en Pichilemu. La jornada de día viernes amanecerá con chubascos aislados, 10 la mínima, se espera una máxima de 13 grados y el pronóstico indica para el resto del día nublado en Pichilemu. Sábado, 11 y 12 las temperaturas, estará nublado durante la madrugada de la mañana, variando a chubascos aislados en el transcurso de la tarde y chubascos más intensos durante la jornada de noche en el borde costero de la región. Reiteramos la máxima probable entonces para el día de hoy, 13 grados en Pichilemu, 14 grados en Santa Cruz, 12 grados en San Fernando y 12 grados acá en Rancagua. Actualizamos la temperatura, 2,1 grados tenemos en estos momentos en la capital regional, humedad 88%.

Transporte informa a esta hora, tránsito lento en Madero y Sanchina, entre Madero y Carretera del Cobre, circular con precaución, y también tránsito lento en San Juan al Poniente, estas dos instancias en la comuna de Machalí. En la información que recibimos hasta ahora a través de Transporte informa de la región de O'Higgins, reiteramos, tránsito lento en Madero y Sanchina, entre Madero y Carretera del Cobre, circular con precaución, y también tránsito lento en San Juan al Poniente, en la comuna de Machalí. Atento a la información, por supuesto, estaremos dando a conocer a través de Radio Bienvenida. También se nos informaba un poco más temprano de un accidente vehicular a eso de las 7 de la mañana con 4 minutos. Accidente vehicular en ruta Bypass, kilómetro 85, pista poniente, paso inferior Santa Elena, y también en la comuna acá de Rancagua, donde el volcamiento de un vehículo y una persona lesionada. Reiteramos entonces, accidente de tránsito en las esquinas de ruta Bypass, kilómetro 85, pista poniente, paso inferior Santa Elena, en la comuna de Rancagua. Dos carros de bomba concurren a un accidente, volcamiento de vehículo, una persona lesionada.

7:22. En las informaciones, detienen en San Fernando a hombre con 7 órdenes de detención vigentes. Un rápido y coordinado procedimiento de carabineros de la Primera Comisaría de San Fernando permitió detener a un hombre de 28 años, de nacionalidad chilena, quien mantenía 7 órdenes de detención vigentes por diversos delitos y eran de interés policial por una causa o investigación que llevaba al personal de Curicó. El procedimiento se desarrolló en el marco de una ronda nacional. Todo se inició cuando el personal del retén Mayúa efectuó un seguimiento controlado a un imputado, quien se desplazaba a bordo de un vehículo que había sido difundido vía radial por Senco. El seguimiento se prolongó en la ruta 5 Sur hasta el sector Los Lingues, en la comuna de San Fernando, donde el sujeto descendió del automóvil, lo abandonó e ingresó a un predio. Ante esta situación, Carabineros activó los protocolos de seguridad correspondientes, estableciendo un perímetro en el sector e iniciando un operativo de búsqueda de infantería en el interior del terreno para dar con el paradero del imputado. Paralelamente, funcionarios revisaron el vehículo abandonado y hallaron en su interior 2 paquetes sellados. El imputado manifestó de manera espontánea que la droga era de su propiedad. En total se decomisaron más de 1 kilo de ketamina y sobre 1 kilo de cocaína. La sección de encargo y búsqueda de vehículos y personas constató en las primeras diligencias que el número del motor del vehículo no correspondía al del automóvil. El detenido quedó a disposición del tribunal competente, mientras los antecedentes del procedimiento quedaron en manos de la justicia.

y Carabinero desarticuló red de gemelo vehicular con 14 vehículos recuperados acá en la región de O'Higgins. Un operativo desarrollado en distintas comunas de la región permitió la recuperación de 14 vehículos motorizados, avalados en cerca de 300 millones de pesos, además de la detención de 11 personas, 10 chilenos y una de nacionalidad venezolana. Están vinculadas a todo este ilícito. La acción fue ejecutada por carabineros especializados del Servicio de Búsqueda de Vehículos O'Higgins en coordinación con Fiscalía Fragancia de O'Higgins, según informó el jefe de zona de la región, el general Guillermo Bole. Explicó que estos operativos realizados entre el 21 de julio y el 5 de agosto tenían como foco detectar la adulteración de los elementos identificatorios de los vehículos bajo la modalidad denominada gemelo vehicular. Para ello se emplearon diligencias investigativas y técnicas especializadas orientadas a ubicar y recuperar los vehículos que circulaban bajo este esquema delictual. El despliegue se concretó en las comunas de Rancagua, Rengo, San Francisco de Mostazal, Graneros y Requinoa. Y del total recuperado, 13 vehículos se mantenían en cargo vigentes por hechos ocurridos en la región metropolitana, mientras que uno registraba en cargo vigente en Rancagua. Entre lo incautado, bien digo, se contabilizaron 8 camionetas, 3 station wagon, 2 motocicletas y un automóvil, de las cuales 6 corresponden a la marca Jack. El jefe de zona O'Higgins afirmó que este operativo es una muestra más del permanente despliegue operativo de carabineros en la región a través de un trabajo investigativo especializado y un despliegue territorial en la persecución de los ilícitos, por lo que permite brindar mayor seguridad y tranquilidad a la comunidad. El delegado presidencial subrogante de O'Higgins, Luis Zúñiga, sostuvo que como gobierno este tipo de operativos son muy relevantes porque va en línea de perseguir, capturar, juzgar y condenar a los delincuentes que provocan daño a la comunidad en la región. El seremi de Seguridad Pública, Nicolás Muñoz, felicitó al personal del Servicio de Búsqueda y señaló que este es un ejemplo concreto de la política de seguridad pública que busca perseguir estructuras criminales, recuperar bienes y devolver el control al territorio a las personas.

Continuando con más informaciones, detienen en Rancagua a sujeto que mantenía orden de detención por homicidio. Carabineros de Rancagua informó la detención de un sujeto que mantenía una orden de detención vigente por el delito de homicidio, hecho presuntamente ocurrido en Cauquenes. De acuerdo con los antecedentes entregados por la policía uniformada, la aprehensión se originó luego de que el personal policial concurriera hasta el sector poniente de la capital regional en un procedimiento por desórdenes. Finalmente, el sujeto fue detenido y puesto a disposición del Ministerio Público.

0: y formalizan a pareja acusada de obligar a mujeres paraguayas a prostituirse. La Fiscalía de Alta Complejidad de O'Higgins formalizó ayer lunes a una pareja por los delitos de trata de personas en carácter reiterado y asociación criminal en una investigación iniciada el año 2024, luego de que algunas víctimas lograran escapar de los lugares donde se encontraban retenidas. Según explicó la fiscal Macarena Bustos, se trata de una mujer de nacionalidad paraguaya y su pareja chilena, quienes, de acuerdo con la investigación, lideraban la organización dedicada a captar mujeres jóvenes paraguayas para luego explotarlas sexualmente. Las víctimas eran contactadas en Paraguay mediante ofertas de trabajo que no existían. En otros casos, de acuerdo con la fiscalía, eran engañadas de distintas formas aprovechando la situación de vulnerabilidad económica. La captaban bajo ofertas de trabajo inexistentes, falsas, y en otros casos engañándolas de otros modos, abusando de la vulnerabilidad económica de estas víctimas y que padecían en ese país, detalló la fiscal Bustos sobre este hecho acontecido.
1: Bueno, esta investigación comienza en el año 2024, donde unas víctimas logran escapar del lugar donde las tenían captadas en esta organización. Se trata de una causa que investiga a una imputada paraguaya y a una serie de imputados chilenos que conformaban una agrupación dedicada a captar mujeres jóvenes paraguayas bajo ofertas de trabajo inexistentes, falsas, y en otros casos engañándolas de otros modos y abusando de la vulnerabilidad económica que estas víctimas padecían en ese país. De esta forma las trajeron a casas en Rancagua y en San Fernando, donde fueron obligadas a ejercer el comercio sexual, bajo condiciones que, de haber conocido de antemano, no habrían aceptado y no se habrían trasladado a este país de conocerlo. Esta investigación...
0: Bueno, como escuchábamos entonces a la fiscal, de acuerdo con los antecedentes expuestos en la audiencia, el imputado chileno cumplía funciones de control al interior de la organización. La fiscal explicó que revisaba constantemente las cámaras de seguridad instaladas en los domicilios, controlaba el tiempo en el que los clientes permanecían en las viviendas y realizaban el cálculo de los valores que la imputada debía recibir al final de cada jornada en las prestaciones realizadas por las mujeres. Durante la audiencia, la fiscal informó que hasta ahora existen al menos 4 víctimas identificadas. A ella se sumó ayer lunes una quinta mujer que fue rescatada durante las diligencias y quedó bajo medidas de protección. El Ministerio Público continúa investigando para establecer si existen otras víctimas que hayan sido captadas por la organización. Como parte de las diligencias investigativas, se realizaron allanamientos simultáneos en San Fernando, en la región de O'Higgins, Talca y Puerto Montt. En los procedimientos fueron incautados 28 dispositivos celulares, cuyo contenido deberá ser analizado por los investigadores.

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7:33, 7:33, continuamos con más informaciones aquí en Noticias, Radio Bienvenida, jornada día martes. Entregan más de 400 nuevas viviendas acá en la comuna de Rancagua. El pasado viernes 7 de agosto, dos ceremonias permitieron que 406 familias de Rancagua recibieran las llaves de sus nuevos hogares en los conjuntos Altos de Maquena y Condominio El Sol, etapa 1 y 4. Las iniciativas impulsadas por el Ministerio de Vivienda y Urbanismo recuperan terrenos localizados en el sector de la expoblación Vicuña Maquena, en el sector nororiente de la ciudad. La delegada presidencial regional Susana Pinto destacó las historias de esfuerzo detrás de ambos proyectos. Conocimos testimonios muy conmovedores y recordamos la lucha de los dirigentes de la antigua Vicuña Maquena, quienes trabajaron durante décadas por esta segunda oportunidad. Hoy nuevas familias comienzan su vida en nuestro mismo terreno y seguiremos trabajando para reducir la brecha habitacional en las 33 comunas, afirmó la autoridad. El Seremi de Vivienda y Urbanismo, Cristian Villegas, señaló que iniciamos y finalizamos, bien digo, el proyecto El Sol con la entrega de 116 departamentos y en Altos de Maquena otras 290 familias reciben sus hogares. Esto es un hito histórico para Rancagua y un reconocimiento a los dirigentes que han trabajado incansablemente junto al Servio, el municipio y sus comunidades. En tanto, el alcalde de Rancagua, Raimundo Agliati, valoró la transformación del sector e indicó que más de 400 familias cumplen su sueño en un lugar emblemático de la ciudad. Estos proyectos demuestran la importancia de la regeneración urbana y entregan una nueva oportunidad mediante departamentos y espacios públicos de gran calidad. La entrega de 116 departamentos en la etapa 1 y 4 permitió completar las 296 viviendas del condominio El Sol, primer conjunto industrializado en altura desarrollado en la región de O'Higgins. Sus cinco edificios fueron construidos mediante el sistema Baumax con muros y losas de hormigón producidos bajo condiciones controladas y posteriormente montados en terreno. La directora subrogante de Servio O'Higgins, Daniela Soto, sostuvo que apostamos por combinar viviendas industrializadas y tradicionales y ambas experiencias fueron exitosas. Más de 400 familias reciben sus hogares y seguiremos trabajando para disminuir el déficit habitacional en toda la región. Los departamentos poseen cerca de 58 metros cuadrados, tres dormitorios, balcón, ventanas, termopanel y revestimiento térmico exterior. Carolina Allende, beneficiaria del condominio, expresó que estamos muy felices como familia. Se terminó el arriendo. Agradecemos a todos quienes participaron y agilizaron el proceso para que finalmente pudiéramos recibir las llaves de nuestra casa propia. Altos de Maquena contempla 290 departamentos distribuidos en 17 torres levantadas en cuatro terrenos del Servio O'Higgins. El conjunto incorpora 24 locales comerciales, áreas verdes, juegos infantiles, ciclovías y espacios comunes, además de viviendas superior a los 60 metros cuadrados con accesibilidad universal y eficiencia energética. El proyecto financiado mediante el Fondo Solidario de Elección de Vivienda DS49 busca entregar una solución definitiva principalmente a familias afectadas o provenientes de poblaciones Baltasar Castro, donde muchas de las cuales vivieron durante años como arrendatarias. Lorena Núñez, una de las beneficiarias, destacó que la ubicación mejorará la vida cotidiana de su familia. Esto ayuda a nuestro bolsillo y a nuestros hijos que estudian en Rancagua. Ya no tendrán que viajar todos los días porque ahora podremos quedarnos a vivir aquí.

se inició la labor de pavimentación de Villa Convento Viejo en Chimbarongo. La Municipalidad de Chimbarongo oficializó el inicio de la pavimentación de Villa Convento Viejo, un avance esperado por más de 3 años por vecinas y vecinos del sector. La entrega del terreno reunió al alcalde Marco Contreras, el diputado Félix Bugueño, las Cores Alejandro Díaz y Gerardo Contreras, autoridades regionales, concejales, representantes del Servio y dirigentes vecinales y vecinos, marcando el comienzo de las obras que buscan terminar con el deterioro de calles y pasajes del barrio. El jefe comunal, bien digo, destacó que este inicio es fruto de gestiones sostenidas y que la intervención traerá beneficios directos para la comunidad, mejorando la circulación, la seguridad y la calidad de vida en la zona sur del centro urbano de Chimbarongo.

Rancagua Sur inicia nueva etapa del programa Quiero Mi Barrio con una inversión superior a 545 millones de pesos. El Mimbo Higgins, la Municipalidad de Rancagua y la comunidad firmaron el contrato de barrios de de Rancagua Sur, dando inicio a la etapa de ejecución de las iniciativas priorizadas por los vecinos y cerrando la primera etapa del programa Quiero Mi Barrio. El acuerdo formaliza los compromisos para desarrollar el plan de gestión de obras y el plan de gestión social, que en conjunto contempla una inversión superior a 545 millones. Entre las iniciativas se considera la recuperación de la emblemática Plaza Rancagua Sur, el mejoramiento del perímetro de su cancha, la consolidación de la zona de juegos y una intervención en el eje comercial de calle Valparaíso. Antes de la firma, autoridades y representantes vecinales recorrieron la obra de confianza y los espacios donde se ejecutarán las próximas intervenciones. La primera iniciativa ya está contemplada y ejecutada y representó una inversión cercana a 97 millones destinadas a mejorar la seguridad vial mediante más de 200 reductores de velocidad, además de señalética y demarcaciones. El seremi del Mimbo Higgins, Cristian Villegas, destacó el carácter integral de la intervención y la participación vecinal. Sobre la firma del contrato, señaló que esta permite iniciar la posterior transferencia de recursos y comenzar las obras, las que serán fiscalizadas por el Ministerio. El alcalde de Rancagua, Raimundo Agliati, valoró el avance donde desde esta obra de confianza hacia los proyectos definitivos, destacando que una de las principales intervenciones transformará la plaza de Rancagua Sur. El presidente del Consejo Vecinal y de Desarrollo, Eugenio Díaz Monsalve, señaló que los proyectos fueron elegidos y diseñados con la colaboración de los vecinos. Agregó que esperan contar con los proyectos listos para la licitación dentro de 3 meses. El dirigente indicó además que buscan fuentes adicionales de financiamiento para abordar necesidades que no están incluidas en la cartera actual, como veredas, pasajes, calles y accesos universales.

0: vamos a una pausa comercial y regresamos con más informaciones en Noticias en Bienvenida. 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

7:50, retornamos con más informaciones y noticias a través de Radio Bienvenida. A esta hora se informa de manifestaciones en estación sector acceso a talleres por el lado de Codelco, circular con precaución, prefiere alternativas acá en Rancagua, sector de Santa Julia, así que ya tener precaución en ese sector. Entonces, manifestación sector estación acceso a talleres Codelco, y ya lo decíamos, tránsito lento en Madero y San China, ante Madero y carretera al Cobre en la comuna de Machalí.

En noticias del ámbito nacional, el gobierno decreta emergencia preventiva climática en 5 regiones ante el nuevo sistema frontal. Desde La Moneda, autoridades anunciaron el decreto de emergencia preventiva climática en 5 regiones del norte, esto tras participar de un comité de emergencia. Se trata de las regiones de Arica y Parinacota, Tarapacá, Antofagasta, Atacama y Coquimbo. El anuncio por parte del gobierno lo hizo el biministro Claudio Alvarado y la medida regirá desde ayer el lunes hasta el próximo domingo 16 de agosto. ¿Qué significa esta medida? Que se está anticipando los trámites administrativos y de coordinación con diferentes instancias y al momento de que se produzca una emergencia. Los tiempos de respuesta son importantes y es necesario tener una reacción pronta y oportuna ante las afectaciones que se puedan producir, explicó el secretario de Estado. Acto seguido, la autoridad complementó que dicho decreto permite disponer de recursos que sean necesarios para atender la primera fase de la emergencia. Adicionalmente, se han establecido los canales de coordinación para que todo el proceso, si fuese necesario, de suspensión de clases, sea debidamente estructurado, ordenado y coordinado con la información que se disponga desde SENAPRED del Ministerio del Interior, según complementó. Desde el Ejecutivo también se instruyó a las y los delegados presidenciales para que tengan la coordinación suficiente y necesaria con los diferentes organismos públicos, incluidas las Fuerzas Armadas, para tener disponibilidad de personas para ayudas humanitarias si así se va a necesitar, según se explicó.

En el ámbito policial, la Fiscalía Oriente logra presidio perpetuo calificado para el psicópata de Facebook, donde hubo 47 víctimas. El sexto tribunal oral en lo penal de Santiago decretó presidio perpetuo calificado para José Pérez Fuentealba, denominado como el psicópata de Facebook. El sujeto cometió al menos 66 delitos sexuales contra 47 víctimas. De acuerdo a la investigación realizada por la Fiscalía Regional Metropolitana Oriente, el condenado creó perfiles falsos a nombre de mujeres en Facebook. Esto entre los años 2018 y 2024. Utilizó la red social para contactar mujeres adultas y menores de edad a quienes les decía ser masoterapeuta y que estaba preparando un trabajo para la universidad. Bajo dicho argumento, solicitaba fotografía de diversas zonas del cuerpo ofreciendo dinero a cambio. Para convencerla, se remitía videos y fotografías de otras mujeres que, según él, ya habían participado en el supuesto proyecto universitario. Una vez que las víctimas accedían a enviarle fotos, Pérez las amenazaba con hacerlas públicas, así como también sus antecedentes personales, bien digo, esto con el fin de exigirles realizar videos de connotación sexual. Según detalló la Fiscalía de Género, recibieron más de 200 denuncias desde diversos puntos del país, lo que da cuenta del modus operandi del psicópata de Facebook. Con dichos antecedentes, el tribunal estimó de manera unánime los delitos de abuso sexual sin contacto, abuso sexual agravado, producción de material pornográfico infantil y amenazas cometidas por el sujeto, decretándole la pena más grave que contempla la ley chilena. Fue condenado a presidio perpetuo calificado por diversos delitos de connotación sexual y, en definitiva, dice relación con vulneración graves a la indemnidad y libertad sexual de las mujeres y niñas, indicó la fiscal de género Alexandra Maldonado. Por su parte, el fiscal regional metropolitano Oriente, Lorena Parra, hizo un reconocimiento a las víctimas, a la valentía de nuestras víctimas que se atrevieron a denunciar, se mantuvieron adheridas durante todo el proceso y además fueron capaces de comparecer, de asistir a un juicio oral. Esta sentencia también es una respuesta para ellas. Y en la región de Valparaíso detienen a un carabinero acusado de integrar banda que tendría vínculos con Jalisco Nueva Generación. Detienen a un carabinero en servicio activo, un ciudadano mexicano y otro colombiano, en el marco de una investigación a una organización criminal que tendría vínculos con el cartel Jalisco Nueva Generación. La banda habría utilizado el puerto de San Antonio en la región de Valparaíso para sacar droga desde Chile a distintos destinos de Europa. La investigación, que es reservada, está a cargo de la Fiscalía de Alta Complejidad de San Antonio y la Brigada Antinarcóticos de la Policía de Investigaciones. Según se ha establecido, la banda habría utilizado el puerto de San Antonio para sacar cargamento de drogas desde Chile con destino a Europa, aprovechando la infraestructura portuaria y las rutas del Pacífico hacia mercados internacionales, consignó Mega Noticias. En ese contexto, se detuvo a un carabinero en servicio activo, a un ciudadano mexicano y a un colombiano. Además, se incautaron cerca de 400 kilos de cocaína. Esta organización criminal quedó al descubierto tras la detención en la frontera de Chile-Perú de un presunto receptor de cargamento. Ahora la investigación se centra en establecer cómo operaba la estructura en el territorio nacional, quiénes facilitaban la logística y cuál era la participación de cada uno de los involucrados.

Y con esa última información, damos término a esta primera edición de Noticias a través de Radio Bienvenida en esta jornada de día martes. Agradecemos, como siempre, su sintonía y los dejamos invitados a seguir atentos a la entrega de información que se vaya presentando en esta jornada. Ya en breve comienza Bienvenida a tu Mañana, el matinal de la radio con la conducción de la CONI. Que tengan una buena jornada de día martes.

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maravillosa, ¿cómo están? ¿Cómo amanecieron en esta mañana fría, muy fría, casi congelada de este día martes, ya 11 de agosto, segundo martes de este maravilloso mes que ya literalmente llegó a su segunda semana? Así de rápido va pasando el tiempo. Y yo quiero darles la bienvenida, por supuesto, a tu matinal que te acompaña de lunes a viernes, partiendo bien tempranito a las 8 de la mañana. Ya son las 8 con 2, ¿ah? Hasta las 11. 10, 55, 11, y depende. Pero ahí estamos acompañándote, tirándote buena energía, acompañándote. Y lo mejor de todo es que está súper mega entretenida la programación musical. Así que estamos comenzando un nuevo día. Hoy, como ya les había dicho, martes 11 de agosto. Agosto ya tomó velocidad, ¿eh? Súper rápido. Estamos avanzando derechito hacia esta segunda mitad del mes. Y aunque todavía queda invierno, poquito a poquito los días también comienzan ya a regalarnos mucho más luz en la mañana, ¿sí o no? Así que vamos que se puede, con todo si no pa' qué. Y este saludo va también para cada rincón de nuestra querida sexta región, porque estamos presentes acá en Rancagua con nuestra señal la 93.3, pasando también por Rengo, Libardo, Ñigüe, Coltauco, Coinco, Quinta de Tilcoco, Mayoa, San Vicente, Pichidegua, Peumo, Las Cabras. Estamos presentes ahí también con nuestra señal, llegando también hasta San Fernando, donde nos escuchamos a través de la 105.1. También estamos allá en Chimbarongo, en Placilla, en Rancagua, Chépica, allá en Santa Cruz también. Uy, si nosotros estamos en toa. 100.9 en Santa Cruz. Y por supuesto también llegando hasta nuestra querida Costa Maravillosa. Estupendo. La capital del surf, Pichilemu, donde estamos presentes con la señal 97.1. Maravilloso.

Hoy día saludamos con mucho cariño a todas las Clara que están de onomástico el día de hoy. Te voy a contar a ti, Clara, por si me estás escuchando, que tu nombre viene del latín clarus y se relaciona con aquello que es brillante, que es luminoso, que es totalmente esplendoroso. Así dice acá. Qué bonito significado para comenzar la mañana, llevar luz, iluminar y entregar algo bueno también a los demás. Así que para ti, Clarita, te mandamos un tremendo besote. ¡Feliz santo! Oiga, y atención para el dato del día de hoy, porque hoy día martes 11 de agosto, el Instituto Nacional de Estadística tiene programada la publicación del índice de costos del transporte correspondiente a julio del año 2026, un indicador que interesa especialmente a quienes trabajan, se movilizan y viven el día a día también en el transporte. Así que atentos, porque ya comienza nuestro tremendo matinal y ahora vamos con todos los que van camino al trabajo, a todos los que ya salieron tempranito, a todos los que van en el auto, a todos los que van en la micro también escuchándonos, a los que van en el colectivo, a los que van en el camión, en la bici, o a los que van caminando, están esperando ahí su micro, su transporte. Que tengan un hermoso día, a darle con todo, y nosotros vamos a comenzar hoy día muy buena música. Usted sabe que los días martes nosotros arrancamos con salsa, merengue, bachata y le agregamos ahí también cumbia. Toda esa programación musical usted va a poder programar el día de hoy martes. Así que pida su temita y comienza Bienvenida a tu Mañana, el matinal de la Sexta Región.

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2: Pulo Montañés es lo que estábamos escuchando recién, con un montón de estrellas para todos los fanáticos de la salsa, para comenzar este día martes. Ahí ya programamos esa tremenda canción para comenzar el matinal. Oiga, y recuerde que tenemos nuestro WhatsApp ya totalmente disponible para que usted nos salude, nos mande su mensajito. ¿Dónde anda? ¿En qué parte del taco está? Más 569-5029-1592. Gente maravillosa, hoy día martes 11 de agosto se va a definir si el 17 de septiembre va a ser feriado o no. Vamos, que se puede. Oye, ojalá. Les cuento que el ministro de Hacienda, Jorge Quirós, señaló que hoy día martes debiese haber claridad sobre el proyecto de ley que busca declarar feriado el jueves 17 de septiembre para poder extender también las fiestas patrias. Uy, por favor, Diosito. Si bien desde el gobierno no han querido pronunciarse a favor de la idea, propuesta por la diputada Sandra Parisi, del PDG, el propio Quirós señaló que se están analizando con mucho cuidado las diferentes aristas para tomar estas iniciativas. Nuestro orden jurídico ya ha sido consagrado antes. Los feriados tienen que tener patrocinio del Ejecutivo. Yo he señalado, obviamente, que esto es algo que hay que considerar, pero también que hay que tener distintas prevenciones al respecto, afirmó. Asimismo, también reconoció que la verdad es que por ahora lo estamos observando, pero no estamos patrocinando. Pucha, que son hombres. Oiga, mira, yo de verdad que les digo, si ellos ponen feriado, llegan a un consenso, llegan a un, en el fondo, a un fin, yo podría empezar a quererlo un poquito. Yo creo que tenemos que tomar una definición. Yo al menos conocí esta iniciativa el día de ayer, dice el ministro. Tengo que hablarla con el equipo político, pero la posición que yo sostengo y que sostenemos desde el Ministerio de Hacienda es que hay que ser muy cautos con estos feriados, porque después se generan días de pérdida de trabajo, se generan también impactos económicos, y tenemos ya un ordenamiento de los cuales los feriados en Chile ya están consagrados. La autoridad también remarcó que se ha planteado las ideas para poder conversar internamente y deben tomar una solución de aquí a, o sea, perdón, del día de ayer a hoy día mañana para poder

Bueno, vamos a ver qué pasa hoy día. Pudiese salir esta resolución. ¿Qué opina usted? ¿Debiese ser feriado el 17 de septiembre? Esa va a ser la pregunta del día de hoy cuando son las 8:13.

0: mañaneros, ¿quién anda por ahí? Yo quiero saludarlos y quiero también que usted me salude, pues obvio. Muy buenos días, ¿cómo está?
1: Buenos días, ¿y cómo está usted, extraño? Me gustaría pedir un tema, si te coni, para empezar esta mañana. Me gustaría pedir un tema, si te coni, para empezar esta mañana.
0: Eso, a ver.
1: Tan nerviosos de la nueva escuela.
0: A miércale. Carita, ¿cómo está? Tan nervioso de la nueva escuela. Ya, la vamos a dejar programada acá para que podamos dejarla ahí listita, listita. Espérenme un poquito. Sí, porque hoy día para variar, usted sabe, por DJ Flower viene a Chazadeque. No sé dónde miércoles está. No, que se haya pegado un carrete el día lunes. Uy, si ustedes conocieran a DJ Flower. Uy, Dios mío. A todos los que les gusta el carrete, ahí ya. Tienen un buen partner, ¿eh? Carita, le mando un besito, que tenga un hermoso día martes y nosotros le damos con todo acá también toda la energía. Oiga, también tengo más mensajitos por acá. Muy buenos días, ¿cómo está?
2: Hola, buenos días, ¿Cómo estás, Villa? Yo camino al trabajo, escuchándolos como siempre.
0: Eso.
2: Cariños, Connie. Quería pedir, por favor, para aprender la mañana, una canción que me gusta mucho del Grupo Disparo, que se llama Corazón de Piedra. Eso, que tengan buen día, gracias.
0: Oiga, temazo, ya, la tenemos acá programada. Su canción a la auditora maravillosa. ¿Cómo está, Catita? Buenos días. Te mandamos un besito. Oye, y saludos también a los que están conectados ya junto a nosotros. Está el Raulito, está la Dani, está mi mira, el Fabi. ¿Cómo estáis, Fabi? Buenos días. ¿Quién más anda por ahí? Buenos días.
3: Hola, Connie.
0: Eso, ¿cómo le va?
3: Martes. Ya se va acabando la semana.
0: Ah.
3: No, para nada. Ya vamos recién a martes, pero ya quiero que termine.
0: Oiga, sí.
3: Oye,
0: dígame.
3: Un saludo afectuoso a todos los integrantes de esa radio. Porque, mira, ustedes son la alegría en la mañana. Nos alegran desde cuando tú dices hello.
0: Hello.
3: Mi gente linda, todos nos alegramos al escucharte, porque nos das el ánimo que corresponde para empezar la mañana. Así que un abrazo para ti, desde acá, del Mall de la Mujer, para ti también. 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
0: Exactamente.
3: Paseo Independencia, esquina Buena, Mall de la Mujer. Ah. Un abrazo, Dani. Un abrazo.
0: Oiga, le mandamos un tremendo besote acá. Me encanta que nos mande mensajito con harta energía, así bien prendidos para comenzar la mañana. Sí, pues a mí me encanta escucharlos y me gusta también que ustedes estén ahí atentos a nosotros. ¿Cómo está Claudito Patton y mi mensaje? Quiero escucharlo, pues Claudito. Buenos días, la nave del rock aterrizó en Bienvenida a tu Mañana, dice acá, con la niña más simpática y más buena onda de la sexta región. La Connie dice acá, quiere una canción de Proyecto 1. Pumping, pumping, ya. Ya, la tenemos programadita. Ahí está mi Claudito Patton, que le mando un tremendo besote, mire. ¿Quién más está por acá? Nos dicen buenos días, Connie Villa, acá escuchando a la mejor desde Pichilemu, muy helado hoy, dice acá. ¿Cómo está? Buenos días. Pedir un temita de Romeo Santos, Llévame Contigo. Saludos, lindo martes, dice nuestro querido. Él, ay, no sabemos el nombre. ¿Puede poner su nombrecillo, por favor? Oiga, bien guapo usted, ¿ah? Le mandamos un beso, mire.
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0: ¿Qué pasó, Carita? ¿Qué pasó?
1: Tremendo, pero tremendo día para usted, por si está con también, y para todos los que escuchan Radio Bienvenida. Que todos tengan un día chévere.
0: Oiga, Carita, lo extrañaba. ¿Por dónde andaba? Siendo carrete, que se pegó, que se perdió, ¿ah? ¿A dónde andaba, mi tío? ¿A dónde andaba la Aurora? ¿Quién más está por aquí? Buenos días.
5: Hola, Connie, ¿cómo estás?
0: Bien, ¿y
5: buenos
0: tú?
5: Días. Espero que estés muy bien. Un cariñoso saludo a todos. Hoy día me gustaría pedir una canción de Juan Luis Guerra que se llama Solo Tengo Ojos Para Ti.
0: A mí, arrecale.
5: Un besito grande. Saludos.
0: Óigate, mazo. Juan Luis Guerra. Lo vamos a programar y está programado para nuestra querida ahí, Rox, maravillosa, que está conectada también junto a nosotros. Oiga, ya pues nos vamos cuando son las 8:18 a escuchar buena música, pues obvio. Esto es La Nueva Escuela, yo nunca había escuchado esta canción. Ahí vamos a ver qué tal. Tan nervioso. En Bienvenida a tu Mañana.

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1: Ya con 22 minutos, estamos con la pregunta del día de hoy. ¿Usted cree que el 17 de septiembre tiene que ser feriado? ¿Debe ser feriado? Me lo va comentando en nuestro WhatsApp de Radio Bienvenida. Más 569-5029-1592. Oye, tengo hartas respuestas a la pregunta. Por ejemplo, el Carlitos nos dice que yo creo que el 17 debería ser feriado porque el 18 cae viernes y el 19 cae día sábado. Si trabajamos normalmente el jueves, mucha gente va a tener que viajar apurada después de la jornada laboral. Un día libre permitiría también comenzar las celebraciones con más tranquilidad, dice ahí Carlitos, que está conectado. ¿Cómo está, Carlitos? Nos dice que le tiramos un besito a la cámara. A ver, Carlitos, mira. Rodrigo también nos dice, para mí el argumento principal es la familia. Mucha gente tiene familiares en otras regiones y necesita varias horas para poder viajar. Si el 17 fuera feriado, podrían salir con tiempo y evitar los viajes de última hora. Oiga, sí, porque no quiero imaginarme cómo van a estar los terminales de buses y de aeropuertos ese fin de semana. Uy. Mire, por ejemplo, acá el Feli nos dice que un feriado el 17 podría ayudar a distribuir también los viajes. En vez de que todos salgan después del trabajo, el jueves la gente tendría más tiempo también para organizar sus desplazamientos. Eso podría contribuir a disminuir la presión sobre también las carreteras. Win análisis, Felipito. Comenta, usted siga comentando, me manda un audio al más 569-5029-1592. Carita, ¿usted qué cree? ¿Cree que debería ser feriado el 17?
2: Y por supuesto que debe ser feriado el 17 de septiembre. Tiene que ser así, más peguita para nosotros los músicos.
1: ¡Eso! Por acá, ¿qué nos dicen? Hola, Connie, subió una canción de Tommy Bulls a YouTube. ¿La puedo pedir? Pero por supuesto que sí, lo que ustedes quieran.
3: Hola, buen día,
1: ¿cómo estás, bella hermosa?
3: Mira, yo creo que el 17 sí debería ser feriado.
1: ¿Ya?
3: Son muy poquitos días que caen ahora para el 18. Y el 16 y el 15 también. ¿Para qué andamos con pequeñeces? Y
1: con
3: al final todos quieren celebrar la semana completa. Un descansito no vendría mal. Chao, gracias. Ay, y quiero pedir un tema. Escuché el tema nuevo de Tommy Bull, se llama La vida es así, me encantó. Si pudiera ponerlo, sería genial. Chao, gracias.
1: Linda, preciosa, pero por supuesto. Vamos a guardar, ¿ah? Pero es como medio de salsa, ¿no? O el Tommy es reggaetonero, po. El Tommy es reggaetonero. Ya. A ver. Ahí vamos a ver si nos autorizan para poner una canción del Tommy Pulse. Son las 8:25, nos vamos con este temazo. Ay, ay, ay, para todos los que tienen corazón de piedra, esta canción va para ustedes.

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2: Son ya las 8 con 28 minutos, nos vamos a ir a una muy breve pausa comercial. No se vaya, no se despegue, porque a la vuelta vamos a seguir respondiendo sus mensajitos. Estamos con la pregunta del día. Recuerde que hoy se define supuestamente, vamos a ver qué pasa, si el 17 de septiembre va a ser feriado o no. Ahí deben estar pensando estos grandes pensadores en el Congreso si lo van a dar el 17, así que vamos a esperar. ¿Qué vamos a hacer más? Solo esperar. Así que, por mientras opinemos, po. ¿Usted cree? ¿Que sí? ¿Que no? ¿Será bueno para el país que el 17 sea feriado? ¿Para los trabajadores será bueno un día más de feriado? Si usted me pregunta a mí, yo creo que somos el único país del mundo mundial que tenemos dos días de celebración para su aniversario. O sea, en el fondo es muy poquito. Esa es mi opinión. Yo he estado en varias partes y siempre celebran una semana y hacen... durante incluso algunos lugares todo el mes empiezan las celebraciones. Nosotros solamente dos días, 18 y 19. Bueno, la pregunta está ahí, así que a la vuelta de la pausa vamos a seguir escuchando sus audios y por supuesto interactuando junto a ustedes.

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2: 8 ya con 37 minutos, continuamos con más Bienvenida a tu Mañana, el matinal de la Sexta Región. Oiga, y recuerde que estamos hoy día con la pregunta del día martes. ¿Usted cree que el día 17 de septiembre debe ser feriado? Necesito sus argumentos, porque sí, porque no, y lo vamos compartiendo en nuestro WhatsApp de la radio para que también vayamos nosotros como ciudadanos, como buenos chilenos, dando nuestra opinión.
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Son las 8:45, nos vamos con más buena música, pues obvio. A la vuelta seguimos saludando a los demás auspiciadores. Pero esta canción es una bachata increíble, de Romeo Santos. Llévame contigo en Bienvenida a tu Mañana.

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Hoy ya con 49 minutos. Oiga, me sonó un gallito ahí. Pues sí, pues está estamos despertando. 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Con 53 minutos. Oiga, estamos también con la pregunta el día de hoy, pues. Sí. ¿Usted no la sabe? ¿Usted cree que el 17 de septiembre debe hacerse un día feriado para nuestro país? Me lo comenta, por si no lo sabe, se lo vuelvo a repetir. Hoy día, martes 11 de agosto, se va a definir si el próximo 17 de septiembre va a ser un día feriado. Así que vamos a ver. ¿Qué pasa? ¿Cuál va a ser la resolución de esto? Ojalá, po, ojalá. Sandra Parisi fue la diputada que hizo esta propuesta y que estamos viendo si el gobierno en el fondo va a poder votar para que el día 17 sea feriado. Si usted me pregunta a mí, yo todo el rato. Pero tal es un día. Aparte que este año justo también coincidió que cae feriado
tenemos solamente en el fondo un día, porque sería el 18, que es día viernes, y el día sábado, que es 19, pero en el fondo lo que quieren hacer es poder que el día jueves 17 sea feriado también. Sí. De todas maneras. Sí, porque ¿qué pasaría si un día 18 y 19 cae día sábado y domingo feriado? ¿Qué fome?

0: mensajitos, queremos escucharlos. Muy buenos días, ¿cómo está?
1: Hola, Connie, ¿cómo estáis?
0: Bien, ¿y tú?
1: Muy
0: ¿cómo
1: buen
0: estáis?
1: Día a todos. Está más helado que candado a fondo, dicen por ahí.
0: Ay, déjale.
1: Abrigarse harto nomás. Te quería pedir un temita, Connie.
0: A ver.
1: Dos locos de Monchi y Alessandra, temazo. Para todos los románticos de Radio Bienvenida. Eso, sigan adelante y sigan alentando aquí a toda la gente en sus mañanas. Saludos, Connie.
0: Mira, si es para ti también.
1: Connie, y en relación a la pregunta de hoy, de todas maneras tiene que ser feriado el 17. O sea, una instancia para que la familia pueda estar reunida, tranquila, con los amigos, un asado, tomar, bailar, cantar. Así que, por favor, Cámara de Diputados y Senado, pónganse las pilas y ejerzan el feriado. Ya hay que ser irrenunciable también para que así el retail pueda disfrutar de eso.
0: Eso. Ya, Connie,
1: y bien, cuídate, saludos.
0: Mira, viste, ahí tenemos la opinión también de un auditor que dice que sí. ¿Sabes qué? Hasta el momento nadie me ha dicho que no. Nadie me ha dicho que no. Si usted cree que no, me gustaría escucharlo. Hay que ver esos fundamentos porque todo aquí es válido. ¿Quién más está por aquí? Muy buenos días, ¿cómo está?
2: Hola, Connie, buen día. Oye, considero que el 17 tiene que ser feriado para darle la oportunidad a los comerciantes de que puedan vender más. Y quiero pedirte una canción de Amigo Artista, Puñaladas. Besitos.
0: Acá también me dijeron que sí, para que los comerciantes pudiesen. Oye, pero en el fondo, claro, si es feriado, muchas personas no pudiesen trabajar porque, claro, eso quedaría como también en el fondo a criterio de cada empleador, pues, ¿cierto? Vamos a ver. ¿Qué sucede? Nos vamos a ir a la pausa cuando son las 8:57 minutos. Nos vamos con Monchi y Alexandra. Esto es Dos Locos. Qué buena bachata. Vamos a la pausa y ya volvemos.

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1: Este miércoles 12 de agosto se publicarán los resultados del subsidio eléctrico. El descuento abarcará el segundo semestre de 2026 y se aplicará en 6 cuotas mensuales en la boleta a partir de septiembre, con montos que varían según los integrantes del hogar. El sábado 5 de septiembre, la mayor parte del país deberá adelantar sus relojes en 60 minutos a la medianoche para dar paso al nuevo huso horario, excepto en Magallanes y la Antártica chilena, donde no aplica la medida. El gobierno peruano subirá el salario mínimo en 170 soles de manera escalonada entre finales de 2026 y abril de 2027. La medida busca contener la inflación y evitar un impacto negativo sobre las microempresas y el empleo.
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1: Estamos ya de regreso, 9:10. Volvíamos con esos tremendos temas musicales, por supuesto pedido por ustedes. Durante todo el transcurso de la mañana vamos a estar poniendo todos sus temitas en orden para que usted también vaya pidiéndolos y vaya escuchándolos. Y no se vaya, pues no se vaya, hasta que termine el noticiero. Vamos a revisar cómo está la temperatura hasta ahora, porque mis amigos de Meteo Chile, que son mi fuente de información respecto a cómo va a estar el clima en la región, me dicen que hasta ahora tenemos solamente 5 grados, 5 graditos, para la máxima de 12 grados que vamos a tener el día de hoy. Toda esta semana, por lo menos hasta el día domingo, va a estar bastante heladita. Todas las mañanas muy heladitas, todos los días muy heladitos, las temperaturas no van a subir de los 14 grados, mira, entre los 13 y 14 grados van a haber temperaturas máximas, pero más que eso, no. Así que no guarde la chaqueta, no piense que porque viene septiembre el clima va a cambiar, porque por lo que tengo entendido, septiembre también va a ser un mes muy, muy helado. Y tampoco guarde el paraguas, tampoco lo guarde, porque acá me sale que el día jueves, según Meteo Chile, empezarían a caer chubascos, lluvia, desde el día jueves hasta el día sábado. Vamos a ver qué pasa. Usted sabe que yo no le creo mucho a estas cuestiones. La Pachamama es la que decide. Ella dice sí, no, no sé, puede ser. Ella es la que manda. Y recuerde también que estamos con la pregunta del día. ¿Usted cree que el día 17 de septiembre tiene que ser feriado? ¿Un feriado irrenunciable? ¿Un feriado renunciable? Usted me lo comenta, me da sus razones. Ojalá a alguien que no opine igual, porque ya hemos tenido hartas respuestas, mucha interacción, pero me gustaría alguien que no esté de acuerdo. Alguien que diga, ¿sabes qué? No, el 17 no tiene que ser feriado. Y que me dé su fundamento para poder compartirlo acá en el material. Vamos con sus mensajitos. ¿Quién está por ahí? Muy buenos días. ¿Cómo está? A ver, ¿quién está ahí? Eso.
2: Pero mira. Sintoniza, bienvenida a la mañana con la Connie.
1: Eso. Está Bobby.
2: Uno.
1: Eso. Oiga, Claudito. No sabía su dote artístico. No conocía ese dato artístico. Dice Claudito, sí, estoy de acuerdo para las familias que viajan. Aparte llegan bien a pegar a la pera en la fiesta patria, sí. Ojalá no se vayan al porcino por las tarifas del transporte de viaje, sobre todo los buses. O sea, Claudito, en conclusión, usted sí está de acuerdo con que el feriado sea, el 17 sea feriado, ¿cierto? ¿Sí? Ok, muy bien. Acá tenemos otro que dijo que sí. ¿Qué más? ¿Qué opina usted? ¿Tiene que ser feriado el 17 de septiembre? Buenos días.
3: Hola, Connie. Hola. Mira, yo pienso con respecto al día 17 de septiembre.
1: A ver.
3: Que sí, sea feriado, ¿ya? Pero no un feriado irrenunciable.
1: Ya.
3: No irrenunciable, porque así nos permite a nosotros abrir.
1: Ya.
3: Ya, y así poder trabajar. Pero sí, debería ser feriado. Chicha, empanada,
1: sí,
3: mote con huesillo, sopa y pilla, costillar, que sea feriado. Chau.
1: ¡Qué rico! Hoy que me dio hambre. ¡Qué rico! Oiga, si usted hace un carrete para las fiestas patrias, me invita, yo voy. Porque de verdad que es mi fecha favorita de todo el ámbito mundial. Aunque usted no lo crea, me gusta más que la Navidad, que el Año Nuevo. A mí me gustan mucho las fiestas patrias, de verdad. Yo prefiero más las fiestas patrias que cualquier otra fecha, hasta que mi cumpleaños. ¡Cállate eso! Así que si usted tiene un carrete bueno, me quiere invitar, yo soy feliz. Es mi fecha ideal para poder desacatarme. Sí, con justificación. Sí, yo voy a toa, para que me diga, upa, y yo ya lo cual tiro. ¿Qué dice por acá? Hola, mi Connie Bella, espero te encuentres bien y con todo el power para este día martes. Quería pedir el tema de Pedro Navaja, por favor. Pedro Navaja. Ya, acá tenemos a Pedro Navaja acá, para mi querida Rayén. ¿Cómo está mi Rayén Bella? Oye, les tengo que contar algo. A todos los artistas de la región, atentos, a todos los músicos, a todos los artistas en general. Si tú eres fotógrafo, si tú eres pintor, si tú tienes una escuela de baile, si tú eres bailarín, eres músico, de todos los estilos musicales, atentos porque se viene un tremendo programazo. Sí, en TV O'Higgins. Atentos porque va a estar espectacular, espectacular. Yo creo que la Rayén está pintada ahí para ir. Así que Rayén, vamos a conversar las dos. ¿Qué me dice Sergito? Buenos días, Sergito. Hola, Connie. El próximo año, el 18 y 19 de septiembre, caen día sábado y día domingo. Para mí deberían dar feriados 17 y hasta el 20 para siempre. Las fiestas patrias son las mejores celebraciones. Todos andan felices y no se estresan como para Navidad. Oye, es que es verdad, pues. Sergito, sí, es verdad. Yo, mira, si usted me pregunta a mí, para mí la Navidad es súper estresante. Yo no lo paso bien. Estoy todo el rato pendiente de que no me falte un regalo. Y recién me relajo cuando ya en el fondo estoy sentada alrededor del árbol ahí. No lo paso. Me gusta. O sea, obviamente me gusta porque uno lo disfruta con familia y todo, pero el proceso no. En cambio, en las fiestas patrias, uno está pasándolo bien siempre. Uno baila, uno disfruta, uno se encuentra con la familia, uno come rico, uno va a escuchar buena música. Uno lo pasa bien todo el tiempo. Entonces, el 17 sí tiene que ser. No, y como dice Sergito, el próximo año, 18 y 19, va a caer día sábado y domingo. No vale, po. Oiga, crucemos los dedos para que allá nuestros amigos diputados, senadores, tengan un poquito de consideración. No sé quién durmió votando así, po. ¿Qué pasó, Alexito?
4: Buen día, mi querida y bella Connie. ¿Cómo están? ¿Cómo amaneció? Bello. Me gustó el chiste de ayer.
1: Oiga, me reí.
4: Oiga, mi querida Connie. Bueno, saludar a todos los que escuchan también. Un gran abrazo para todos. Oiga, póngase la de Daddy Yankee, póngase, dame una sonrisa. Esa es, para mover la cuerpa, como dice
1: eso.
4: Usted.
1: Eso, con todo, sino para qué.
4: Y con respecto al feriado, sí, Conita, yo opino que sí debería ser feriado. A ver, yo mirando por el lado mío, que yo trabajo en la locomoción colectiva,
1: ¿ya?
4: Así no anda tanto vehículo, está más despejada las calles, porque la mayoría sale. Pero que también ande gente, o sea, que no sea un feriado irrenunciable, que ya. Igual ande gente para yo poder transportar pasajeros, claro. Pero sí me gustaría que fuera feriado para que así también se despejen las calles.
1: Eso, ya, mira, muy buena justificación ahí del Alexito. Que sea feriado 17, él trabaja en el transporte público, pero en el fondo que sea renunciable, no irrenunciable, renunciable, para que así en el fondo también el comercio pueda abrir tranquilamente, en el fondo también los que quieran, los que puedan y quieran ir a trabajar lo hagan. Entonces está perfecto. Me encanta. Ya. ¿Qué pasó, Claudio?
5: Está helado.
1: Está helado, sí, ni me diga.
5: Tengo más frío que el DiCaprio en el Titanic. Más frío que pata de pingüino. Más frío que completo el bingo. Ya.
1: Oiga, más frío que abrazo de suegra, sí, también. Más frío que saludo de ex. Ya, nos vamos con más buena música. Son las 9:19. Nos vamos con Willy Colón. Esto es Pedro Navaja. En Bienvenida a tu Mañana.

Son las 9 ya con 25 minutos y con esta tremenda canción de Pedro Navaja nos vamos a una breve pausa comercial. No se vaya, no se despegue, porque a la vuelta seguimos con más matinal, con más pedidos musicales y por supuesto con la mejor información de tu matinal favorito.

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Con 32 minutos estamos en este segundo bloque de la mañana. Oye, tengo que contarles algo porque usted sabía que todos los días martes venía nuestro dentista del pueblo, Jorge Carreño. Bueno, nuestro doctor ya no va a poder venir más los martes, pero estamos buscando ahí un horario para poder reinsertarlo, ¿ya? Así que yo les voy a estar avisando cuál va a ser el próximo horario de nuestro doctor para que usted también no se pierda todos los datitos que él nos daba, súper bueno, po. Lo que pasa es que empezó a hacer clase en el AYEP. Entonces, justo hoy día, que era su día martes, lo tiene con clases, pero totalmente entendible. Así que estamos buscando un horario y apenas tengamos el horario,

0: Vamos a ver qué sucede, ¿eh? Uno nunca sabe. Uno nunca, nunca sabe. Sabe que de repente pasan las cosas más inciertas. Ya, vamos a revisar cómo está la temperatura a esta hora, porque mis amigos de Meteo Chile me dicen que ya van subiendo los grados, ya vamos en 6 graditos. Vamos que se puede. Para la máxima solamente de 12 grados que vamos a tener el día de hoy. ¿Qué pasó, Carita?
1: Tremendo tema, Citacón y Pedro Navaja. ¿Usted sabía, como dato, que Pedro Navaja no muere en ese tema y Rubén Blades tiró la segunda parte un tiempo después, donde explica que el que murió era otro vagabundo y no el tan nombrado Pedro Navaja? Se llama Pedro Navaja parte 2, por si alguien la quiere buscar por ahí.
0: Oiga, mire qué buen datito el Carita. Oiga, es seco el Carita. Seco. Oiga, Carita, y pides un tema, po.
1: Oiga, podríamos escuchar el baile del Suazuá de Quinito Méndez.
0: Oiga, aquí lo tengo. De Quinito Méndez, buen tema. Ya, lo vamos a agregar acá a la lista de reproducción, Carita, para que podamos escucharlo. Ahí lo tenemos. Más frío que martes de pololeo. Está helado Juan. Está helado Juana. Juan. ¿De dónde habrá salido su dicho? Está helado Juan. ¿Por qué no fue Pedro? ¿Por qué no fue Matías? ¿Por qué fue Juan? Va de lado que saludo de mediación. Vestido tengo el rostro de amarillo. Oiga, está al lado, sí, está al lado. Chicos, tengo un panorama espectacular para ustedes. Porque este sábado nuestros amigos de Pichilemu, que están en nuestra señal allá 97.1, van a estar celebrando su primera Feria del Tejido y la Lana. Así que un tremendo aplauso a todos los emprendedores que van a participar de esta Feria de Tejido y Lana, que me imagino que muchas y muchos se van a lucir con sus trabajos. Lo encuentro espectacular, encuentro que es un evento pensado también para la familia, que va a reunir también a todos los artesanos y artesanas de la comuna de Pichilemu y comunas también aledañas, que van a mostrar felices sus técnicas y sus productos locales. Así que lo encuentro espectacular. Si usted quiere participar, te voy a contar que en Pichilemu ya se están preparando para la primera Feria del Tejido y la Lana, que se va a realizar este sábado 15 de agosto en el Teatro Pista Municipal de la comuna de Pichilemu. La actividad va a reunir a tejedoras, tejedores, artesanas y también artesanos en una celebración del oficio, también de creatividad y la identidad territorial en torno al tejido y la artesanía local. Va a haber una exposición también y venta de productos en lana, demostraciones de técnicas tradicionales, talleres abiertos y un ambiente familiar pensado para que toda la comunidad se encuentre y valore también su patrimonio. La feria va a funcionar entre las 10 de la mañana y las 21 horas del día sábado en Avenida Ortúzar, número 472. Es una ocasión donde la lana y su manufactura van a ser los protagonistas.

¿Qué jefe tiene usted? Nos vamos con el baile del Suazuá. Ginito Méndez, en Bienvenida a tu Mañana.

0: con 42 minutos. Estamos de regreso después de escuchar esos tremendos temazos para aprender toda tu mañana. Bailar, sandunguear, mover la cuerpa en esta fría mañana de día martes 11 de agosto. Este segundo martes de este mes que ya literal va pasando súper rápido, agosto. No nos vamos a dar ni cuenta cuando ya estemos en septiembre y ya estemos con nuestro 17 como feriado.
1: No, de falta.
0: Oye, acá me mandan más helado que tenemos que hablar. Mandado a las 2:47 a.m. ¡Ah! Más helado que un jajá de alguien que te odia. ¡Ah! Más helado que el sueldo del día 20. ¡Ah! También acá, más helado que el baño después de que alguien abrió la ventana. Cha. Oh, más helado que peor en invierno, dice acá. Congelado total. Uy. Dice acá, más helado que cerveza escondida del papá en el refri. Oh. Oye, en verdad, confirmo. Mi papá siempre escondía la cerveza atrás al final. Dice acá, más helado que los abrazos de mi ex, claro. Que del mío también. Ya. Chicos, atención porque en un ratito más se viene el Gabo con su sección En Sintonía con la Salud y la Belleza. Vamos a estar hablando sobre estas lamentables catástrofes que están ocurriendo a nivel mundial. ¿Qué está pasando en el mundo con estos cambios climáticos también que han estado provocando terremotos en varios países? Lamentablemente lo comunicamos ayer. En Colombia hubo un terremoto 7.4, donde hasta el momento ya llevan confirmados 111 fallecidos. Así que vamos a ver en el transcurso de este día si esto va aumentando. Vamos a ver qué va pasando también con los damnificados. Colombia es un país súper alegre, un país que siempre está en el fondo con muy buena vibra. Entonces que pasen estas cosas tan extrañas para ellos que no están acostumbrados como nosotros, como Chile, de verdad que es muy triste. Así que le mandamos fuerza a todos nuestros amigos colombianos. Sí. Yo miraba ayer imágenes en las redes sociales y de verdad que me daba mucha pena porque ver las reacciones de ellos y que no están acostumbrados y yo estaba muy asustado ver la cara de personas que están tan asustadas como ellos las mostraban en las redes. A mí me dio, de verdad que me dio mucha pena. Lo mismo me pasó con Venezuela, lo mismo lo he visto también en Japón, que está temblando harto. Y de hecho también estaba viendo estos videntes que están como prediciendo cosas. No sé si lo han visto. Ya, hay uno que se llama el... Ay, ¿cómo se llama? Espérame. El Profeta Simón. Así se llama, Profeta Simón, que es un vagabundo en el fondo que... Predijo el terremoto de Venezuela, predijo el terremoto de Colombia, y está comprobado porque uno lo ve ahí en las redes sociales, y él sale hablando así súper normal, está como él está como en situación de calle. Y la gente va y le pregunta cosas y él le responde así súper muy buena onda. De hecho, él es muy inteligente, no sé por qué está en situación de calle. Bueno, la cosa es que le preguntaron, después del terremoto de Colombia, ayer salieron a la calle a preguntarle cuál es el próximo terremoto que él veía, porque él ha chuntado todo. Y él decía que el próximo terremoto es en México. Él decía en una declaración, él decía, bueno, uno nunca tiene que creer en estas cuestiones, uno nunca sabe. Pero él lo predijo, ya le ha chuntado, vamos a ver si efectivamente en México. Y también dijo que va a haber un terremoto a nivel mundial también. ¿Cómo se imaginan? No.
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0: No, no quiero ni siquiera pensar en algo así. Pero bueno, ha pasado absolutamente de todo últimamente. Hemos visto cambios climáticos que de verdad dan miedo. Hemos visto mucho terremoto, mucho tsunami, muchas tormentas. Algo que en el fondo es muy inusual en algunos lugares, ya está sucediendo. Entonces, ¿qué está pasando? No lo sabemos. De hecho, también estaba leyendo recién, me apareció acá, como que el teléfono te lee lo que uno habla. Me apareció que un experto de la NASA, pide prepararse ante un impacto de asteroides. Oigo. Sí, así lo dice este experto en asteroides de la NASA, imagínate. Humberto Campins considera que aunque las personas como individuos no tienen nada de qué preocuparse por este impacto de un asteroide sobre la Tierra, la civilización humana sí debe prepararse para esta amenaza que volverá a ocurrir. En una entrevista con EFE, en el marco del Congreso de The Money Pathways, que aborda en Oviedo, norte de España, temas como la economía y la colonización del espacio, Campins ha recordado que grandes impactos, como el que extinguió también a los dinosaurios, son inevitables. Si la humanidad no desarrolla las técnicas, tampoco las tecnologías, los programas de acción necesarios para desviar los asteroides que puedan chocar contra la Tierra. El experto de la NASA ha aclarado que hasta la actualidad no se conocen asteroides que acechen al planeta y que la probabilidad de que alguno impacte a lo largo de la vida de un individuo es muy, pero muy bajita. Pero lo que sí ha insistido en que la humanidad debe prepararse para ello por medio de la llamada defensa planetaria, si quiere también perdurar a largo plazo, como la civilización. En abril, él dice que en abril del año 2029, el asteroide, una mole de 375 metros, pasará a menos de 32.000 kilómetros de la superficie terrestre, por debajo de la órbita de muchos satélites de comunicaciones, lo que podría, dice acá, permitir su avistamiento desde la Tierra sin falta de medios profesionales. ¿Será? ¡Qué miedo! El experto ha recordado que la misión OSIRIS-REx de la NASA procederá a que el actual OSIRIS-APEX pueda, en el fondo, facilitar todo el equipamiento para poder estar presente ese día. Oye, qué miedo. Es que yo no creo ni una de estas cuestiones, porque siempre dicen que me acuerdo que yo cuando chica decía en el 2012 se va a acabar el mundo. De hecho, mucha gente se mató y todas las sectas hubieron no sé cuántos miles de muertos en 2012. Después, en el año 2000, también que se iba a acabar el mundo, la cuestión que había que prepararse. Entonces yo como que estas cosas no creo. No creo. Y lo que sí creo, el tema de los asteroides, eso es como en el fin del mundo, esas cosas cuando empiezan a predecirlas, no creo nada. Lo que sí creo y me he puesto una adicta, hasta llego de repente a mi casa a buscar en YouTube, a ver documentales de los ovnis. Estoy pero traumada con eso. Siento que en cualquier momento vamos a tener un contacto con ellos. Llévame, por favor.
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0: Me lleve lejos. Hola, muy buenos días, Marcelo. ¿Cómo está? ¿Qué me cuenta?
1: Te estábamos escuchando con atención. Buenos días, vamos camino al hospital regional.
0: Cuénteme.
1: Totalmente de acuerdo contigo. También vi lo que predijo este señor. Era un metafísico, sí. Leyó mucho, se volvió loco con tanta cosa que empezó a descubrir de la vida.
0: El profeta.
1: Y Simón. Ahora le preguntan y él responde. Sí. Así que lamentable lo que está ocurriendo, lo que viene y lo que vendrá, que es lo peor de todo.
0: ¿Qué será?
1: Quise preguntarte o quise hablarte porque me preocupa en este minuto. Hay mucha gente que está quedando sin trabajo. Preguntarle a los diputados que van a la radio, el señor Soto, la señorita Romero y varios más, que son los más visibles.
0: Claro.
1: ¿Quién va a arreglar los hoyos de las calles en este minuto que está todo arrancado, lleno de hoyos por después de las lluvias?
0: Sí.
1: Porque la alcaldía no lo va a hacer, por temas de presupuesto y por temas de personal. El MOP podría contratar gente que está cesante. desde casco blanco a mano de obra y generar empleo sería un buen dato para el gobierno, ya que está diciendo que va a generar 50.000 empleos de aquí al 2027-28. Por el momento está muy destruida las calles, nosotros pagamos nuestros permisos de circulación para circular, pero un día por ahí me dijeron que el MOP es el encargado de las calles, pero hay mucho hoyo, vengo saliendo del sector de La Cruz, está lleno de hoyo la avenida que va al Colegio La América y hacia La Cruz, República de Chile igual, la pasada del puente al frente del Imperial, pero hoyo, no estamos hablando de cositas de evento, el que caiga va a reventar bandeja y va a quedar botado ahí. Entonces, quiero hacer esa pregunta, si alguien la pudiese responder. Señorita, buenos días.
0: Buenos días, Marcelito. Oiga, muy buena pregunta. Me encanta. Acá estamos todos para poder, en el fondo, comunicarnos, darnos a conocer. Qué bueno que nos diga esta información, porque eso quiere decir que usted también está atento a todo lo que estamos haciendo acá en la emisora. Hay muchos que nos están escuchando, entonces está bien que usted se haga notar con su pregunta. Mire, por lo que tengo entendido yo, el Servio también puede, uno también puede reclamar al Servio, puede hacer tu reclamo en la región, de la región de Higgins. Sí, tiene el canal de denuncias, también puedes hacer tu denuncia en el Servio. Sí. Eso es en lo que es pavimentación, ¿ah? Las carreteras o rutas, acá estoy leyendo, de vialidad corresponde al MOP, el Ministerio de Obras Públicas. Ahí también puedes hacer tu reclamo. Y lo que es calle o pasaje urbano, ahí tú tienes que reclamar directamente a la municipalidad, ¿ya? O sea, en conclusión, todo lo que es calle o pasaje urbano, municipalidad. Obra de pavimento financiada, ejecutada por el Servio, directamente al Servio, y carretera o ruta que sea vialidad, directamente con el MOP. Ahí uno puede hacer sus descargos, querido Marcelito. En este caso era carretera, dijo. Bueno, calle, puede ser a los dos, podría ser a la municipalidad o podría ser al MOP, a cualquiera de los dos.

0: Vamos con más mensajitos. Son las 9:55. ¿Qué nos dice por acá? Hola, mi querida Connie. Aquí un gusto saludarte. Quisiera pedirte un tema de Juan Luis Guerra, Visa para un sueño. Un abrazo a ti y a todos en la radio. Cariños de Oscarito. ¿Cómo estás, Oscarito? Te mando un besote, mire. ¿Qué pasó, Claudito?
1: A ver, un consejo práctico. Yo soy ciclista, de todas maneras. De repente, muchas veces, lo que puede hacer cualquier ciudadano de esta ciudad capital.
0: ¿Ya?
1: Sacar fotos correspondientes y meterse y mandarlas a las fotos del alcalde mismo, a Cliati.
0: Ya.
1: O a la municipalidad, al tema que dices tú, de lo que tenga que ver con vialidad en sectores, digamos, de calles de la ciudad.
0: Claro.
1: Eso también ayuda bastante y también, obviamente, ayuda mucho también lo que es de repente hablarlo en la radio. Difusión,
0: sí, pues,
1: comunicacional, difusión. Es bueno también, mandando video y mandando también fotos correspondientes.
0: De todas maneras, sí, tal cual, como lo dice Claudito Patal, de repente uno tiene que tener evidencia en mano. Sí, la prueba ahí en la mano, la puede subirla de las redes sociales, etiquetar a las personas correspondientes, o con esas mismas pruebas puede ir directamente también a la municipalidad, al Servio, o en este caso al MOP también, que son los encargados de la carretera o las rutas de vialidad. Ahí está, Marcelito, la respuesta. Ahí también participó Claudito Pacha. Nos vamos a la pausa cuando son exactamente las 9:56. Nos vamos con esta canción para Oscarito, que está atento y escuchándonos en el trabajo. Visa para un sueño. Juan Luis Guerra, en Bienvenido.

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1: El Juzgado de Garantía de San Bernardo decretó prisión preventiva e internación provisoria para 56 imputados en la Operación 3D, acusados de fabricar y traficar armas impresas mediante redes sociales. Entre los detenidos figuran un miembro del ejército y una carabinera. Tras ser vetado del Mundial 2026 por las políticas migratorias de Estados Unidos, el árbitro somalí Omar Artan dirigirá la final de la Supercopa de Europa entre PSG y Aston Villa. Será el primer no europeo en arbitrar este decisivo torneo. Según reveló un estudio del Observatorio Niñez de Fundación Colunga, entre 2017 y 2024 la población infantil entre 0 y 5 años cayó cerca de un 20% en Chile. Pese a esta fuerte baja, las brechas sociales persisten de manera preocupante, ya que 4 de cada 10 niños crecen en hogares bajo algún tipo de pobreza.
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1: En tu sección Consejo del Día en Radio Bienvenida, la importancia del control del peso. La Organización Mundial de la Salud indica que la obesidad afecta a la mayoría de los sistemas del cuerpo. El corazón, el hígado, los riñones, las articulaciones y el sistema reproductivo. Esto conduce a una serie de enfermedades crónicas no transmitibles, como la diabetes tipo 2, las enfermedades cardiovasculares, la hipertensión, los accidentes cerebrovasculares y diversas formas de cáncer, así como a problemas de salud mental. Una buena alimentación que evite los alimentos ricos en grasas y azúcares, junto con la actividad física regular, es la recomendación de la OMS para prevenir la obesidad. 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

10:11, estamos de regreso en esta mañana bachatera, cumbiera, salsera, merenguera, de todos los estilos sabrosones los estamos poniendo todos los días martes, usted sabe. Solamente tiene que enviarnos un WhatsApp a Radio Bienvenida al más 569-5029-1592 y nosotros vamos a...

0: Recuerde que también estamos con la pregunta del día. En estos momentos deben estar votando en el Senado si el día 17 de septiembre va a ser un día feriado. ¿Qué dice usted? ¿Sí o no? Le voy a preguntar a Emilio que está aquí conmigo. Emilio. Emilio Araya. Muy buenos días. Don Emilio Araya. ¿Cómo le va?
1: Muy buenos días.
0: Hay que tratarlo así. Ahora, don Emilio, que nos vino a visitar. Aprovechemos de conversar un ratito, pues, Emilio.
1: Recordando viejos tiempos.
0: Emilio, ¿usted qué cree? Don Emilio, perdón.
1: Yo creo que el 17 tiene que ser feriado.
0: Usted sí, pero sí. No un feriado renunciable o un feriado irrenunciable.
1: Renunciable.
0: O sea que en el fondo las tiendas, el comercio puede abrir normalmente su.
1: Sí, porque tenemos que generar obviamente el desarrollo económico en la zona y obviamente tenemos que potenciar obviamente los panoramas, las actividades y obviamente en ese sentido tiene que ser renunciar.
0: De todas maneras, oiga, en estos momentos deben estar votando ahí en el Senado. Recordemos que este enorme favor que nos hace a todos los chilenos lo propuso la diputada Sandra Parisi del PDG, donde ella propuso que el 17 de febrero que sea un día feriado y también las familias puedan tener en el fondo tres días festivos, pues, que claro. Serían 17, 18 y 19.
1: Aunque este 18 es cortito.
0: Sí, pues.
1: Y el que viene peor.
0: Sí, pues 18 y 19, el próximo año va a caer sábado y domingo.
1: En 3 años más se pone bueno.
0: ¡Ah! No, uy, en 3 años más, ¿cuánto va a ser en el 2028.
1: 2029, pero vamos a tener ahí miércoles y jueves.
0: No, que sea un lunes, martes, miércoles.
1: Para aprovechar bien el viernes.
0: Claro,
1: sábado,
0: que
1: domingo.
0: Sea lunes 17, si es que llegan a aprobar el día feriado. Lunes 17, martes 18 y miércoles 19, que tengamos en el fondo también el sábado y domingo. Todos esos días. Claro. Tener 5 días.
1: Falta panorama, todavía no me ha llegado la cartelera panorama del 18. Todavía los municipios están ahí esperando la parrilla.
0: Yo estoy esperando que nos manden toda la programación. Hasta el momento no ha habido nada de nada. Yo creo que están esperando a ver qué pasa con el clima. ¿Puede ser o no?
1: Sí, de hecho, desde la obviamente desde Santiago, donde pertenezco a la radio,
0: ¿ya?
1: Me pidieron dónde está el mejor carrete de la región, dónde está la mejor fonda.
0: ¿Dónde está la mejor fonda?
1: Así que estamos trabajando. Así que si quieres sumar ahí con sus datos, Connie. Bienvenida ahí.
0: Oiga,
1: Chapual, Cardenal Caro, Colchagua, hay que buscarlo.
0: Hay varias fondas buenas. Yo me tiré más también, mire, me gustan las fondas de acá de la comuna de Rancagua, me gustan las fondas también que se hacen en San Vicente, son buenas. En San Fernando también hacen buenas fondas.
1: Ahí en el parque. Hacia el otro lado de San Fernando.
0: Hacia el otro lado de San Fernando. ¿Sabe dónde hacen más también buenas fondas? En Chimbarongo también hay buenas fondas si alguien se quiere sumar. ¿Y si alguien nos quiere recomendar alguna fonda buena que va a haber este año?
1: Yo le recomiendo una.
0: ¿Cuál?
1: Requino.
0: Su comuna. Don Emilio, hay que decirle a usted. Don Emilio. Oiga, tenemos mensajitos de auditores que están en sintonía y que están participando junto a nosotros. ¿Quién está por ahí? Buenos días. ¿Cómo está? Ay, no, todavía no. A ver, lo tenemos desconectada la cosita. Espérenme, estamos en vivo y en directo, usted sabe, ¿eh? Todos los problemas técnicos se viven en vivo y en directo. Ahora sí que sí. Muy buenos días, ¿cómo está?
2: Buenos días a todos. Quiero pedir buenos un días. Tema de la Nali Lago porque hace mucho frío.
0: Sí.
2: Quiero pedir un tema de la Nali Lago porque la amo mucho.
0: ¡Oh! ¿Quién ama tanto la Nali Lago? Oye, Emilio, Alanis Lagos podría ser un buen plato fuerte, sobre todo para las fiestas patrias, ¿o no?
1: Así es, sí.
0: Acá en la región.
1: Lo que privilegiamos los Higgins es la ranchera, las sí. tradiciones, y obviamente un artista que cumple con todos los requisitos de nuestra región, y obviamente yo creo que hay que hacer los esfuerzos administrativos, y obviamente yo creo que ya debería estar en la parrilla en alguna comuna.
0: En alguna comuna, de todas maneras, y aparte que tiene un tremendo espectáculo y con músicos también de la región, que sí. Eso también es súper importante destacarlo.
1: Pero tiene que venir con Ignacio Domasal.
0: Yo creo que de aquí a un par de años más ya va a vender su show con Ignacio. Sí, ambos.
1: Pegó mucho en TikTok, en las redes sociales y en los conciertos, cuando no va Ignacio, la gente lo pide.
0: De todas maneras. Oiga, ¿le gusta Alanis Lagos? Nos vamos con una canción de ella, pues.
1: ¿Sí?
0: Para nuestra auditora pequeñita que nos estaba escuchando ahí, la Octavia. Nos vamos con esta canción. Qué lindos ojos. Estoy mirando. Vamos a escuchar y volvemos.

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2: Mientras esperamos a Gabriel de Dermo Salud Estética Rancagua, seguimos con sus mensajitos cuando son las 10:20. Estamos con la pregunta del día. Recuerde, ¿usted qué cree? ¿El día 17 de septiembre tiene que ser feriado en nuestro país? ¿Un feriado renunciable o irrenunciable? Hasta el momento nadie me ha dicho que no. Todos han estado en el fondo de acuerdo y a favor de que se vote de que sí sea un día feriado. Vamos con mensajitos. Muy buenos días, ¿cómo está?
3: Señorita Connie, de acuerdo. Dígame, con el auditor también, pero
2: a ver,
3: recordemos que nosotros elegimos nuestras autoridades, en este caso alcaldes, 10 concejales, independiente que salgan por arrastre, muchos que salieron esta vez.
2: Claro.
3: Se lo digo porque son quienes nos representan. Y ellos son los que tienen que hablar con las empresas, obviamente también estatales, para solucionar los problemas que la gente les presenta. Decirte que yo vi al alcalde, incluso en su Instagram andaba a las 5:30, 6 de la mañana, cuando llovió fuerte los primeros días.
2: Sí.
3: Y él estaba en terreno.
2: Estaba en terreno
3: y los
2: totalmente.
3: Lugares que te mencioné,
2: de acuerdo con usted.
3: Él los cubrió.
2: Sí.
3: Entonces saben dónde están los eventos. Saben dónde están los hoyos. Saben dónde están súper agrietados los pavimentos. Entonces, mira, no ha llovido. No sabemos cuándo va a llover.
2: El jueves.
3: Yo creo que ya llovió lo suficiente como para poder un poco mitigar, un poco arreglar antes que ocurran accidentes. Yo el fin de semana venía de Santiago, tú pagas un peaje, ¿no es cierto?
2: Sí.
3: Todos pagamos un peaje, ya sea por sistema electrónico o por caseta. Resulta que desde Codegua para acá, el puente La Cadena, poquito antes de Graneros,
2: ¿ya?
3: Unos hoyos en
2: horribles.
3: La carretera.
2: Chuta la
3: lista. Y nadie hace y nadie dice nada, si eso es lo más extraño de todo. Entonces, por eso es que te preguntaba, de manera irónica, en cierto modo, de quién se tiene que hacer cargo. Yo por lo menos lo sé, porque estoy metido en esto, soy bastante copuchento y sapo. Fue una de las razones por la que me tiré como candidato a concejal por Rancagua.
2: Ya.
3: Pero veo que mis contertulios están calentando el asiento nomás y no salen a terreno. No me sirven esos viejos y esa señora en una oficina si no están visualizando lo que realmente le atañe a Rancagua. No es solo estar en un consejo y decirle sí, apruebo al alcalde. No, no apruebo, señor alcalde. Y seguir con las peleas chicas por tonteras.
2: Claro.
3: A lo que voy es que ahora hay que darle solución a las cosas que están sucediendo, que es los caminos, que son las calles, las avenidas, las salidas de pasaje, porque quedaron un desastre. Yo creo que donde vive usted debe ser lo mismo. Entonces, creo que lamentablemente no se está visualizando un tema que de verdad es bastante mayor, que es el cuidado de las calles.
2: De todas
3: más
2: maneras.
3: Más abajo está la alcantarilla, entonces si se siguen perforando, más problemas van a haber para la reconstrucción de estos mismos. Entonces, creo que hay que ser bastante claro y que las autoridades no se hagan los lesos, y por algo hay recursos que salen de nosotros mismos para que ellos solucionen los problemas. Entonces, no tenemos que hacer la pega nosotros, andar tomando fotos ni cositas, enviándoselas a este otro. Las instituciones saben cuáles son los lugares dañados. El tema es que como no, la gente no les reclama, y me extraña el silencio que hay, no hacen napo. No, entonces, si no reclaman, no hagamos napo. ¿Me entiende? Entonces, yo creo que ese es el mayor problema de la dificultad que tenemos en este minuto como para. Parezco locutor de radio, pero lamentablemente lo veo así.
2: Oiga, véngase para acá. Oiga, ¿qué se está tirando a concejal? Véngase para acá, para la radio. Nada que hacer ahí. Véngase para acá y aquí comentamos. Totalmente de acuerdo con usted. Obviamente, hay dos cosas como que un poco discrepo de lo que usted acaba de decir, Marcelo. O sea, yo siento que sí es necesario tener las pruebas contundentes para poder mostrarlas, porque muchas veces usted, como dice, ellos saben, pero de repente uno va a decirle y uno va a reclamarle y te dicen, ya, pero ¿y dónde, po? Muéstreme. Entonces uno siempre tiene que llevar su cartita bajo la manga, que en el fondo esta prueba que son la fotografía, los videos, las denuncias, que son súper importantes también. Así que nada, pues nada que hacer, seguir reclamando, hacer fuerza nomás a través de las redes sociales, a través de los medios de comunicación, porque en el fondo somos los que también podemos ser la voz de todos ustedes. Si usted tiene alguna queja en su comuna, hay algún hoyo que quiere reclamar y todo eso, aquí, mándenos un audio y nosotros hacemos ahí presión. Ayer, ¿por dónde pasé que la calle estaba horrible? En Avenida Las Torres, con la carretera, pero en la caletera, donde paran los buses, en Rancagua Sur. Ahí la calle está, pero asquerosa. O sea, ni siquiera mala, asquerosa. Así que también aprovecho a hacer mis descargos, ¿ah? ¿Sí? Tenemos más mensajes hasta ahora, son las 10:25, antes de irnos a la pausa. Muy buenos días, ¿cómo está?
4: Hola, Connie, ¿cómo estás, Conita? Bien, buenos días.
2: ¿Cómo estás, Jimenita?
4: Un gusto saludarte. Primero que todo, mandarle un abrazo cariñoso a todo el pueblo colombiano que vive en Chile, a los a esos cabros trabajadores, niñas honestas, que conozco mucho, que se sacan la cresta trabajando acá en Chile para enviar el dinero a su país, que lo están pasando pésimo. Así que cualquier canción, cualquier bachata para subirle el ánimo sería bueno. Te mando cariño, un abrazo.
2: Oiga, le mandamos un besito, mi Jimenita linda. Ella siempre preocupada de todo el mundo, siempre preocupada en la Jimenita de toda la gente. Sí, pues ya lo anunciamos hace un ratito, lamentablemente no sabemos qué está pasando en el mundo, o sea, todo tan raro, tanto terremoto, tanta catástrofe, estaba recién viendo acá las noticias en Japón, los vientos están pero así ya brutales, no, la Pachamama, pues usted sabe, ella manda. Nos vamos a la pausa y ya volvemos.

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0: 3 ya con 34 minutos. Oye, le mandamos un saludo al Gabo que no va a poder llegar, pero no importa porque hoy día tenemos una información muy, muy importante. Usted sabe que Radio Bienvenida siempre estaba sorprendiendo con muy buena programación y hoy día vamos a dar a conocer, bueno, ya comenzó este programa, pero en el fondo vamos a comentarles de qué se trata. Es el Late de Radio Bienvenida, un programa nocturno que está causando sensación porque está haciendo de las suyas. ¿Quién es el encargado de hacer este tremendo programa todos los días, de lunes a viernes, si no me equivoco, a partir de las 9 de la noche? Es Arturo Vázquez, que está junto a nosotros. Don Arturo, ¿cómo le va? Don Arturo, tengo que decir.
1: Hola, Connie.
0: Se nos enoja después, pues sí.
1: Late, bienvenida, ¿eh?
0: Late.
1: No, late. No,
0: ah,
1: late.
0: No, late.
1: No,
0: late. En inglés.
1: Late.
0: Late nomás, chilenos. Late, late. Ok, el late. ¿Cómo, por qué se le ocurrió ese nombre?
1: Porque yo soy dueño de una marca que es, ¿ya?, Late FM.
0: Late FM.
1: Entonces, late en bienvenida.
0: Ya. Cuénteme de qué se va a tratar
1: este
0: programa.
1: Los equipos son de Late. De la empresa, sí.
0: De la empresa Late.
1: Exactamente.
0: ¿Y es su auspiciador?
1: No, no. Bueno, nosotros comenzamos la semana pasada. En rigor el programa son 3 días, porque hay 2, que es el martes y el jueves, que tiene programación. La radio está Hablemos de O'Higgins, con los muchachos del grupo Francisco Molina. Y el lunes, miércoles y viernes a las 9 de la noche se hace el Late en Bienvenida. ¿Cuál es la característica de este programa? Que son especiales musicales. La semana pasada tuvimos a La Ley. El domingo, fíjate tú que hicimos de 1 hora y media, un especial de Los Prisioneros.
0: Mira.
1: Muy, muy bueno. Y ayer anoche tuvimos a Miriam Hernández.
0: Me encanta Miriam.
1: Sí,
0: me
1: así
0: encanta
1: que
0: Miriam. Ya.
1: La recordamos con sus mejores temas, se hace una descripción de la biografía, pero la mayor cantidad del tiempo es música.
0: Música.
1: Del artista.
0: Música.
1: Lo hacemos desde la casa, así que ha tenido buenos resultados, afortunadamente, el Late en Bienvenida.
0: Muy buena recepción de la gente, de los auditores.
1: Hemos tenido muchos mensajes por Instagram. Estamos preparándonos ya para aparecer también por TikTok.
0: ¡Ah, mierda! Ya me gusta eso.
1: Así que yo creo...
0: Ayer
1: estábamos conectados, pero fíjate tú que tuve un tema con la conexión y preferí... Hay que hacer una cosa bien en vez de 3 cosas malas.
0: Sí.
1: Así que por ayer incluso lo había anunciado. Pero después no lo hice por TikTok, pero espero ya la próxima... Mañana hacerlo nuevamente. Y estoy buscando algún artista. La característica también es que trato de hacer de artistas nacionales. Y quiero mañana algo más movido, sí.
0: ¿Algún artista?
1: Por ejemplo, Santa Feria.
0: Claro.
1: Por ejemplo.
0: Sí, la Combo Tortuga.
1: La Combo Tortuga o...
0: La Noche.
1: A lo mejor van a ser Los Vázquez, porque Los Vázquez, fíjate tú, que están el sábado en Monticello.
0: Mira, ¿verdad?
1: Así que buenísimo. Capacito que sean Los Vázquez con el Pop Cebolla.
0: De todas maneras, entonces ha causado sensación este Late.
1: Estoy buscando auspicio, ¿eh? Salomé te voy a ir a buscar.
0: Ah, está en Brasil.
1: No, ya volvió. Estaba con el hijo allá.
0: Oiga.
1: Pero sí. Tenemos hoy día a Play and Coffee, estamos con Dermo Estética Salud.
0: Ya.
1: Y también estamos con Bio Sonrisa.
0: Bio Sonrisa, Dermo Salud Estética Rancagua y
1: Play and Drinks.
0: Play and Drinks de Play and Coffee.
1: Exactamente.
0: Qué espectacular esta temática. Oiga, ¿y qué se siente usted ahí poder compartir también este programa con la gente? ¿Hace rato no tenía un programa?
1: Hace rato, mira,
0: propio.
1: Y fíjate tú que en mis 28 años de radio,
0: ¿ya?,
1: probablemente nunca había tenido un programa propio porque no quería, ¿no? Pero ahora dije, ¿sabes qué? Quiero hacer radio.
0: Oiga, ¿está controlando todo?
1: Todo.
0: No.
1: No, yo
0: estoy, me siento orgullosa.
1: Completo.
0: Me siento muy orgullosa.
1: Incluso me meto desde allá, pues desde la casa. Tengo que conectarme con las cosas de acá. Entonces.
0: ¿Y la gente dónde le puede enviar mensajes?
1: Solamente nos puede enviar mensajes por el momento al Instagram de la radio.
0: Ya.
1: Ahí lo tengo abierto, el Instagram. Y de esa forma respondemos de inmediato a la gente que está participando con nosotros. Si alguien de Requino, un concejal, por ahí que era...
0: Sí, porque ahora ya hay que decir... hay que decirles Don
1: Sutherland.
0: Don Sutherland, sí. Don Emilio, que
1: exactamente
0: saludarlo.
1: Así que eso, pues, ahora nos está otra vez diciendo que está prometiendo, pues es concejal. Vamos a ver si cumple con los pop.
0: Oiga, y otro pop grupo que no sea, por ejemplo... Los Vázquez, que le gustaría así como medio cumbiero.
1: Santa Feria. Oh, mira, le quedó el corte de pelo a mi amigo Washington. Santa Feria, por ejemplo, puede ser. La Combo Tortuga.
0: Ya, ellos son como cumbieros, ¿no?
1: Claro, son como más... movidos. Por eso digo, si alguien nos quiere proponer algún tema para mañana, algún especial para mañana, yo sé que usted la escucha muchas personas. Lo puede también ahí promocionar en los grupos que usted tiene, en Instagram, todo aquello que lo sigue mucha gente. Así que eso.
0: Sí. Me encanta.
1: Oiga, la miré desde acá y me recordé a su pequeña. Igualita.
0: ¿Cuándo?
1: Me dio la sensación. Ahora recién la estaba mirando de perfil. Igual a
0: la chica, a la Octavia, que está escuchándonos, ¿ah?
1: Igual a su pez.
0: Está escuchándonos. Oiga, vámonos con un temito. A mí me gustaría proponerle...
1: ¿Qué me va a proponer usted?
0: Porque este grupo fue muy bueno en su tiempo.
1: Ya.
0: Lamentablemente se separaron, tomaron rumbos diferentes y dejaron dejaron un muy buen recuerdo. ¿Te acuerdas del grupo La Noche?
1: Sí, por supuesto. Para mí,
0: Leo Rey.
1: Yo en el ayer canté una canción de La Noche frente a todo el público.
0: Sí, pues me acuerdo que se tenía el pelo, usted le faltaban los chochitos nomás. Ya nos vamos con esta canción. Es el amor.
1: 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En vivo y en directo, como a ti y a mí nos gusta.
0: A mí.
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0: Te lo dice.
1: Te lo dice.

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0: Estamos ya de regreso, son exactamente las 10:45. Oye, ¿por qué me salió esta canción así como que se escucha de lejos? Ahí sí.
1: Sigue el ritmo.
0: Ahí sí, ahí sí.
1: Sigue el sabor.
0: Continúo junto a mi compañero Emilio Araya, don Emilio Araya, que está junto a nosotros, nos vino a visitar esta mañana. El Gabo no pudo venir, no alcanzó, o sea, no es que no pudo venir, no alcanzó a llegar. Así que le mandamos un tremendo besote al Gabo, va a quedar pendiente la conversación. Teníamos una conversación pendiente, Emilio, con el Gabo, de todo esto que estaba sucediendo a nivel mundial, tanto terremoto, tanto desastre, tantos eventos. Que antes no ocurrían en diferentes lugares. Entonces, ¿qué cree usted que está pasando con el mundo entero?
2: Hay que estar preparado. Hay que estar preparado. Ya tuvimos un terremoto en Venezuela, hace unos días atrás ya en Colombia, todo en Latinoamérica. Entonces, Chile es un país sísmico, hay que preparar. Y te pregunto, en caso de un terremoto, ¿qué haces tú en tu casa? ¿A quién llamas primero? Tenemos la linterna cargada, tenemos la batería externa cargada, sí. Plan B, niños en el colegio, ¿qué hacemos? La mamá a buscar al niño mayor, el papá al menor, o llegamos los dos a buscar al más chico. ¿Qué hacemos?
0: Lo que pasa es que eso es lo que tiene que tener cada familia, un plan de emergencia. Por ejemplo, sabemos que las líneas telefónicas en un terremoto eventual dejan de funcionar, entonces claramente comunicación no va a haber. ¿Qué es lo que tienes que hacer tú? Es previo a algún desastre tener la comunicación suficiente con tu familia para poder decirle nos vamos a juntar en tal lugar, tú te vas a encargar de ir a buscar al niño, yo me voy a encargar de llegar a ese lugar donde tú vas a estar, pero en el fondo saber y tener esa comunicación para poder juntarse, claro. Después pues, porque no todos tienen la suerte que tuvimos nosotros de el terremoto del 27 de febrero. No todos tienen la suerte, no toda la gente tiene la suerte de que justo a nosotros nos tocó a las 3 de la mañana. Que estábamos todos reunidos. No todos. Vimos ayer el terremoto en Colombia, fue en la mañana. Entonces, los niños en el colegio, los papás trabajando, en Venezuela lo mismo, era un horario donde la gente ya por lo general estaba volviendo a sus casas. Entonces, donde te pille, uno tiene que tener un plan de emergencia. Una operación Daisy.
2: Pero hay que valorar, por ejemplo, el día jueves va a haber un simulacro de desprendimiento de roca, ¿ya? Y desprendimiento de masa que está coordinando Senapred en el sector de Cantarrana, en el sector de Mayoa. Una operación Daisy, un simulacro que se ha desarrollado en la zona, que busca lo que estábamos hablando, de que los sectores, las comunidades, los vecinos estén preparados ante una emergencia. Si viene el derrumbe del cerro, ¿qué hace la comunidad de Cantarrana?
0: Claro.
2: ¿Cómo se activan los protocolos, las instituciones? ¿Cómo se activa la emergencia? Y eso obviamente los vecinos lo van a poder vivir el 13, este jueves, 13 de agosto,
0: jueves 13,
2: a las 11 de la mañana hay una operación, se van a activar la alarma SAE en la comuna de Mayú, así que en caso a todos los vecinos le pasamos el datito, si escucha la alarma SAE en su teléfono, no se asuste, no es una emergencia, es un simulacro que previene y obviamente tiene que articular la respuesta ante estos inconvenientes naturales que ocurren en nuestra zona.
0: De todas maneras, sí, eso es súper importante, que nos preparemos, que todas las municipalidades también tengan planes estratégicos para poder prevenir cualquier desastre en municipalidad, ya sea su plan de la comuna, la junta de vecinos también, ¿sí o no?
2: Claro.
0: Que ellos también sepan qué hacer. En el caso hay muchas veces que hay casas donde hay abuelitos que están solos, entonces las juntas de vecinos también es súper importante que también sepan qué hacer, ir a buscar a los abuelitos, a quién avisarle y cosas así, ¿por cierto?
2: Hay que estar siempre preparado, por eso sí. Hay que tener ahí los números de teléfono actualizados,
0: sí. Saber
2: qué está haciendo algún integrante de la familia, dónde está, cómo me puedo comunicar.
0: Y lo más importante, como tú decías, también tener un kit de emergencia, una mochila que adentro tenga, no sé, velas, alimento, agua, que es súper importante. La última vez en el terremoto que tuvimos se cortó el agua. Entonces, todas esas cosas que son súper fundamentales, que sabemos que en caso de cualquier desastre no van a estar, tengámoslas en esta mochila de emergencia. O incluso hay muchas personas también que tienen bodegas donde están guardando también comida y cosas así, que igual es bueno.
2: Hay que estar siempre preparado, por eso es importante que las familias lo conversen y lo pongan como punto de tabla sobre la 11, el almuerzo. ¿Qué vamos a hacer en caso de un terremoto, un incendio, una inundación? Hoy día lo estamos viendo como una y sectores que jamás pensaron tener un metro de agua sobre el living de una casa, y hoy día lo estamos viendo porque los tiempos van cambiando, el cambio climático llegó para quedarse, y ante eso no nos podemos rechazar, sino que ponernos en marcha y obviamente articular todo lo que tenemos, y eso es trabajo entre la Junta de Vecinos, los mismos residentes, como exacto, también los municipios y las entidades del Estado.
0: ¿Que en Requinoa tienen algún plan de emergencia ante cualquier eventual desastre, ya sea un terremoto? Sabemos que las aguas ya calmaron un poco, pero uno nunca sabe.
2: Pero tenemos sectores críticos que se están monitoreando, se están realizando trabajos de intervención. Por ejemplo, el sector de Villa María, un sector bastante rural, que mantiene obviamente el trabajo cuando ocurre una lluvia. Al tiro los equipos se despliegan al sector de Villa María porque sabemos que estamos a un costado de un cerro, tenemos canales vecinos que obviamente provocan siempre inundaciones. Afortunadamente, con las lluvias anteriores de los días que ya pasaron, hubieron incidentes menores a comparación de lo que venía ocurriendo hace años, una tónica. Próximamente se va a pavimentar la zona y evitamos obviamente erradicar este inconveniente. Pero, como te digo, este es un trabajo que nace también en la prevención entre los vecinos, los municipios y obviamente los propietarios de los predios, que tienen que mantener los canales limpios, no botar ramas sobre los canales, no generar tacos para que el agua pueda escurrir sin ningún inconveniente.
0: De todas maneras, bueno, y qué bueno que nos contaste sobre este evento que se va a realizar el día jueves.
2: El día jueves, simulacro. Desprendimiento de masa en el sector de Cántarra, en un sector rural de la comuna de Mayoa, que ya se ha visto afectado en diversas oportunidades en aquello, y obviamente el SENAPRED, aprovechamos a saludar a don Marcelo Montesino, director de la unidad, busca articular el servicio, la emergencia, un sector que cuando ocurre un incidente no hay conectividad telefónica, no hay conectividad de transporte, y obviamente cómo activamos la emergencia, y obviamente eso busca este simulacro. Así que un datito, un aviso a todos los vecinos, que este día jueves a las 11 de la mañana en el sector de Cantarrán, en la comuna de Mayú, acá en la región de O'Higgins, se va a realizar este simulacro porque se van a activar la alarma SAE, como es una emergencia en vivo y en directo.
0: Tal cual. Oiga, Emilio, quiero darle las gracias por habernos visitado, lo extrañábamos.
2: Sí, lo hay que recordar viejos tiempos también. Sí.
0: Uno siempre vuelve donde fue feliz.
2: Así es, como recordar ese verano.
0: Oiga, pero muchas gracias por habernos acompañado, Emilio. Le mandamos un tremendo besote a toda la comuna de Requinoa, que es una tremenda comuna, y que por supuesto también hasta allá llega Radio Bienvenida. Y los dejo invitados a todos ustedes para que mañana sigan sintonizando el matinal de la Sexta Región, que es Bienvenida a tu Mañana. Ahora se viene más buena programación, viene el Carito con Actualízate, después viene las noticias con Washington Acuña, Fuera de Juego, todo lo que es deporte, entretención. Y luego viene nuestra querida Bella Pasión con su programa Bienvenida a la Tarde. Tremendo programa también que te acompaña todas las tardecitas de lunes a viernes en Radio Bienvenida. También están las chiquillas de Emprendedoras. Las Emprendedoras también con Más que Emprendedores. Tremendo programa, lo tengo que mencionar porque el otro día me retaron. Los programas deportivos de la noche también están. Ahora el Late junto a Arturo Vázquez. No, tenemos tremenda programación, Emilio. ¿Te gusta?
2: En Requinoa siempre se escucha, sí, la locomoción pues colectiva, todos los días que yo me subo a un colectivo, un taxi, están ahí escuchando
0: Radio Bienvenida.
2: Radio Bienvenida, así que tienen buena sintonía en nuestra comuna.
0: Le mandamos un tremendo beso a toda la gente linda de Requinoa. Y nada pues, nos vemos nosotros mañana en otra jornada de Bienvenida a tu Mañana, el matinal de la Sexta Región. Nos despedimos con Bachata, esta canción de aventura, un clásico que no puede faltar. Chao, Emilio, muchas gracias.
2: Don Emilio.
0: Nos vemos mañana nosotros en Bienvenida a tu Mañana, el matinal de la Sexta Región. Chao, chao.

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2: La Tesorería General de la República registró 1.491 embargos por deudas del crédito con aval del Estado entre abril y junio. Aunque se fijó el piso en rentas de desde 3.500.000 pesos, 103 afectados ganaban menos de ese tramo, perjudicados por desactualización de datos e inembargabilidad no aplicada. El CERNAC comenzó el pago de 45.030 pesos por menor del programa Control Niño Sano, como indemnización por la colusión de farmacias Ahumada entre 2007 y 2008. La medida beneficia a familias vulnerables y se paga mediante el Instituto de Previsión Social. Estados Unidos alertó a Chile sobre ciberataques contra telecomunicaciones como Entel, Movistar y Telmex, atribuidos al grupo chino Lilac Typhoon. La Fiscalía investiga sabotaje informático mediante troyanos de espionaje remoto, recomendando aplicar urgentes protocolos y parches de seguridad.
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1: Qué tremendo comienzo de esta jornada de día martes aquí en la Solicita de Radio, bienvenida. Partimos con el tremendo temón de los Eagles, Hotel California, y ahora vamos con Nothing Else Matters, junto a Metallica. En esta mañana, siendo las 11:10, con tremendos temones, para que le subas el volumen a tu radio, 93.3, Rancagua, 105.1, San Fernando, 100.9, Santa Cruz, 97.1, Pichilemu. Esto es Bienvenida.

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1: Y empezamos con todo a despedir esta jornada el día de hoy en el cumpleaños de Gustavo Cerati. Por eso pusimos este especial de media hora junto a Gustavo, que nació un día como hoy en 1959. Nos vamos y volvemos el día de mañana en este Actualízate presentado por Play and Drinks, el único bar cero alcohol de la región. Nos vemos mañana. Chao, chao.

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2: Una investigación publicada en The Lancet Global Health posiciona a Chile como uno de los países candidatos para erradicar el cáncer cervicouterino, junto a naciones desarrolladas como Francia y Suecia.
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2: Una investigación publicada en The Lancet Global Health posiciona a Chile como uno de los países candidatos.

0: Una comisión comenzará a trabajar esta semana y entregará sus conclusiones en los próximos meses. El proyecto sería presentado durante el próximo año.
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12:06, ¿qué tal? ¿Cómo les va? Buenas tardes. Comenzamos la segunda edición de noticias aquí en Radio Bienvenida, jornada día martes 11 de agosto. Como siempre, estamos a través de nuestras señales 93.3 en Rancagua, 105.1 en San Fernando, 100.9 en Santa Cruz y 97.1 en Pichilemu, y también a través de nuestra señal de internet www.radiobienvenida.cl. ¿Qué tal la opción? Posibilidad que usted pueda participar, interactuar, informar también junto a nosotros. Disponible está nuestro WhatsApp, más 569-50-29-15-92, más 569-50-29-15-92.

0: Con las informaciones que estaremos ampliando en esta emisión, la PDI detuvo al presunto autor de asesinato acá en Rancagua. Carabineros recuperó 14 vehículos robados y detuvo a 11 personas en operativo realizado en la región de Higgins. En San Fernando detienen al sujeto que mantenía 7 órdenes de detención vigentes. Y se aprueban más de 9 mil millones para renovar buses y colectivos en la región.
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0: Gracias por acompañarnos en esta segunda edición de Noticias aquí en Radio Bienvenida. Ya lo decíamos, en este día martes 11 de agosto. Tenemos en estos momentos acá en Rancagua una temperatura ya de 7 grados, según indica la Dirección Meteorológica de Chile. Recordar que para hoy la máxima que se proyecta es de 12 grados. Para esta tarde, nubosidad parcial es el pronóstico y en la noche también se mantendrá con nubosidad parcial. Mañana miércoles se espera una mínima de 2, una máxima de 12 grados. El pronóstico indica nubosidad parcial en la madrugada, que se mantendrá también durante toda la jornada. El jueves, 6 y 13 las temperaturas, nublado y cubierto, nublado en la madrugada, en estricto rigor, y cubierto el resto del día, en donde también se anuncian ya chubascos en el transcurso de la noche del jueves. El día viernes amanecerá con chubascos débiles en el transcurso de la madrugada, se espera para dicho día una mínima de 7 grados, la máxima podría llegar a 12 grados, y durante el resto del día se proyecta nublado en la madrugada, chubascos débiles en el transcurso de la tarde y chubascos aislados cubierto en el transcurso de la noche. El día sábado, 8 y 12 las temperaturas, estará nublado durante la madrugada y la mañana, y en la tarde chubascos aislados, y en la noche ya más intensas las precipitaciones, cubierto y chubascos en lo que indica para Rancagua la Dirección Meteorológica de Chile. Para San Fernando, esta tarde se proyecta con nubosidad parcial, al igual que la noche, máxima para hoy 12 grados. Mañana, despejado en la madrugada, nubosidad parcial el resto del día. Para mañana se esperan 2 como mínima, 12 como máxima. El jueves, 5 y 11 las temperaturas en San Fernando, nublado en la madrugada, cubierto el resto del día. Por la tarde del día jueves, chubascos aislados, y en la noche ya un poco más intensa la lluvia que se proyecta para San Fernando. El jueves, entonces tendremos lluvia en dicha comuna. El día viernes, 6 y 10 las temperaturas, mínima y máxima respectivamente. Chubascos débiles en el transcurso de la madrugada, nublado en la mañana, nuevamente chubascos débiles por la tarde y ya chubascos aislados en el transcurso de la noche. Y el sábado, 7 y 11 las temperaturas, comenzará nublado la madrugada y la mañana, y por la tarde estará nublado y cubierto ya definitivamente, y se mantendrá cubierto también durante la noche. Chubascos aislados en el transcurso de la tarde y lluvia más intensa en el transcurso de la noche en San Fernando, día sábado. Santa Cruz, en tanto, nubosidad parcial es el pronóstico para esta tarde, al igual que para la noche, la máxima 14 grados. 0 grados la mínima, 13 la máxima para el día de mañana. Despejado durante la madrugada y la mañana, nubosidad parcial en la tarde y también durante la noche. El jueves, 4 y 12 las temperaturas, nublado en la madrugada, cubierto el resto del día con precipitaciones, chubascos débiles en la tarde y ya chubascos más intensos durante la noche. El día viernes amanecerá con chubascos débiles y nublado en el transcurso de la madrugada en Santa Cruz. Se espera 5 grados como mínima. La máxima podría llegar a 12 grados y se estará, se proyecta, nublado el resto de la jornada. Sábado, 7 y 12 las temperaturas, nublado en la madrugada y en la mañana. En la tarde, chubascos aislados, y en la noche, lluvia más intensa también en Santa Cruz.

Y por último, en Pichilemu, para esta tarde, nubosidad parcial, en la noche despejado. Máxima para hoy 13 grados. Mañana miércoles, 5 y 13 las temperaturas. Despejado en la madrugada y en la mañana. En la tarde, nubosidad parcial. En la noche también, nubosidad parcial. Jueves, 6 y 13 temperaturas, mínima y máxima, respectivamente. Nublado en la madrugada, el resto del día va a estar cubierto con chubascos débiles en el transcurso de la tarde y en la noche, chubascos más intenso y con viento entre 25 y 40 kilómetros en Pichilemu. Para la jornada de día viernes, amanecerá con chubascos aislados en la madrugada, 10 la mínima, 13 la máxima para dicho día. En la mañana, en la tarde y en la noche solamente se mantendrá nublado el día viernes. Ya para el día sábado amanecerá y se mantendrá nublado durante la mañana y la madrugada. Se espera una mínima de 11 grados. La máxima podría llegar a 12 en Pichilemu, con chubascos aislados en el transcurso de la tarde y la lluvia más intensa en el transcurso de la noche. Reiteramos entonces, 13 grados se esperan hoy en Pichilemu, 14 en Santa Cruz, 12 grados en San Fernando y 12 grados acá en Rancagua. Actualizamos, 7 grados de temperatura tenemos en este momento acá en la capital regional, la humedad 76%.

0: 12:18. Ahí sí, seguimos con más informaciones o comenzamos con la entrega de las informaciones y estamos en contacto telefónico con la directora regional de CENSE porque vamos a hablar de un tema no menor y saludamos a la directora Doris Rodríguez. ¿Cómo le va, directora? Un placer saludarla. Muy buenas tardes.
1: ¿Cómo está, Washington? Muy, pero muy buenas tardes. Agradecer a Radio Bienvenida por este contacto.
0: Vamos a hablar del subsidio a la contratación línea de activación laboral. ¿Qué significa, qué es, directora, para que usted nos vaya contando?
1: Muchas gracias, Washington. Es una tremenda noticia que queremos informar a toda nuestra región y, por supuesto, a todas las empresas que nos están escuchando a través de Radio Bienvenida. Es un beneficio, ¿no es verdad?, que entrega el Ministerio del Trabajo, que ejecuta CENSE y que es un apoyo económico a las empresas que contraten formalmente a las personas que están desempleadas y una vez nuestras regiones porque tiene un alto índice, un modelo desafiante de en índices hoy día de desempleo. Y el objetivo, obviamente, es súper claro: promover la inserción laboral, fortalecer el empleo formal y también, por supuesto, que contribuir a la recuperación de este mercado laboral. Y esto es una bonificación, en resumidas palabras, que entrega CENSE directamente a las empresas que van a ser beneficiarias por cada trabajador o trabajadora que contraten según los requisitos que le voy a contar.
0: Ya. ¿Cuáles serían aquellos requisitos?
1: Mire, lo primero es, va dirigido a las empresas y a las empresas que tributen en primera categoría. Estamos hablando de empresas menores, empresas medianas o empresas más grandes. La postulación puede ser hasta 200 trabajadores o trabajadoras. Ya. Que contraten trabajadores mayores de 18 años, por supuesto, que tengan o inicien una relación laboral a contar del 15 de julio hasta el 15 de octubre. Y el corazón del subsidio hoy día, Washington, es que las personas que contraten no tienen que tener tres cotizaciones anteriores, no tienen que tener cotizaciones ni haber estado contratados con ningún empleador, es decir, haber estado cesantes para que inicien esta nueva relación laboral, porque lo que buscamos hoy día con este subsidio es que las personas que están cesantes se vuelvan a incorporar al mundo del empleo formal.
0: Ya, sí, y lo interesante es lo que usted menciona, lo último, no darle ya al empleo formal y dejar un tanto de lado la informalidad.
1: Así es, y mire, y los ingresos, lo que hoy día el Estado va a bonificar no es menor, hace una discriminación positiva muy importante, Washington, por ejemplo, lo que el Estado, no es verdad, beneficia a la empresa por cada trabajador o por cada trabajadora es, si es un trabajador, el 50% del ingreso mínimo mensual, estamos hablando de 276,000 pesos y fracción por 4 meses.
0: Sí, estábamos hablando con la directora regional de CENSE, sí, la perdimos, la vamos a recuperar rápidamente para ver si podemos seguir dialogando con ella, la vamos a tener en vivo ahora sí.
1: Se cortó.
0: Ahí estamos nuevamente con usted, directora.
1: Vamos, muchas gracias, Washington. Aquí es importante mencionar que lo que entrega el Estado, lo que bonifica, es el 50% del ingreso mínimo, si es un hombre, es 276,000 pesos y fracción. Y si es trabajadora, el ingreso es del 60% y estamos hablando de 332,000 pesos por 4 meses. Se lo entrega directamente hoy día a la empresa. La empresa puede postular, es súper muy fácil de acceder en www.subsidioalempleo.cl con su RUT y con la clave tributaria. Si usted quiere, a lo mejor, dígame.
0: No, sí, le voy a preguntar en relación a que hay un calendario a lo que usted ya no iba a mencionar, ¿no?
1: Así es, se postula obviamente entre el 15 al 31 de julio, la concesión del beneficio es en agosto, si postula en agosto la concesión del beneficio va a ser en septiembre, si postula en septiembre va a ser en octubre concedido y finalmente si postula entre el 1 y el 15 de octubre se le va a conceder en noviembre, con todos los requisitos que aquí contempla obviamente este subsidio a la contratación y es súper importante aquí Washington señalarlo también, que aquí no se trata de privilegiar o personas que hoy día no las dejen de contratar o sean despedidos por la empresa y las vuelvan a contratar, uh-huh. O quienes sean familiares o quienes sean dueños, socios de las empresas, por supuesto que el beneficio no va dirigido a ellos.
0: Claro, la idea es que gente que necesita, que está buscando, que está dentro de esa estadística negativa, hoy tenga la posibilidad de poder encontrar este trabajo y por eso se da este beneficio y se está ampliando lo que es este bono.
1: Así es, Washington, es un beneficio directamente a las empresas, aquí es importante que cumplan los requisitos, pero que además tengan formalizado su contrato de trabajo, estén declarados en la plataforma de la Dirección del Trabajo, nosotros no le vamos a pedir ninguna documentación, simplemente que postulen, ahí nosotros vamos a hacer el cruce de información y además estamos con todos nuestros equipos desplegados. Mire, Washington, si usted no puede postular en la página web, tenemos la posibilidad de que se acerque, obviamente, a los AUMIL que tenemos en las 33 comunas de la región de O'Higgins, y si no, de forma presencial también acá, en las oficinas de CENSE, en Campos 241, piso 6, tenemos nuestros ejecutivos de subsidio, nuestros ejecutivos de atención de empresas también, apoyando a todas las empresas para que cumplan todos los requisitos y puedan postular y nadie quede fuera. Tenemos más de 1.300 cupos en la región de O'Higgins y hasta hoy día, hasta ahora a las 12 del día, tenemos 626 postulantes.
0: O sea, va creciendo de a poco. La idea es que tengan, que lleguen más.
1: La idea es que lleguen más, la idea es que todas las empresas, pequeña empresa, a lo mejor hoy día un comerciante, a lo mejor un emprendedor, un agricultor que no está escuchando, desea contratar y tiene la posibilidad hoy día de postular ese subsidio a la contratación que le bonifica el 50 al 60% del ingreso mínimo, depende de quién contrate, y que va a tener la posibilidad, ¿no es verdad?, de dar un empleo formal a un vecino o vecina de la región de O'Higgins.
0: Hay consideraciones importantes también que dar a conocer, directora, ¿no? Uy, se nos corta la llamada con la directora. ¿Algún problema con su teléfono? Seguramente. Parece que tiene restricción de llamada. ¿Tiene restricción de llamada, directora?
1: Sí, la llamada. No sé, tenemos mala señal. Mire, sí, es importante que este beneficio, Washington, se mantiene mientras la relación laboral se encuentre vigente, y obviamente es súper importante que las cotizaciones previsionales estén pagadas. Eso es lo primero. Y el beneficio se finalizará, obviamente, si la relación laboral termina. Y, por supuesto, que SENSE va a estar fiscalizando el cumplimiento de los requisitos hoy día para que se entregue de forma como corresponde a quienes hoy día están dando empleo formal a las empresas. Y aquí, lo que vuelvo a repetir, es importante que cualquier contrato de trabajo que esté ahí debidamente informado en la plataforma de la Dirección del Trabajo, con quien nosotros vamos a hacer el cruce y otorgar aquí el subsidio por 4 meses, que no es menor, en www.subsidioalempleo.cl.
0: Está todo dado entonces, directora, para que esto se cumpla. Estamos conversando con la directora regional de SENSE, Doris Rodríguez, para que se pueda llevar a cabo. Ya lo decía usted, más de 600 postulantes, podrían ampliarse más, eso es lo que se está buscando. El beneficio está ahí, ayuda bastante, y esto quiere, obviamente, y lo decíamos anteriormente, salir de la informalidad para entrar a la formalidad nuevamente. ¿Qué es lo que se necesita, ¿no?, para cambiar estas estadísticas negativas que se está viviendo, no solamente en nuestra región, sino que también en el país?
1: Así es, Washington, lo que buscamos hoy día en regiones como la nuestra, donde tenemos un desempleo desafiante, y sobre todo en materia de mujeres, es que buscamos que las empresas hoy día empiecen a contratar ya, por eso su subsidio que va destinado directamente a las empresas, pero ya en el mes de octubre, Washington, vamos a tener y vamos a lanzar otro subsidio, que es el subsidio unificado al empleo, donde vamos a potenciar ahí tanto a las empresas como también a los trabajadores, pero es un subsidio distinto, ya le contaremos detalles en el mes de octubre, Dios mediante.
0: Bueno, directora, reitero entonces la información para los plazos, la página para donde se debe recurrir en caso de ser necesario, toda la información para que se entienda lo que es este subsidio que se está entregando y que se está dando a conocer.
1: Atención, todas las empresas de la región de O'Higgins hoy día pueden postular este subsidio a la contratación en su línea de activación laboral, un apoyo económico que entrega directamente el Estado a través de SENSE, para bonificar obviamente la contratación formal por cada trabajador. ¿Y dónde lo pueden revisar? Muy fácil acceder, www.subsidioalempleo.cl, nuestras OMIL de todos los municipios, y por supuesto acá en Campos 241, piso 6, donde estamos como dirección regional.
0: Directora, le agradecemos el contacto con la radio y todas las novedades, por supuesto, de SENSE las estaremos entregando como siempre a través de Bienvenida.
1: A usted, Radio Bienvenida, por permitirnos este contacto y difundir algo tan importante para las empresas de la región, y que en conjunto salgamos adelante con estas cifras de desempleo.
0: Así es, que tengan una buena tarde.
1: Buena tarde para usted también.
0: Gracias.

12:27, seguimos con más informaciones. Sí, nos quedó pendiente, nos está consultando Marcelo. Vamos a hacer la consulta por interno, Marcelo, en relación a lo que tú nos estás dando a, o nos estás consultando con la propia directora. Le vamos a dar tu consulta a ella para ver si tenemos una respuesta en relación a lo que tú nos estás preguntando por interno. Nos quedó pendiente, lamentablemente no logramos ver aquello previa a finalizar la entrevista con la directora regional del CENSE, Doris Rodríguez, pero sí nos comprometemos a tener una respuesta en relación a lo que tú nos estás consultando. Tenemos el día de hoy corte de luz programados acá en la región, en este día martes 11 de agosto. CGE anuncia cortes programados de luz para esta jornada de día martes acá en la región de O'Higgins. De acuerdo a lo descrito por la empresa, la interrupción se llevará a cabo desde las 8 hasta las 10:30 horas en algunos sectores, que ya fue, y también otros cortes que se van a realizar en distintos lugares de la región de O'Higgins. Así que atento a las informaciones, quienes deseen efectuar consultas a través de CGE, se pueden comunicar a través del 800-800-767 o también a través del WhatsApp más 569-8956-8479, en donde se están realizando los cortes de energía en la jornada de día martes.

Bueno, pero CGI Alto refuerza su estrategia legal contra el hurto de energía. Cerca de 3.300 casos registrados entre 2025 y el 2026. CGE, Compañía de Distribución Eléctrica, en conjunto con Alto, han intensificado las acciones legales destinadas a identificar y perseguir penalmente a los responsables de los delitos de hurto de energía eléctrica. Según datos de CGE, en los últimos 18 meses, entre enero 2025 a junio 2026, se han detectado 3.299 casos de hurto de energía a nivel nacional, concentrados principalmente en las regiones de Maule con 622 casos, O'Higgins con 611 casos y Metropolitana con 608 casos. Le sigue la región del Biobío con 327, la Araucanía con 272 y Coquimbo con 242 casos. A nivel comunal, el ranking lo encabezan Curicó con 204 casos, Talca 173, Rancagua 153, San Bernardo 147 casos y Coquimbo 111 casos, seguida por Chañaral, Puente Alto, Antofagasta, La Serena y Chillán. Frente a este escenario, Alto, en representación de CGE, ha desplegado una estrategia de persecución penal que se ha traducido en 1.297 querellas a nivel nacional presentadas desde el 2024 a la fecha. Esto ha permitido identificar a 161 personas imputadas por este delito y obtener 46 resultados judiciales favorables. Ernesto Peñafiel, director de Servicios Jurídicos de CGE, señaló que el hurto de energía no solo genera un perjuicio económico para la compañía, también compromete la calidad y la seguridad del suministro para miles de clientes que sí cumplen con sus obligaciones. Por eso hemos intensificado junto a Alto Chile las acciones destinadas a identificar y sancionar a los responsables, reforzando además la seguridad de nuestras redes en las zonas más afectadas. Eduardo Hernández, gerente legal y compliance de Alto Chile, señala que el hurto de energía no solo afecta el patrimonio de la empresa distribuidora. Se trata de la intervención de un sistema de medición o de la ejecución de una conexión no autorizada a la red, cuyo costo termina siendo traspasado, en definitiva, al conjunto de usuarios del sistema. No debemos subestimar este delito. Cada conexión clandestina implica una sobrecarga en la red que puede derivar en incendios, electrocuciones o corte de suministro, con impacto directo en la seguridad y la calidad de servicio para toda la comunidad. En ese sentido, el Ejecutivo indicó también que vamos a continuar persiguiendo judicialmente a cada uno de estos casos, aunque ello también requiere de la colaboración de la comunidad. Quien detecta un hurto de energía puede y debe denunciarlo. Cada condena que obtenemos envía una señal clara de que este delito tiene consecuencias. La persecución de este delito ha revelado un patrón de actuación organizada en la instalación de empalmes irregulares. Esto agrega una complejidad adicional a la investigación y refuerza la necesidad de contar con una estrategia probatoria sólida, señala Hernández. Alto trabaja junto a CGE en la identificación, documentación y judicialización de los casos de hurto de energía, aportando protocolos de investigación y acompañamiento legal para llevar cada causa ante los tribunales con la evidencia necesaria. La judicialización, afecta a estos casos y se requieren evidencia bien recopilada, protocolos de investigación claros y una estrategia legal que sostenga cada causa hasta su término. Nuestro rol es asegurar que cada querella cuente con ese respaldo y los resultados acumulados muestran que esta estrategia está funcionando, según enfatiza el gerente legal de Alto Chile.

Continuando con más informaciones, 12 horas con 33 minutos, se aprueba más de 9.000 millones para renovar buses y colectivos acá en la región de O'Higgins. El Consejo Regional de O'Higgins aprobó una inversión superior a los 9.000 millones de pesos para fortalecer el programa de renovación de transporte público, iniciativa que permitirá renovar buses y colectivos. Según explicó el Seremi de Transporte y Telecomunicaciones de O'Higgins, Julio Gutiérrez, el programa contempla la renovación de colectivos, micros convencionales y buses eléctricos, con un potencial de 120 buses y 215 colectivos que podrían ser reemplazados una vez finalizado el proceso de evaluación. Es un aumento importante de recursos que nos va a permitir contar con una flota más renovada, más cómoda y también más segura para los usuarios, señaló el Seremi. Uno de los principales avances del programa será el incremento del transporte eléctrico. Actualmente la región cuenta con 34 buses eléctricos, cifra que aumentará con la incorporación de 43 nuevas máquinas. Además, Gutiérrez destacó que por primera vez se proyecta que parte de estos buses eléctricos puedan operar en zonas rurales, ampliando la cobertura de este tipo de transporte fuera de los principales centros urbanos. Respecto al proceso de acceder al beneficio, el Seremi precisó que aún no existen postulaciones abiertas, ya que actualmente se encuentra en etapa de evaluación. Sin embargo, adelantó que el proceso correspondiente al próximo año será informado oportunamente por la Seremi de Transporte y Telecomunicaciones. La convocatoria está dirigida a conductores y empresarios del transporte público interesados en renovar sus vehículos mediante los recursos provenientes de los fondos de la Ley Espejo, administrados por el Gobierno Regional. Finalmente, la autoridad destacó que el objetivo de este programa es mejorar la calidad del servicio y aumentar la confianza de los usuarios en el transporte público. El foco de estos programas es la renovación, es decir, que tengamos en las calles de Rancagua y de la región de O'Higgins buses de mejor calidad que se preste también y se entregue un mejor servicio a los usuarios y, por cierto, esto ir generando mejores condiciones de transporte público para que la gente confíe en un transporte público y circule por la ciudad también con este mismo transporte público, concluyó la autoridad.

0: vamos a una pausa comercial y regresamos con más informaciones en Noticias en Bienvenida.
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0: 12:44, seguimos con más informaciones y noticias aquí en Radio Bienvenida, esta jornada de día martes. En el ámbito policial, Carabineros recupera 14 vehículos robados y detuvo a 11 personas en operativo realizado acá en la región de O'Higgins. Un total de 14 vehículos con encargo por robo fueron recuperados y 11 personas detenidas tras un operativo desarrollado por la sección de encargo y búsqueda de vehículos y personas de Carabineros en distintas comunas de la región. Las diligencias se realizaron entre el 21 de julio y el 5 de agosto en coordinación con la Fiscalía de Flagancia de O'Higgins y estuvieron orientadas principalmente a detectar vehículos cuyos elementos identificatorios habían sido adulterados para circular bajo la modalidad de conocida como gemelo vehicular. Según informó Carabineros, los procedimientos permitieron recuperar 8 camionetas, 3 station wagon, 2 motocicletas y un automóvil cuyo avalúo en conjunto alcanza aproximadamente a los 300 millones de pesos. Entre ellos, 6 corresponden a vehículos de la marca Jack. De los 14 móviles recuperados, 13 mantenían encargo vigente por delitos ocurridos en la región metropolitana, mientras que el restante había sido denunciado por robo en Rancagua. Los vehículos fueron ubicados en procedimientos realizados en las comunas de Rancagua, Rengo, San Francisco de Mostazal, Graneros y Requinoa, a través de las diligencias investigativas y técnicas especializadas utilizadas por el servicio de búsqueda. El operativo, bien digo, también terminó con 11 personas detenidas, 10 de nacionalidad chilena y una venezolana, quienes estarían vinculadas a los vehículos investigados. Sobre lo que fue todo este operativo, desde el momento que comenzó y todo el proceso que llegó a esta detención, escuchamos al general director, el jefe de zona, bien digo, de la región de O'Higgins, el general Guillermo Boll, que se refiere a este procedimiento.
1: Efectivamente, entre el 21 de julio y el 5 de agosto recién pasado, el CEP O'Higgins, conjuntamente con la Fiscalía de Flagrancia, también de O'Higgins, dieron finalización a un proceso investigativo en la cual permitió recuperar 14 vehículos, de los cuales 12 son vehículos, camionetas, SUV, furgones y 2 vehículos menores. De esto, todos estos encargos, excepto uno, 13, fueron en la región metropolitana y uno en la región de O'Higgins. ¿Dónde se encontraron estos vehículos producto del proceso investigativo? En las comunas Rancagua, Rengo, Requinoa, Graneros, Mostazal, entre otras. Este proceso investigativo, en definitiva, dio estos resultados producto de la coordinación permanente entre el Ministerio Público y el organismo especializado de Carabineros. Podemos señalar también que el avalúo de los vehículos recuperados asciende aproximadamente a 300 millones de pesos, de los cuales hay 11 detenidos, uno de nacionalidad venezolana y el otro son todos chilenos.
0: ¿Qué también se refiere a lo que fue este operativo? Es el delegado presidencial de la región de O'Higgins, el subrogante Luis Arturo Zúñiga, quien destaca este tipo de operativos que apuntan a perseguir, capturar y juzgar a quienes cometen delitos acá en la región.
2: Bueno, como gobierno para nosotros esto es súper relevante, básicamente porque se cumple con lo indicado por nuestro presidente José Antonio Kast en el sentido de perseguir, capturar, juzgar y condenar a los delincuentes que básicamente han infringido tanto daño a la comunidad y especialmente a la región de O'Higgins.
0: Por último, el CDM de Seguridad Pública, Nicolás Muñoz, también sostuvo que este procedimiento permite recuperar vehículos, pero también apunta a combatir redes vinculadas a delitos.
3: El procedimiento es un ejemplo concreto de una política de seguridad que busca perseguir estructuras criminales, recuperar bienes y devolver el control del territorio a las personas. Aquí no solo hablamos de recuperar vehículos, estamos hablando también de desarticular las redes que están detrás del robo, la receptación, la comercialización y la utilización de vehículos para cometer otros delitos. Normalmente lo que era un robo con violencia o intimidación, ahora se ve como un abordazo o portonazo. Hay distintas técnicas que están utilizando estos delincuentes, que los está abordando principalmente el servicio en cargo de búsqueda de vehículos, y en ello está trabajando profundamente, y aprovecho también de dar las felicitaciones a todo el equipo que está detrás de esto.

Y siguiendo con más informaciones, la PDI detuvo a presunto autor de asesinato acá en Rancagua. Un hombre de 57 años falleció durante la tarde del viernes recién pasado en Rancagua, luego de ser agredido con un arma cortante al interior de un inmueble ubicado en la población Rodolfo Cortés. Por el hecho, la Brigada de Homicidios de la PDI detuvo posteriormente a un hombre quien quedó en prisión preventiva tras ser formalizado por homicidio simple. De acuerdo con los antecedentes entregados por la policía, la víctima se encontraba al interior de un inmueble junto a su expareja y la actual pareja de esta mujer. Por causa de que eso en materia de investigación, el imputado habría agredido con un arma cortante al hombre de 57 años. El subprefecto Juan Reyes Gutiérrez, jefe de la Brigada de Homicidio de Rancagua, señaló que el procedimiento se inició por instrucción del Ministerio Público, con diligencias desarrolladas por detectives de la unidad especializada y peritos del Laboratorio de Criminalística Regional. La víctima fue trasladada hasta el Hospital Regional de Rancagua, donde falleció mientras era intervenida quirúrgicamente producto de las lesiones provocadas durante la lesión. Tras las primeras diligencias realizadas en el sitio donde ocurrieron los hechos y en el recinto asistencial, los detectives continuaron con el trabajo investigativo durante la jornada de viernes y también de sábado, logrando establecer la identidad del presunto autor. Según explicó Reyes, la detención se concretó durante la noche del sábado en la comuna de Graneros. El fiscal jefe de Rancagua, Claudio Meneses, indicó que tras la agresión el imputado se dio a la fuga, siendo posteriormente ubicado y detenido por personal de la Brigada de Homicidios. El día 7, día viernes, ocurrió un homicidio donde un sujeto con un arma blanca dio muerte a una persona en un departamento, señaló el persecutor. El imputado pasó control de detención y posteriormente fue formalizado por el delito de homicidio simple ante juzgado de garantía de Rancagua. En la audiencia, el tribunal decretó la medida cautelar de prisión preventiva, mientras que se estableció un plazo de 120 días para el desarrollo de la investigación.

y dos personas fueron detenidas por explotación sexual y que funcionaban en Rancagua y San Fernando. La Fiscalía de Alta Complejidad de O'Higgins informó que dos detenidos en una investigación por red de trata de personas con fines de explotación sexual que tenía casas funcionando en Rancagua y San Fernando quedaron en prisión preventiva. La fiscal Macarena Bustos informó que la investigación comenzó en el año 2024 cuando unas víctimas lograron escapar del lugar donde las tenían captadas en esta organización. Se trata de una causa que investiga una imputada paraguaya y una serie de imputados chilenos que conforman una agrupación dedicada a captar mujeres jóvenes paraguayas bajo ofertas de trabajo inexistentes, falsas o, en otros casos, engañándolas de otros modos y abusando de la vulnerabilidad económica que estas víctimas padecían en ese país, agregó la persecutora. Precisando que las mujeres habían sido trasladadas a casas en Rancagua y San Fernando, donde fueron obligadas a ejercer el comercio sexual, bajo condiciones que, de haber conocido de antemano, no habrían aceptado y no se habrían trasladado a este país de conocerlas. Bustos detalló que se están realizando las diligencias para dar con el paradero de estos imputados. Tanto la mujer como la pareja de ella, que la apoyaba y ejercía el rol importante dentro de la organización, también de liderazgo, y este imputado chileno tenía una función, específicamente de control respecto a las víctimas, precisando que revisaba constantemente las cámaras de seguridad en los domicilios en los que se encontraban las mujeres con los clientes a modo de calcular las ganancias que obtendrían. Ellos fueron formalizados por trata de personas en carácter reiterado porque hay al menos 4 víctimas identificadas hasta el día de hoy y además por asociación criminal. Ambos delitos considerados las circunstancias del caso y tienen penas de crimen, lo que hace imposible que, en evento de ser condenado, algunos de los líderes de esta organización pudieran cumplir en libertad esas penas, según sostuvo la fiscal. En el marco de esta investigación se realizaron allanamientos simultáneos en diversas regiones. En O'Higgins fue San Fernando, también otras ciudades como Talca y Puerto Montt, en las que se incautaron 28 teléfonos celulares. Estamos hablando de un volumen de información muy grande que vamos a tener que respaldar y periciar para eventualmente llegar a la identificación de otras posibles víctimas que podrían estar necesitando el rescate, sostuvo la persecutora. Asimismo informó que al día de ayer encontramos una nueva víctima, la que ya está con medidas de protección y fue sacada del lugar, y de esta forma nos damos cuenta de que siempre que rescatamos una víctima tenemos un éxito en la investigación. Y esperamos que prontamente también pueda volver a Paraguay una vez que se realicen ciertos actos procesales con ella.

Y con esa última información damos término a esta segunda edición de Noticias. Aquí en Radio Bienvenida, agradeciendo por supuesto su sintonía y dejando a los invitados a seguir atentos a la entrega de información que se puede ir presentando en lo que queda de esta jornada. Ya viene Fuera de Juego con la información deportiva. Siga en sintonía de la radio.

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1: Ataques con drones a refinerías en Rusia y Arabia Saudita elevarán los precios del combustible en Chile para el próximo informe de ENAP. Desde Hacienda prevén alzas de 4,5% en gasolinas y 7% en diésel, respaldando no subsidiar estos costos. El gobierno presentó una ley corta que amplía hasta 2040 el calendario de traspaso a los SLEP y flexibiliza requisitos para que municipios con buen desempeño mantengan sus colegios. Esto permitiría a 166 de las 177 comunas pendientes postergar su ingreso. Chile se posicionó entre los 10 países con mayor crecimiento en la recuperación del turismo internacional después de la pandemia, según una medición elaborada por Visual Capitalist a partir de cifras de la Organización para la Cooperación y el Desarrollo Económicos. El país registró un incremento del 33% en la llegada de visitantes extranjeros entre 2019 y 2025.
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6: En tu sección, Consejo del Día en Radio Bienvenida, la importancia del control del peso. La Organización Mundial de la Salud indica que la obesidad afecta a la mayoría de los sistemas del cuerpo. El corazón, el hígado, los riñones, las articulaciones y el sistema reproductivo. Esto conduce a una serie de enfermedades crónicas no transmitibles, como la diabetes tipo 2, las enfermedades cardiovasculares, la hipertensión, los accidentes cerebrovasculares y diversas formas de cáncer, así como a problemas de salud mental. Una buena alimentación que evite los alimentos ricos en grasas y azúcares, junto con la actividad física regular, es la recomendación de la OMS para prevenir la obesidad. 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
2: Tres horas con cuatro minutos. ¿Qué tal? ¿Cómo les va? Buenas tardes. Comenzamos Fuera de Juego a través de Radio Bienvenida en este día martes 11 de agosto. Estos son algunos de los titulares para la presente emisión. En el Mundial de Voleibol Sub-17, Chile logró su primer triunfo que se disputa acá en nuestro país. Las nacionales se impusieron a Egipto por parciales de 22-25, que perdieron el primero, se repusieron con un 25-10, 25-20 y 25-20. Y hoy, desde las 20 horas, la escuadra nacional cerrará su participación en la fase de grupos ante Turquía. Saltamos al fútbol en Copa Libertadores. Hoy, a partir de las 20:30 horas, la Universidad Católica visita a Estudiantes de La Plata en el Estadio Jorge Luis Hirschi por la ida de los octavos de final de este torneo continental. El elenco cruzado espera lograr un resultado positivo para tomar ventaja en la serie, pensando en la revancha que se jugará en el Claro Arena el próximo martes 18 de agosto. En tanto, mañana, por los octavos de final también de la Copa Libertadores, Coquimbo visita a Platense en el Estadio Ciudad de Vicente López. Este encuentro, por la ida, está programado para las 18 horas. Saltamos a lo local en la Liga de Primera. Ayer se cerró la 18ª fecha de este torneo, donde el Audax Italiano igualó con Ñublense. Y este resultado deja a los itálicos en la 12ª posición con 20 unidades. Y los chillanejos quedan en la 6ª posición con 26. Y en las últimas movidas, antes del cierre del libro de pases, Unión La Calera anunció el fichaje del delantero argentino Nicolás Ferreira, quien llegó en calidad de préstamo desde Gimnasia y Esgrima de Mendoza hasta diciembre de este año. Y en la Liga Caichún, hoy a las 19 horas, con el partido entre Deportes Puerto Montt y la Unión Española, se comienza a disputar la 20ª fecha de la Primera B. El resto de los compromisos se jugará entre miércoles y jueves y luego daremos toda la programación. Y en O'Higgins comenzaron con los entrenamientos para su próximo encuentro, que será este domingo a las 17:30 horas ante Colo-Colo en el Monumental. Para este encuentro ante los Albos será baja Felipe Ogás, quien cumpliría castigo por acumulación de tarjetas amarillas, llegando a la quinta en el partido ante Limache. También se espera conocer la evolución del defensor Miguel Vizuela, quien, recordemos, salió lesionado ante el mismo cuadro. Y sobre nuevas incorporaciones para este segundo semestre, aún no hay nada oficial por parte de la institución rancagüina. Hasta ahora se sigue esperando la confirmación sobre Santiago Tolosa, si es que se convierte en jugador de los celestes para la presente temporada. Esto y más en esta emisión de Fuera de Juego, que ya comenzó en Bienvenida.

0: Con lo mejor de la música disco 70 y 80 comenzamos esta emisión de Fuera de Juego a través de radio. Bienvenida. ¿Cómo le va, Roberto Rojas?
1: Bien, Washington. ¿Cómo está usted?
0: Todo bien.
1: Qué bueno.
0: Todo bien. ¿Cómo le va, Luis Cáceres Díaz?
2: Muy bien.
3: Gracias.
0: ¿Sí?
2: Sí.
0: Qué bueno. Hoy día está nublado, hace frío.
2: Sí,
1: ¿está nublado?
0: Hay nubosidad parcial.
1: Ya.
0: Ah, se va a nublar. O se va a mantener así durante la tarde también y parte de la noche.
1: Usted nos transporta con la música, cuña.
0: Sí.
1: Qué bueno, sí, años 70, 80.
0: 70, Casey. 80, Casey.
1: Cuando era un joven, Casey.
0: Sí.
1: Nuevamente viene arrancado a Monticello, ¿ah?
0: Sí. Estos días creo que...
1: Sí, yo tuve la opción de verlo hace ya varios años atrás. Canta bien, ¿ah? Canta igual. Ya, evidentemente, los años...
0: Se nota,
1: pero un buen músico. Tiene muy buenos músicos, Casey.
0: Sí.
1: Buenos coristas y todo.
0: Yo debo reconocer de que cuando llegaron y... Por las primeras veces que uno los vio acá en el país, cuando vinieron al Festival de Viña, a mí no me gustaba.
1: Ah, ¿no?
0: No me llamaba la atención. Incluso no me gustaba su show en el festival. Lo detestaba.
1: Ah, mire. Claro. Al nivel de detestarlo.
0: Sí. Pero a medida que uno va creciendo, empieza a encontrar la música que antes no te gustaba de manera distinta, porque la empiezas a escuchar. No sé si a entender, pero sí a vivirla de otra manera. Y debo decir que ahora sí escucho bastante Casey y bastante música de los 80 en ese sentido, 70 y 80.
1: Qué bueno.
0: Que es una época, obviamente, que a uno lo marca, por eso también va parte de aquello.
1: Sí, buena música.
0: Así que ahí está.
1: Ahí está. Oye, bueno, ganaron las chicas, ¿ah?
0: Comenzaron, o mejor dicho, tuvieron un buen partido el día de ayer, ganaron su primer compromiso en este voleibol sub-17 mundial que se está realizando acá en nuestro país.
1: Sí, hay que decir que, ver a las chicas turcas jugar es una cosa increíble de cómo el nivel de mujeres jóvenes de 17 años, que seguro empezaron muy jóvenes, valga la redundancia, en su país a jugar al voleibol. Primero, la estatura es algo genético que las marca como buenas deportistas. Es increíble, Lucho, que hay chicas que solo se empinan un poco y bloquean.
0: Yeah.
1: ¿Ah? Y como no hay tanta violencia en los golpes de estas chicas todavía de 17 años, es muy fácil, sobre todo viendo a las sudamericanas versus europeas, se marca mucho la diferencia, muchísimo. Yeah. Y las chilenas, con mayor razón, porque lo dijimos el otro día cuando iniciaba este mundial acá en nuestro país, hay que decir que Chile hizo un poquito más de un año un trabajo, la Federación de Voleibol de Chile, en buscar chicas por sobre el 1.80, no importando que fueran mejores o no que sus mismas compañeras de los equipos en las cuales los buscaron, por ejemplo a las chicas que son de Pichilemu, en la asociación donde se juega, había muchas chicas que seguramente a lo mejor tenían mejor nivel. De hecho, a ella, a la chica que ya voy a buscar el apellido, le ofrecen ser líbero, porque era una muy buena voleibolista, con muy buenos dedos, como dicen en el volei, pero no tenía la estatura, ella no es de 1.80, la chica de Pichilemu. Entonces... quedó y ella es la líbero del equipo, que no siempre tiene que ser alta, en la que defiende, en la que anda siempre con una camiseta, una polera distinta del color al resto de las compañeras. Así que, bueno, va a ser una muy buena experiencia para el voleibol sub-17. Lo que sí, Washington, viendo las noticias, por ejemplo, Perú clasificó octavos en este Mundial 17 voleibol. Y uno dice, ¿qué hizo mejor Perú que Chile? Ahora, el grupo de Perú, en teoría, era más livianito, en teoría, sí, que Chile. Mm. ¿Ah? Pero igual, lo logró. ¿Ah? Las peruanas están en octavos.
0: ¿Será una preparación muy distinta a las chilenas?
1: Le ganaron a Filipinas 3-1 en el último partido en donde pudieron avanzar. Es que ahí está la pregunta. Y da pie como para incluso hacer una investigación a nivel de las selecciones sub-17 americanas, tanto de Estados Unidos, Canadá y la sudamericana, para saber qué hacen distinto. ¿Sabes por qué? Porque el técnico de Chile es argentino, lo mismo que el técnico de la selección adulta masculina de varones, que ha llevado a Chile a varios torneos sudamericanos, panamericanos, y de buen nivel, y con jugadores que juegan en el extranjero. Nechamsky, el apellido del argentino. Digo, no hay técnicos chilenos. Caemos en lo mismo que nos pasa en el fútbol. ¿no hay técnicos chilenos que puedan dirigir una selección chilena sub-17?
2: Que yo creo que los hay. El tema es lo que consideran las federaciones para contratar. ¿Qué buscan? Porque a lo mejor el currículum que pueda tener un nacional no seduce, no satisface, y por eso buscan en otros lugares, en otros países, ciertos recorridos que puedan tener, ciertas experiencias que puedan sumar, y a lo mejor es, entendiéndolo de ese punto de vista, el por qué deciden traer de esas nacionalidades, ¿no? Pero claro, la pregunta es, yo creo que aquí tenemos técnicos capacitados, incluso estos mismos técnicos, porque hay técnicos chilenos trabajando con estos mismos argentinos. Y no relucen o no resaltan.
1: Y lo otro, que estas chicas que son chilenas todas, que están defendiéndonos en este mundial, vienen de equipos donde hay técnicos en su mayoría chilenos. Claro. A mí me ha tocado, por los torneos que hace Asbora acá en Rancagua, estar presente en varios de ellos. He visto a la Católica, he visto al Estadio Italiano, he visto a otros clubes de menor cuantía tal vez a nivel de Santiago, y también clubes chilenos y de la región de O'Higgins, del sector de Pichilemu, de Santa Cruz, de Las Cabras, de Rancagua, por cierto, y no hay ni un técnico argentino. Yeah. Todos son chilenos. Entonces, estas chicas después son elegidas de estos equipos chilenos, con técnicos chilenos. Y sin embargo, el nacional es argentino. Vale. El que manda o el que dirige a la selección adulta o a la selección sub-17 femenina es argentino. Entonces, no sé.
2: Que fíjate tú, incluso, mira, si lo miramos en otro deporte, en otra disciplina como el rugby, no hace diferencia. No diciendo que no haya técnicos chilenos de rugby, pero el que hay y el que está a cargo de la selección también es argentino.
1: Eso a mí me causa mucha...
2: Entonces, ¿qué será?
1: El de hockey también, hockey césped.
2: ¿Tendrán una preparación muy distinta a la nuestra? ¿Tendrán una base muy distinta a la que generan los de acá?
1: Puede ser, y yo creo que una de las variables, Washington, ahí es que en Argentina todos los deportes tienen buenas ligas.
2: Bueno, sí.
1: Juegan entre todos porque hay muchos gimnasios, juegan más... Hay 3 o 4 torneos por provincia. Acá no, pues acá hemos hablado cuántas veces que, por ejemplo, el balón mano, acá en nuestro país, siendo Machalí la cuna del balón mano en la región de O'Higgins, no hay una liga en la región de O'Higgins que sea competitiva. No hay una liga de hockey patín o de patín en pasto. Hockey en pasto, quiero decir. Entonces no...
2: No.
1: La liga de básquetbol es la que uno más resalta y que uno más ve.
2: ¿Pero dónde la vemos? ¿Siempre en el sur? Como lo más fuerte.
1: Sí, no, pero O'Higgins, árabe, participan, claro, de esos torneos, ¿verdad?
2: Claro, pero entendiendo...
1: El Club Manzanal también. Claro,
2: entendiendo la figura que tú planteas, que no digo que no se juegue, pero ¿dónde uno ve más fortaleza o, por ejemplo, lo que te muestran?
1: Sí.
2: Como que los profesionales están en otro lugar y no acá.
1: La mejor calidad, claro, porque de hecho María Soledad Arias, que es la presidenta de la rama de O'Higgins, de básquetbol, ella nos ha contado, hoy día O'Higgins femenino y masculino participa en una asociación en Santiago. O sea, tuvo que salir de esta asociación de Rancagua para ir a Santiago a competir, estando también en otras de Rancagua. Entonces sí, yo creo que eso es fundamental, que es lo que falta. De hecho, la liga de rugby en la región de O'Higgins, ¿hay?
2: No sé.
1: Difícil, porque no hay tantos clubes de rugby.
2: Digamos. Claro, vemos gente practicar rugby, pero no lo vemos participando en ligas.
1: Con equipos que sean potentes, digamos.
2: Claro, y fíjate tú que a lo mejor en Argentina uno ve que participan igual. Pero ¿qué es lo que hacen distinto ellos? Que sus selecciones las hacen participar en Europa, las mandan a jugar a otro continente para tener ese rodaje. Ahí hablamos de los Pumas, hablamos de las chicas de hockey en césped. O sea, siempre están mostrando, siempre están participando, independiente que aquí o en su país tengan torneos propios. Pero siempre están fortaleciéndolo. Entonces, por eso tienen tanta figura, y ahí uno dice, esa experiencia que ellos arrastran, esa experiencia que ellos tienen... Claro, tratamos de explotarla de esa manera, trayendo técnicos de esas características y que en cierta medida, algunos más, algunos menos, logran marcar diferencia. Por algo se está peleando en el rugby, por algo se está peleando en el voleibol masculino, ahora en el voleibol femenino, algo similar. Entonces, ese crecimiento a lo mejor no es muy notorio rápidamente, pero algo incide.
1: De hecho, estoy leyendo acá, Brasil fue eliminado. Las chicas fueron eliminadas, las chicas de la selección de Brasil, en este Mundial de Voleibol, algo que a nivel adulto siempre las brasileñas son potencia, junto con las argentinas. Quedó eliminada tras sufrir derrota clave en la fase de grupo y llaves iniciales. El equipo brasileño acumuló tropiezo, dice la información, a rivales directos como Polonia, cayeron 3-2. Y ante Argentina le pasó por arriba, 3-0 le ganó 3-0 le ganaron las chicas argentinas a las brasileras y quedaron eliminadas. O sea, hay algo en el vóley sudamericano de base que no tienen las europeas y que hace finalmente que las sudamericanas, en este caso las brasileñas, que debería uno pensar que clasificaron, sin embargo es Perú quien va. Y ahí es donde me nace la duda inmediata, digamos.
2: ¿Qué hace distinto?
1: ¿Qué está haciendo Perú hace rato en el vóley femenino? Para dar solamente una selección, porque es la que estamos hablando objetivamente, la selección femenina de Perú. ¿Qué hacen o qué están haciendo que finalmente pasaron a octavos y Chile solamente recién ganó su primer partido, digamos?
2: Sí, Chile hoy, de ganarle a Turquía, o mejor dicho, antes de entrar a jugar con Turquía, va a conocer el resultado de Tailandia.
1: Claro, las turcas es la mejor del grupo.
2: Claro, porque ¿en qué sentido? Chile y Tailandia tienen el mismo puntaje ahora, pero para pasar a una fase de playoff, ojalá Tailandia en el resultado que obtenga no sea bueno y que Chile le permita jugar la opción frente a Turquía para obviamente buscar la opción de clasificar a la siguiente fase de este Mundial.
3: Así es. La información dice, Chile celebra en el Mundial 17 femenino de voleibol. Derrotó a Egipto y logró su primer triunfo en la cita que se disputa en el país. La victoria de 3-1 para la Roja en el marcador 22-25, que lo perdió 25-10, 25-20, 25-20, para el equipo nacional en el Centro Deportivo Colectivo del Estadio Nacional. Chile había jugado ya 3 partidos, pero supo de derrota ante República Checa, Tailandia y Estados Unidos. Y ahora sí celebró. Una de sus grandes protagonistas, ¿no es cierto?, es una niña que es de Pichilemu.
1: Sí. ¿Ah? Sí, sí. Hay representación de la región de O'Higgins. ¿Cómo es lo que me dijiste que tenía que pasar hoy?
2: Que Chile va a entrar sabiendo el resultado de Tailandia, porque ¿ya? son los dos que están con el mismo puntaje en el grupo.
1: Claro, solamente un partido ganado.
2: Claro, entonces, ¿qué es lo que pasa? Que Chile puede jugar con ese resultado con Turquía para poder continuar en carrera. O si no, se van a tener que enfrentar entre sí para ver quién continúa.
1: Claro, una especie de playoff.
2: Claro.
1: Claro, hoy 11, mañana. Hoy 11 de agosto, a las 20 horas, Chile-Turquía. A las 14 horas, Estados Unidos con República Checa y Egipto con Tailandia a las 5 de la tarde. Claro. Es por eso que Chile a las 20 entra con Turquía sabiendo resultados. Ahora las turcas, yo ya lo dije, son las mejores del grupo. Finalmente Turquía le ganó a República Checa como Chile le ganó a Egipto. Fueron los únicos partidos que... Tailandia cayó con Estados Unidos 0-3, cayó 1-3 con República Checa y solamente le ganó a Chile, Tailandia.
2: Claro.
1: Es por eso que tiene 3 puntos al igual que nuestra selección. Así que vamos a ver, pues mira, estoy mirando el grupo B donde está Perú. Le ganó 3-0 a Túnez en la primera fecha. Luego Perú cayó con Venezuela 1-3. Después Perú le ganó a México, 3-2. O sea, notorio la rivalidad distinta que tuvo Chile, digamos, en el grupo. Claro. Me parece que el grupo Perú es un poquito más asequible. Y finalmente Perú le ganó 3-1 a Filipinas. O sea, ganó 2 partidos Perú. Ahora juega con la República Popular de China, que también es potencia, a las 20 horas hoy también en la sede, me parece que este es San Felipe. Así es que es por eso que Perú ya con el triunfo de ayer... 3-1 a Filipinas.
2: Ya está clasificado.
1: Quedó clasificada y hoy día juega ante las chinas. ¿Ah? Claro, ahí está la tabla. Está República Popular China con 4 puntos, Perú con 4, Venezuela con 4, Filipinas. Perdón, son partidos jugados. Puntos 12, República China. 8, Perú. Ahí está. Por eso está segundo. Y 7, Venezuela. O sea, igual no puede perder tan fácil hoy, digamos.
2: No.
1: ¿Y a Venezuela con quién le toca? A Venezuela le toca hoy día con Filipinas. O sea, la tiene medianamente fácil. Lo que voy a buscar es cuántos clasifican por grupo. Me parece que son...
2: 2 primeros y 1 tercero. En
1: claro, son 3, me parece. Son 3. Los 2 primeros y el mejor tercero. Mira, Brasil, su periplo fue 2-3 con Croacia. 2-3 con Polonia. Ay, son europeas. 0-3 con Argentina, ahí ya lapidario. 3 partidos seguidos perdidos. Y luego.
2: Pero dos... raro igual escuchar
1: sí, tu Brasil pierna, ¿no? Y luego 2-3 con España, o sea, no ha ganado uno. O sea, imagínate, la chilena tiene mejor hándicap que la brasileña. Hoy día, sí, claro, perdieron 2-3 con España la última. Y juegan hoy en los Andes ante Japón, ni más ni menos. A las 20 horas.
2: Uno siempre se recuerda, incluso vimos un sudamericano femenino acá, La brasileña marcaban diferencia.
1: Brasil y Argentina. Venezuela venía en tercer lugar siempre. Mm. Oye, y está última en el grupo, con 3.
2: Y por eso eliminada.
1: Claro, eliminada. ¿Qué más? A ver, como para mirar, Puerto Rico. En el grupo D, Puerto Rico perdió 1-3 con República de Corea. Luego Puerto Rico le ganó 3-0, digo, a Argelia. Después Puerto Rico le ganó 3-2 a China Taipei. Y terminó el periplo 0-3 con Italia, que también siempre es potencia. Ahora juegan con República Dominicana, clásico centroamericano. Puerto Rico con República Dominicana. En el grupo, Puerto Rico están con 5 puntos en el cuarto lugar, con opciones tal vez de poder seguir. Eso con la tabla, con los resultados efectivamente de este torneo, la jornada 1. Ah, ahí están todas.
3: Roberto.
1: Dígame.
3: La niña de Pichilemu se llama Valentina Maulén.
1: Ya.
3: Desde Pichilemu a la selección.
1: Ok. Muy bien. Hoy son octavos de final también, el 12 de agosto playoff, como decías tú, mañana. Del 17 lugar al 24, o sea, los mejores terceros. Y el 14 de agosto, cuartos de final. Y el 15, semifinales de la. Y la final. Termina este mundial esta semana. 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
2: 3:25, entonces a la espera de lo que pase hoy con Chile y Turquía por el voleibol sub-17 mundial que se está realizando en nuestro país. Los resultados obviamente van a indicar la ubicación de Chile y la continuidad en este, reiteramos, mundial que se está realizando. Sí. Saltamos al fútbol porque hoy también tenemos fecha importante, se juega Copa Libertadores. Católica visita a Estudiantes de La Plata, partido de ida por los octavos de final de este torneo continental. Los cruzados van con la intención de sacar un resultado positivo para cerrar el próximo martes en el Claro Arena la posible clasificación a la siguiente fase. No la tiene fácil.
3: Así es, hoy martes 11 de agosto a las 20:30 horas, la Universidad Católica visita a Estudiantes de La Plata en el Estadio 1 Jorge Luis Irchi por el partido de la ida del octavo final de Copa Libertadores.
1: Así es, ayer viajó la Católica muy esperanzada en poder marcar la diferencia, que yo creo que lo puede hacer. Ha sido muy distinto, al igual que Coquimbo, O'Higgins, en su momento, jugar un torneo y otro. Y en la Copa Internacional, Católica me parece que ha andado bien, con la eliminación de Boca, que lo manda a Sudamericana, y de local también. Así que hay que esperar que le vaya bien. Jugar de visita me parece que, bueno, a mí la verdad, en ese aspecto, me es de verdad indiferente. A veces pienso que jugar de local y ganar sólido para ir después a trabajar el partido de visita también es una buena alternativa. Ahora se da al revés. Católica tiene que encontrar ese buen resultado y buen juego en Argentina para luego llegar a su estadio y poder quedarse con la fase. Así que esperemos que le vaya bien, que estén todos sanitos, todos en buenas condiciones para poder estar. A propósito de sanitos, en tiempo extra de hoy, a partir de las 14:35, vamos a tener a un cardiólogo de la clínica ISA Médica. ¿Sabes por qué me acordé de decirlo? Uh-huh. Porque en un partido como cuando O'Higgins jugó con Boca o todo el periplo internacional, más lo que hace Católica ahora también, El corazón juega un rol fundamental. La tranquilidad de corazón te puede hacer jugar un muy buen partido. ¿Por qué lo digo? Porque cuando hay mucha presión, mucha tensión, ansiedad, como que el corazón ahí, y lo vamos a aprender del cardiólogo, si de verdad el corazón influye en que te hace, cuando uno dice no, está nervioso y te hace cometer errores, digamos.
2: Ahí ya mezclar un poquito la emotividad con el,
1: claro,
2: con el tema.
1: Claro, obvio, pues si hay jugadores que juegan muy apretados muscularmente y físicamente por un tema de la ansiedad, de la presión, entonces, y no solo en el fútbol, sino que en todos los deportes. Se veía, fíjate que si tú ves los resultados de las chicas volviendo al voleibol femenino, el primer set lo pueden perder 25-17. El segundo ya lo pierden 25-21. Después 25-21. O sea, las chicas, que vi varios partidos, porque se puede ver por YouTube en CNN, fíjate que el nerviosismo se notaba en las chicas. Yeah. Se notaba. ¿Y dónde? Tú jugaste voleibol también en tu época, Lucho. Las chicas a veces se quedan estáticas, no mueven las piernas. Y cuando no mueven las piernas, uno ya siente que están ahí con la presión, ¿no?
3: Muy quietas.
1: No se mueven, claro. muy quietas, no se mueven. Lo mismo pasa en el tenis, cuando a veces los comentaristas dicen no mueve las piernas, está quieto. También se genera algo de nerviosismo.
2: ¿En los penales también podrá pasar?
1: En los penales, claro, pues. Claro, si las piernas son fundamentales. Si te están tiritando las piernas ahí.
2: Ya, vamos a ir a la pausa para luego seguir con más informaciones, sí. Y reiterar lo de Católica, 20:30 hoy y mañana, luego lo damos después de la pausa, juega Coquimbo también en esta instancia de la Copa Libertadores, donde debe visitar al cuadro de Platense, que tiene nuevo técnico y que ganó este fin de semana, entiendo.
1: ¿Quién es el nuevo técnico de Platense Fútbol Club?
2: Martín Palermo.
1: Tiene razón usted.
2: Gracias Divino Fútbol.
1: ¿Por?
2: Porque fue comentarista en el Mundial, en una cadena televisiva.
1: Ya.
2: Se mostró, le agrandaron, currículum, pergamino, increíble. Pero el mejor comentarista del mundo. Terminó el Mundial, pasó una semana, equipo. Dos semanas, y ya tenía equipo. Pausa, regresamos.
1: Pasa en todos lados.
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0: Seguimos aquí en Fuera de Juego a través de radio. Bienvenida en este día martes 11 de agosto. Nuestros amigos que están en el WhatsApp, más 569-50-29-15-92.
1: Sí, Ancelotti nos manda un audio, escuchamos.
2: Hola muchachos, saludo a todo el panel. Bueno, quería hacerle una consulta. El famoso Palomo, el Topo, todos los informantes que tienen ustedes, ¿no han visto a nadie nuevo entrenando en el monasterio? Porque no solamente yo, sino que varios nos preguntamos, chuta, estamos martes, queda mañana miércoles, jueves, y los famosos refuerzos, nada de nada, muchachos, nada de nada. O todavía no llega lo que la ola votó al Monasterio Celeste, porque parece que por ahí va la cosa. Espero que no, de verdad, de todo corazón. Pero necesitamos información, ya que no hay nada, una información oficial, necesitamos información del Palomo, porfa, del Topo, de esos que tienen ustedes ahí, muchachos, en el programa. Se agradecería mucho una información así.
0: ¿No ha llegado nada del Palomo? ¿O llegó algo del Palomo, del Topo, el Cocodrilo, el Aguilucho?
1: No, fíjate que no ha habido nueva información, solamente lo que fuimos testigos en el partido ante Limache, la presencia de Santiago Tolosa y su representante, muy joven, también de Jorge Reina, uno de los socios que adquirió O'Higgins, que estuvieron acá en Rancagua. Algunos quieren que no venga más. Pero bueno, el tema es que se perdió ese día y algunos señalaban algunas cosas que yo no estoy de acuerdo.
0: Digamos. No, por supuesto.
1: Oye, esto a propósito de lo que se descubrió en el estadio de Talca hoy en el fiscal, ¿vieron el video?
0: Sí, sí. Y a mí me llamó mucho la atención la voz.
1: Contémosle a la gente de lo que se trata.
0: Claro, lo que pasa es que se encontró un envoltorio.
1: En las graderías.
0: En las graderías.
1: En la tribuna, digamos.
0: Claro, en la tribuna,
1: En la tribuna oficial.
0: En la tribuna oficial. Que es una envoltura de una de plata que dicen que es con tierra de cementerio y amarrado con una cinta roja.
1: Claro, claro. O sea, un paquetito así pequeñito.
0: Maléfico total.
1: De 5 centímetros por 5 centímetros, que estaba como bien escondido en un lugar cuando estaban haciendo aseo algunas personas ahí en el fiscal de Talca.
0: Claro, de ahí apareció, ahí lo encontraron, mejor dicho.
1: Claro, ahí encontraron este envoltorio, como dices tú. Claro, y es bien folclórico el tema, porque en el fondo se habla de tierra de cementerio. O sea, ¿cómo saben que es tierra de cementerio? ¿Cuál es la diferencia con tierra de la calle, por ejemplo? No se sabe, ¿no?
0: Claro, le hicieron una descripción muy, muy especial.
1: Claro, tema, una descripción muy, muy llevada subjetivamente de inmediato a alguna cosa que tenga que ver con tirar malas vibras al estadio, y por eso Rangers no anda, y por eso Rangers se va a ir a la B y no sé qué, y toda la cuestión. Entonces, curioso, ¿no? Y los audios que de los tipos que lo encontraron.
0: El tono era preocupante.
1: No, ellos estaban preocupadísimos. O sea, le daban toda veracidad a que ese envoltorio lo acababan de encontrar.
0: Sí.
1: O sea, no es que ellos lo hayan puesto, ni mucho menos. No, lo acababan de encontrar con tierra, con una cinta roja, que era muy visible, se ve en el video todo aquello. Así que, bueno. A propósito de los que creen en las mufas, yetas y todas esas cuestiones y malas vibras y todo aquello. Así que nuestros corresponsales no nos han dicho nada, Ancelotti, distinto a lo que sabemos y a lo que acabo de decir con la posibilidad de que Tolosa sea un volante que llegue a O'Higgins. Sí. Hay unos videos bien entretenidos de Tolosa, que claro, hacer un video para un futbolista, tú le pones solamente un par de jugaditas buenas y te lo traes de inmediato. Pero digamos que en su estilo de juego, por las jugadas que uno ve, que no son jugadas de dar un pase, no, sino que el tipo avanza con la pelota, el tipo se saca rivales de encima. Y yo lo dejé como muy... Pero bájele, Pacuña, después estoy hablando, pues después sí, sí. Lo pone. Po.
0: Ay, que salió al aire.
1: Sí, salió al aire.
0: Sí.
1: Oiga, el tipo juega muy parecido a lo que hacía el Muñeco Gallardo, el Mago Merlini, el Burro Ortega, guardando todas las proporciones de lo que fueron esos tres futbolistas profesionalmente hablando. Me refiero a... En el enganche, en lo atrevido, en que va y se mete al área. ¿Ah? O sea, es un volante.
0: Tiene características muy particulares que lo hacen distinto en el juego, en la forma de encarar muchas veces, por lo menos dentro de esas imágenes. claro, si uno podría ilusionarse con lo que ve, así como Lucho Cáceres en su momento dijo cuando dijo Brian Blando,
1: claro.
0: Este la va a buscar, este la lucha, este la pelea, y terminó siendo así,
1: claro.
0: Acá uno también podría proyectar algo similar, pero está el tema es...
1: ¿Le gustaba hablando a Lucho?
0: Sí. Lo, buen jugador. Al momento que lo vio dijo al tiro, no, este sí.
1: Buen jugador.
0: Este sí. Así que bueno, habría que esperar, pero... Yo creo que la gente está inquieta porque lamentablemente no ha llegado respuesta que, o mejor dicho, no se ha hecho algo ya pronto de tener confirmado.
1: No ha llegado ni un correo, ¿no?
0: Un nombre.
1: Claro.
0: No sé si a los socios le habrá llegado algún correo por parte de Ahumada, previamente a lo que podría ser O'Higgins, pero el libro de pases se cierra el jueves. A ver, para dejarlo en claro, no es que porque se cierre el libro de pases O'Higgins no pueda contratar. O'Higgins puede inscribir jugadores, pueden quedar registrados en el libro previamente, independiente que no lleguen el jueves.
1: Claro.
0: ¿Ah? Porque esto pueden inscribir 5 nombres o los que están permitidos para ser más estrictos.
1: O al revés, se inscriben hoy 3 nombres de futbolistas que todavía no cierran el contrato con O'Higgins. Y nos vamos a enterar una semana después que ya es nuevo fichaje. Exacto. Y uno dice, oye, pero si ya pasó la cuarta fecha.
0: Pero estaban inscritos.
1: Sí, pero estaban inscritos.
0: Exacto. Entonces el trámite se puede hacer igual. Si el tema es que se cierra el día jueves definitivamente.
1: Claro, la inscripción.
0: La inscripción se cierra el día jueves.
1: Claro.
0: Ojalá que no falle el internet.
1: No, claro.
0: Ojalá que no haya mucha fila de gente, equipos que quieran registrar sus contrataciones.
1: No creo,
0: dice. Oiga, escuchemos el audio de lo que pasó en Talca.
1: Mira,
0: esto es lo que decía la gente que encontró el paquetito.
3: Estamos aquí. Caballero Sabueso. De ahí del rincón. Pero un poco más para adentro. Eso tiene. Una cosa con rey. Tenía la historia de Banger, por si acaso.
4: Hagan como un videito con...
3: Mira, aquí estábamos todos.
4: Sí, pues,
3: en el estadio. Ay. No sé si teníamos que buscar algo. Este maleficio ya no estaba buscando. Pero si fuera basura, no estaría con eso. Eso estaría así. Es muy antiguo hoy. Muy antiguo.
5: Yo creo que estaba amarrado aquí el pastelino.
3: Sí. Estaba amarrado.
1: Bueno, ahí están mostrándole el video el paquetito. Que es de un color café oscuro, con una cinta roja.
0: Una cinta roja, exactamente.
1: Bueno, ojalá que sea solamente una anécdota nomás y que no haya nada de por medio. Si al final el Rangel, si fuera por eso, por Lucho, que los equipos no ganan o sí ganan porque hay buenas vibras o no ganan, porque, o sea, evidentemente las vibras son energía pura, negativa o positiva, yo eso lo creo 100%, pero no creo que por eso Rangers no,
0: o sea, obviamente que hay otros factores de por medio,
1: sí,
0: y
1: claro.
0: Uno de los más principales la cancha, la pelotita y cómo juegan, ¿no?
1: Gonzalo dice, estimado, buenas tardes. Que se han demorado en el tema refuerzos, ¿ah? ¿Estarán preparando una presentación apoteósica al estilo Bocinha? Que bajen un paracaídas desde Súbel hasta el estadio. Ay, no creo, dice el niño, ¿no? Juan Reyes, buenas tardes, muchachos de Fuera de Juego. ¿Hasta cuándo tenemos que esperar sobre las contrataciones de los jugadores a venir a O'Higgins? Amigo Roberto Rojas, un favor. Usted me podrá saludar a mi sobrina Danitza Javiera Carrera Rosas, que hoy se encuentra de cumpleaños, deseándole muchas felicidades y bendiciones. Decirle que la quiero mucho. ¿Cómo no? Pues Juan Rey, ahí está el saludo a Danitza Javiera Carrera Rosas, que cumple un año más. Felicidades.
0: Qué regalo tiene Juan, ¿eh?
1: Extraordinario. No, el viejito Pascuero.
0: No, y mostró la imagen ahí del regalo que le tiene
1: a
0: Danitza.
1: ¿A dónde? Que no la veo yo. No se ve.
6: Está fuera el celular. Pues,
0: sí,
6: grande.
0: Ahí, grande.
1: Ahí está. Tiene razón. Qué regalo, Danitza, te tiene Juanito, ¿ah? No, extraordinario. Cóbreselo nomás. Oye, Jorge Martínez, ¿cómo le va, Jorgito? Dice, buenas tardes, como siempre, escuchando mi programa. Cuando estaba en el estadio y vi este refuerzo de O'Higgins y como ya estoy viejito, pensé que era Camilo Huerta. ¿Quién es Camilo Huerta?
0: El de los reality, puede ser o no.
1: Ah, sí, parece. Claro, ese que tú estás mostrando, Jorge, es el representante de Tolosa, que andaba ese día en el estadio. El señor de Boina, no sé quién es.
0: Yo conocí a un Tolosa de Marcelín. El Tolosa.
1: El Tolosa.
0: El Tolosa.
1: Ah, ya, muy bien. Claro. Sí, porque Camilo Huerta, él creía que venía el reality arrancado.
0: Oye, Mauro García dice, recuerden que hinchas de Independiente enterraron gatos en el estadio de Racing. Después de eso, Racing Club entró en una prolongada crisis institucional. Sequía de campeones, de campeonato quiero decir, e incluso descendió a la segunda categoría en el 83. Las maldiciones existen en el fútbol, dice Mauro García.
1: Está bien. Sí. Otra suelta, Jeremías Viale, DT de Provincial Osorno, dice, llevo 14 años en Chile y hoy estoy en un club hermoso. Hemos hecho un buen torneo en puntos, somos el primero en la división. Todo lo que me ha tocado vivir en Chile ha sido maravilloso, laboralmente ha sido espectacular, salvo por el año que me dio COVID-19, dice Jeremías Viale. Los problemas económicos de Osorno y el caso Carlos Soto en Colo-Colo, nos sentimos golpeados, es que es injusto. Dejan tirado a un futbolista, el que quiere hacer su carrera y el que termina pagando es el club que le da la oportunidad. Señala el entrenador de Osorno. Le ha ido bien Osorno, ¿eh? Veía los goles el fin de semana.
0: En la segunda división, claro.
1: Sí, en la segunda división. A Colchagüita, ¿cómo le fue?
0: Te digo, tío.
1: Colchagua jugó de local. El técnico contrario de Colchagua era... ¿Cristian puede ser? ¿Fajere?
0: Fajere.
4: Jugador, ¿no?
1: Sí, fue jugador Fajere.
0: Delantero, si mal no recuerdo.
1: Sí. Y... ya están a la venta las entradas para el partido del fin de semana. ¿Es con hincha visitante o no? Partido Jim Colo-Colo. A ver. Hoy a las 14 horas comienza el proceso de canje de ventas de entradas para la fecha 18. Venta de socios Club Deportivo Social Colo-Colo desde las 14. Preventa, dice, está disponible desde las 19.
0: Oiga, Colchagüita perdió.
1: Sí, pues sí. Los comentarios que escuché no eran buenos.
0: Sí, perdió 1-0 en condición de local con sí. Santiago City. Se jugó en el Jorge Silva con arbitraje de Matías Asadi.
1: Partió mal la liguilla.
0: Sí.
1: Durante la preventa puedes adquirir 2 tickets por cuenta de punto ticket, mientras que en la venta general el máximo es de 4 entradas por persona para los hinchas de Colo-Colo. Importante, todos los hinchas deben estar inscritos en el registro facial de Colo-Colo.
0: Sí.
1: Ya, pero ¿quién sabe si, a ver si me ratifican si hay para hinchas visitantes o no?
0: Lo vamos a buscar. El entrenador de Santiago City este fin de semana era asistente, no estaba el titular.
1: Ah, ya.
0: Era Rodrigo Muñoz.
1: No, pero yo vi un Fajere, que me recordé que había sido jugador Cristian Fajere.
0: Cristian Febre.
1: Febre, eso.
0: Febre. Este que fue el técnico de...
1: ¿de dónde? Febre, sí, Cristian Febre.
0: Es jugador de Audax Central, dice Mauro Fernández. El otro era Marco Fajre.
1: Marco Fajre, eso, pues, Maurito, gracias.
0: Centro delantero de la ex Temuco, ex Superlo Miranda.
1: Eso, ese era Marco Fajre y este es Cristian Febre. Es el técnico de Santiago City.
0: ¿Este Cristian Febre el que estuvo en el Chaco?
1: Sí, sí.
0: Ah, ya. El que se descendió
1: jugador,
0: con el Chaco.
1: Es jugador del Audax, terminó en el Chaco jugando al fútbol.
0: Ya.
1: Ya, nuestros auditores siguen escribiéndonos a esta hora en Fuera de Juego de Radio Bienvenida. Francisco Molina, Colchagua perdió 1-0 con Santiago City. Gracias. Jorge Martínez, una pregunta. En Deportes Rancagua hay un muchacho que está dando mucho que hablar. Lo apodan Cafú. ¿Usted cree que podría tener cabida en el plantel de O'Higgins? No creo, Jorge. Hay varios jugadores en Deportes Rancagua que son de muy buen nivel. Pero, ojo, Jorge. Estamos hablando de Tercera División A. Todavía es amateur. Y muchos de esos chicos a veces no han tenido formación en series menores de clubes. A veces son encontrados en torneos regionales, provinciales, y llegan a la tercera división. Y estoy repitiendo algo que dicen siempre los técnicos profesionales, Washington, Lucho.
0: Yeah.
1: O sea, uno puede ver en el campo un partido un domingo, un tipo que la deja chiquitito y uno dice, pero este cabrón debería estar jugando profesional.
0: Claro.
1: Lo primero que te pregunta un técnico es, ¿y tuvo series menores? Y cuando la respuesta es no, hay técnicos que por muy bueno para el fútbol que se vea en el campo, jugando ahí los domingos en la tarde, no lo aceptan.
0: Claro.
1: No lo aceptan.
0: hay excepciones, como fue el caso de Esteban Moreira, por ejemplo.
1: Bueno, Esteban Moreira fue un muchacho que no tuvo series menores hasta los 18, 17 años.
0: Lucas Fierro me parece que también tuvo algo parecido.
1: Hay varios en el fútbol profesional. Sí. Pero entiendo tu comentario, Jorge. O sea, insisto en el tema, y en Deportes Rancagua hay un par de futbolistas de buen nivel, de muy buen nivel. Ahora, para ser profesional, a los 21, 22 años que ya están jugando en tercera A, no sé.
0: No, hay historias, lamentablemente, que han sucedido. El hecho de lo distinto a lo que decíamos de Moreira o de Fierro en su momento. Me acuerdo del Guaso González, recuerdo el nombre, que vino de Deportes Rengo, O'Higgins 96. Que la hacías toda. Era el chiche, el fútbol, la magia. Bueno, era
1: el Tunga no tuvo tampoco series menores como tal. ¿Por?
0: Claro, pero la proyección de él fue distinta. Pero acá, como te digo, este jugador era brillantísimo. Pero cuando se lo llevaron al fútbol profesional, no dio ley. Primero no se acostumbraba al sistema, a los entrenamientos semanales, a los diarios, quiero decir, y las concentraciones y todo lo demás. Y él decidía, no, ¿sabes qué? Vuelvo a lo mío, que era la pichanguita fin de semana, donde era figura. Esa era la realidad.
1: Y era verdad, o sea, la dejaba chiquitita, era goleador y todo. Mm. Pero no basta con eso. Mira, me apuntan otro que Esteban Paredes no tuvo series menores, dicen. Me parece que llega tarde también Esteban Paredes, año 96, por ahí, año 96 hasta el 2000, la información que estoy viendo, en Santiago Morning, ¿ya? En el año 96, tú me ayudas, Lucho, con esto, que tienes mejor capacidad numérica que yo. Esteban Paredes nació en el 80, tenía 16, claro. Tenía 16 años cuando llega a Santiago Morning Esteban Paredes, para el auditor que nos escribe. Mm. O sea, igual tampoco tuvo esa formación como tienen varios desde los 10 años, 11 desde años, escuela, pues, como Felipe Ogás, como varios de los canteranos de O'Higgins, que llegaron muy temprano a la Celeste. Mm. Claro, efectivamente no tuvo todo ese recorrido Esteban Paredes, ¿ah? Que me lo estaba recordando ahí un amigo. Juan Reyes dice, muchas gracias, muchachos. ¿Ustedes me van a cooperar con el regalo? Sí, Acuña dice que se pone con el regalo. Ja, ja, ja, se ríe Juan Reyes. Son muy simpáticos, dice. Gracias. Amigo de Fuera de Juego, ¿dónde se puede ver el partido? Ah, el video del estadio de Fiscal de Talca.
0: Está en Instagram. Lo puede buscar como Amuleto Mala Suerte en el Google y aparece inmediatamente. En el Fiscal tiene que colocar, sí. O en Talca.
1: Amuleto Mala Suerte Fiscal de Talca.
0: Claro.
1: Ah, búsquelo en Google.
0: Sergio El Guaso González nos dice, Mauro.
1: Ya.
0: Dice que después de una brillante actuación en el Nacional Amateur, campeón con Rengo. Ahí llegó Higgs.
1: Ya, mira. Rodri nos aporta un dato que yo sé que Rodri sabe. Nos dice, hola amigos, Cafú salió de O'Higgins. No sé si lo echaron o se fue solo. Un abrazo.
0: Mire.
1: Pero sí, el Cafú de O'Higgins. Entonces está ahí hoy día en Deportes Rancagua. Gracias, Rodri. Ahí está la respuesta un poco, Jorge. O sea, ya estuvo en O'Higgins en las canteras y seguramente sintió que a los 20, 21 años ya no iba a estar en el primer equipo y se fue.
0: Claro. ¿Ah? Claro, no tuvo continuidad para el primer equipo.
1: Claro. Alexis, parece que también el Chupete Suazo no tuvo inferiores. Mira, puede ser, lo vamos a buscar. Hay varios que no tuvieron inferiores por su momento. ¿Qué dice la pauta?
0: La pauta dice que se jugó el partido que faltaba de la fecha 18 del torneo de la primera división el día de ayer, Lucho Cáceres, donde hubo una igualdad entre el Audax Italiano y Ñublense. 2-2 fue el resultado final que se jugó en Estadio Bicentenario de la Florida, en donde se cerró ya definitivamente entonces la fecha 18 del torneo de la primera división.
1: Mira, el Chupete hizo inferiores en el Club Deportivo Torino en el año 95 y Chupete nació en el año 81, o sea, también a los 15, 10, 14 años llegó a las inferiores, 14, 15 años. O sea,
0: 14, todavía tienes parte de proceso.
1: Claro, Club Deportivo Torino. Y después llegó a la Católica en el 96.
0: Mira.
1: 96-2001. Hasta ahí estuvo en Católica. Mira.
6: Estuvo con Nelson Acosta acá en O'Higgins, según dice la información.
1: ¿Quién?
6: Este jugador, este niño, el Guaso González.
1: ¿Ah, sí? ¿Cuándo estaba Nelson Acosta como técnico?
0: No. El que estuvo acá fue con Roque Alfaro. Fue en 96. Ese fue el sudamericano. O sea, el campeonato que se jugó acá, fue el Roque Alfaro el técnico que lo tuvo.
1: ¿Ah, sí? ¿Al Guaso González?
0: En el Nacional Amateur.
1: Ah, ya.
0: Sí.
1: ¿Vos qué dirías Nelson Acosta y Lucho? A lo mejor está información cruzada.
0: Es que puede ser otro.
1: ¿Otro Guaso? Oye, Sergio Guaso González, después de una brillante actuación en el Nacional Amateur campeón con Rengo.
0: Claro. Claro. Fue después de Rengo, lo tuvo Roca Alfaro.
1: Claro, y acá nos manda una foto Mauro Fernández, donde aparece el Chupete Suazo, me parece. Debería. No lo veo, sí, ¿ah? ¿Eh? Que debe tener pelo acá, por eso no lo reconozco. Parece que está de pie ahí, al lado del portero. Chupete Suazo.
6: Perdona, dice Sergio, luego de una gran actuación frente a la Universidad de Chile, donde marcó 3 goles, fue considerado uno de los grandes proyectos del club. Por aquellos años, el director técnico del primer equipo, don Nelson Acosta, entusiasmado con las grandes muestras de talento, lo hizo debutar a los 16 años frente a Deportes Valdivia en el año 1988. El histórico entrenador lo mantuvo entrenando con el primer equipo. Y los fines de semana se incorporaba a su categoría para jugar en el
1: Pero ese otro Guaso ese parece. Otro, ¿sí? Ese, sí, es otro apodado Guaso González,
0: sí,
1: Lucho.
0: Sí, por la edad no, por la fecha no coincide con la edad. No,
1: en la foto parece que el Chupete que estoy mirando de Católica, el Chupete está con el balón, abajo.
0: Mm. Sí, también te iba a decir lo mismo.
1: Sí, parece que el que está con el balón.
0: Porque el otro parece que era Medel, ¿no? Se parecía más a Medel.
1: Se parecía a Medel también. Sí, es más Medel. ¿Juega al Olmo el técnico? ¿Se parece a Olmo el de chaqueta ahí? No sé. Mm. Bueno, la importancia de las series menores finalmente, yo creo que es necesario. Ah, es necesario tener
0: la base,
1: el training, el entrenar. De hecho, hay un video que lo vamos a irradiar en el de vuelta de la pausa, Washington, que ayer lo comentábamos con Mauro Fernández, que grafica cómo se construyen hoy a jóvenes europeos, particularmente, en futbolistas. Pero esa metodología ya llegó hace rato a Sudamérica. Y es allí donde se puede hacer un debate entretenido de qué significa que la metodología que se comenzó a usar en Europa y que da buenos resultados, se traslada esa misma metodología a Sudamérica, pero donde los jóvenes no tienen ni culturalmente, ni socialmente, ni incluso académicamente las mismas oportunidades. Y te voy a agregar incluso hasta el tema familia, amigos, alimentación,
0: educación,
1: ¿entiendes? O sea, lo que se hace en Europa, que se quiere replicar para obtener el mismo resultado, hoy día uno puede debatirlo. O sea, no puedes intentar que un chico de 16, 17 años tenga una vida como la tiene un chico de 16, 17 años en Noruega, en Alemania, en Italia.
0: Las costumbres son distintas desde ya.
1: Desde muchas cosas.
0: Claro.
1: Y deportivamente hablando. O sea, así como todos valoramos, y esto, que es muy entretenido el debate, Washington, y esto trasladado a la década de los 80,
0: no, era
1: donde no se hacía todo lo que vamos a escuchar luego de la pausa con estos jóvenes europeos y ahora en Sudamérica. O sea, es una cosa muy entretenida porque lo que hoy se pretende con los chicos en la década del 80 era impensado. Y creo, a mi juicio, había mejores futbolistas.
0: Sí, uno podría proyectar o decir, mejor dicho, que si había un equipo que intentara hacer algo parecido, era Católica. En ese momento,
1: sí,
0: con
1: claro.
0: Su infraestructura.
1: Sí, por su infraestructura, claro. Sí, claro.
0: Claro, pero que el resto del equipo lo hiciera, lo planteara de esa manera, no, casi imposible. Vamos a la pausa, volvemos.
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8: El terremoto de magnitud 7,4 que sacudió a Colombia ha dejado al menos 169 muertos y más de 600 heridos, principalmente en Cali y Pereira. El gobierno decretó estado de emergencia mientras rescatistas buscan sobrevivientes entre escombros. El Ministerio de Salud solicitó la renuncia a la Seremi de Salud de la Región de los Lagos, Evelyn Bintrup, tras enfrentar múltiples denuncias en su contra en el marco de la Ley Karim. La cartera agradeció sus servicios y nombrará a un subrogante. La plataforma gastronómica Tast Atlas incluyó 3 preparaciones chilenas entre los 100 platillos marinos más icónicos del mundo: las machas a la parmesana, el caldillo de congrio y la paila marina, destacando la riqueza y tradición culinaria de las costas del país.
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1: Catorce horas con nueve minutos, seguimos en Fuera de Juego a través de Radio Bienvenida. Lucho Cáceres, tenemos señor. Fecha de la primera B, Liga Caichún, entre semana que se juega a contar de hoy, ¿no?
2: Así es, hoy a las 19 horas, Deporte Puerto Montt enfrenta a la Unión Española.
1: Es el partido que inaugura la fecha 20, si no mal recuerdo.
2: 20, sí, señor. Sí.
1: La vigésima fecha entonces comienza con este duelo de Puerto Montt con Unión Española, con arbitraje de Rodrigo Carvajal, se juega en el Chinquihue de Puerto Montt. Continúa.
2: Mañana a las 15 horas, Magallanes enfrenta a Cobreloa.
1: Se juega en San Bernardo con arbitraje de Mario Salvo.
2: Mañana a las 18 horas, Deportes Recoleta recibe a Rangers de Talca.
1: Se juega en el Estadio Municipal de La Pintana, arbitra Gastón Filip.
2: Mañana, 20:30, Deporte Antofagasta recibe a Santiago Wanderers.
1: Buen partido, quienes están peleando la parte alta del torneo, entre Antofagasta que le gana a la Unión de visita, ahora recibe a Wanderers que empató de local. En el Calvo y Bascuñán se juega este compromiso, arbitra Rodrigo Farías.
2: Mañana, 20:30 horas, San Marcos de Arica recibe a Unión San Felipe.
1: También está peleando la parte alta, se juega en el Carlos Didbon, arbitra Reinerio Alvarado.
2: Para el día jueves, San Luis de Quillota recibe a Deportes Temuco.
1: En el Lucio Fariña Fernández, arbitra Francisco Soriano y será el debut de la banca de Emiliano Astorga.
3: Con el profesor José Gaete.
1: Ah, se fue para allá.
3: Sí, sí, José Gaete, el nacido en la Villa Torino, es parte del staff, lo llamó Astorga de inmediato para que se fuera.
1: Mira.
3: Para levantar Temuco.
2: Para el día jueves, 20:30 horas, Deportes Iquique recibe a Deportes Copiapó.
1: Se juega en el Tierra de Campeones, arbitra Benjamín Sarabia.
2: Y también para el mismo día, la misma hora, 20:30, Curicó Unido recibe a Club Deportes Santa Cruz.
1: A la granja de Curicó tendrá que ir el cuadro de Santa Cruzano a enfrentar a este equipo local, a Curicó nos referimos. Es Francisco Gajiero, el árbitro de este compromiso.
3: Vamos a tener el corazón dividido en ese partido, Curicó y Santa Cruz.
1: Pero usted va más por Santa Cruz, imagino.
3: Sí, claro. Pero es que la gente de Curicó me ha recibido tan bien y es tan simpática. El profe Gerardo, digo, Damián Muñoz, un caballero. Así que bueno. Pero que gane Santa Cruz, necesita salir del fondo.
1: Claro, van a saber ya el resultado de Rangers porque juega con Recoleta el día anterior.
3: Uy, Rangers Recoleta.
1: O Recoleta Rangers, el rigor se juega en La Pintana. Ahí está entonces la programación de la fecha 20 del fútbol de la primera vez que se juega en 3 semanas. Por el fin de semana también tienen programación de fecha, la fecha 21 que ya la semana vamos a dar a conocer.
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1: Como diría Mauro García para las prensa, atención a todos.
3: ¿Qué pasó?
1: Hay información oficial.
3: ¡No me diga!
1: Acaba de salir ya publicado oficialmente en O'Higgins de Rancagua, O'Higgins FC.
3: A ver, ¿usted hizo F5?
1: F5 hicimos recién.
3: Ya, y espera, a ver, déjame ver que no lo había encontrado yo. ¿Ya?
1: Bienvenido a la Celeste, Santiago Tolosa. El nuevo volante argentino llega a O'Higgins proveniente de Defensa y Justicia. Ahí está, confirmado. O'Higgins anuncia oficialmente a sus socios, hinchas y a la opinión pública en general la llegada de un nuevo jugador para su plantel profesional. Se trata del volante argentino Santiago Tolosa, proveniente del Club Defensa y Justicia. Tiene 23 años de edad, fue formado en Talleres de Córdoba, club con el que debutó en el profesionalismo a principios del 2022. En condición de préstamo, este año en el año 2023, realizó una gran primer semestre en Arsenal de Sarandí, lo que generó el interés del Club Atlético Independiente Avellaneda, quienes lo oficializaron como flamante 10 del Rojo en agosto del 2023. De ahí, en la temporada 2025, el chino, como se le apoda, Tolosa, se suma a Platense, club con el cual fue campeón en el torneo de apertura de la Copa de la Liga, obteniendo el primer título oficial en la historia de la máxima categoría de dicho club argentino. Su más reciente equipo fue Defensa y Justicia en Argentina durante la presente temporada 2026, club desde el cual llega al capo de provincia para incorporarse como flamante refuerzo de cara al segundo semestre 2026 y con contrato hasta fines del 2028. Mucho éxito representando los colores de O'Higgins de Rancagua, Chino Tolosa, vamos la celeste, dice el escrito.
3: Ahí está confirmado entonces Santiago Tolosa. Este chico, lo digo chico de manera literal, es bajito, de estos volantes tipo Diego Bonanote, bajito de estatura, como el Muñeco Gallardo, Burro Ortega, Merlini, pero de calidad, por lo que se ve en los videos. Una trayectoria de clubes bien importante, Lucho, a pesar de sus 23 años,
2: Sí.
3: Ya estuvo en Independiente, Defensa y Justicia.
2: Sí, en Talleres de Córdoba el 2022. Luego pasó por Arsenal el 2023. Independiente 2023-2024. Platense 2025. Y el Halcón de Varela el 2026. Se suma al capo en el espacio que dejó Martín Sarrafiore.
1: Ya. Halcón de Varela es Defensa y Justicia.
3: Sí, ¿sí? Sí, ese es Defensa y Justicia. Ya. Oye, a propósito, un paréntesis. ¿Sabe dónde llegó David Salazar? ¿El 9 de O'Higgins canterano?
1: No recuerdo, parece que ayer lo comentaste, pero no me...
3: Deportes Rengo, a Deportes Rengo. Le deseamos éxito a David Salazar, que ya jugó por Deportes Rengo.
1: Y que ganaron.
3: Claro. Cristian Báez nos manda un audio. Escuchamos a Cristiancito.
4: Que estén bien. Ahí en el panel, bueno, yo escuchando el programa recién, me estoy integrando a la transmisión. Alcancé a escuchar algo sobre el libro. Le pasa que se cierra el día jueves, ¿cierto? Los jugadores igual se pueden inscribir antes, como decían ahí, antes que se cierre, pero no tenemos idea de quiénes llegan. Para mí, tenían que haber tenido ya el plantel completo. Saber quiénes están, quiénes llegan y que puedan rendir también. Pues yo creo que para esta fecha ya teníamos que haber tenido ya el plantel completo y el profe Pobaglio, el profe, ya tener a disposición los jugadores que han llegado, más o menos. Así que ojalá, espero que nos demos la hora de que a fin de año, podamos tener un plantel, supongamos, con uno o dos partidos más, si se puede ganar. Nos metimos arriba también, pues. Así que está apretada la tabla de como la parte del medio, así que con uno o dos partidos más nos podemos meter arriba también, pues, para una copa, no sé. Pero como digo, yo igual estamos medio nerviosos, medio complicado porque realmente no se ha salido nada de O'Higgins. ¿Quiénes cuánto van a llegar? Uno o dos más. Así que bueno, vamos a estar atentos en el día, este curso del día o de aquí al jueves, para ver quiénes llegan realmente. Así que eso nomás, muchachos, que estén bien, que tengan un buen programa.
3: Gracias, Cristian Báez, tú también. Oye, bueno, ya está confirmado, Cristian. Santiago Tolosa, nuevo volante O'Higgins, que es el puesto donde jugaba Martín Sarrafiore. No es el mismo jugador, no podemos esperar que Tolosa sea Sarrafiore, en fin. No digo porque no vaya a alcanzar el nivel, en una de esas explota y lo supera. El tema es que viene en esa plaza. ¿Falta el puntero derecho entonces? Falta ¿O un extremo?
1: Falta el extremo.
3: Falta un extremo, sí, ya. Falta el extremo. Ancelotti nos manda otro audio.
5: Estoy volviendo un poquito al tema de refuerzo. Y bueno, y jugando un poco lo que hubiese sido si hubiese eliminado a Boca en los penales. Hoy Boca juega con Recoleta, si no me equivoco, a las 6 de la tarde. Como dije anteriormente, si O'Higgins hubiese eliminado a Boca, estaría jugando hoy, octavo de final de Copa Sudamericana, contra Recoleta en el Teniente, si no mal me equivoco, porque la vuelta hubiese sido en Paraguay. Jugando en esto de que hubiese sido, me pregunto yo, ¿todavía estaríamos esperando los refuerzos? ¿Por qué tanta diferencia hubiese sido si O'Higgins clasifica? Yo creo que el Monito Vargas hubiese estado entrenando ya, pues, y no se lo hubiese ganado un equipo que ni sé quién es, Gimnasia Mendoza. ¿Por qué tanta diferencia? Digo yo, claro, obviamente pasaste la fase plata, peleas el cupo para pasar a cuarto, más plata, pero ahí se hubiese movido más. Pero como no se pasó, relajémoslo, veámoslo cómo está el equipo. A lo mejor con esto pasamos el año. Pero con lo que jugó contra Limache, como dije, guardando las proporciones, Limache, un equipo que hace 5 años atrás estaba en tercera división, vino, te ganó, te pintó la cara y como dijeron los auditores anteriores, pucha, por Copas Internacionales, en 6 partidos no te hicieron ningún gol y Limache viene y te hace 3. Entonces, de verdad, quiero, no, de una u otra forma estoy tratando de expresar mi molestia, muchachos. Espero que se entienda, por favor.
3: Sí, se entiende, Ancelotti, pero me dejas pensando, tú que eres un hincha acérrimo, que has ido a muchas partes, acompañas a O'Higgins, inviertes tu dinero, tu tiempo en O'Higgins. A veces siento que somos demasiado duros, categóricos. Claro, el supuesto que haces tú en tu comentario de que hoy día O'Higgins estuviera jugando, ya no lo vamos a saber nunca. O sea, si O'Higgins lo hubiese ganado a Boca, a lo mejor al otro día llegan dos refuerzos, como que no. No lo sabemos y no lo vamos a saber nunca. Y sabemos que los hinchas, los auditores nuestros, evidentemente cuando opinan como Ancelotti, que son varios los que opinan similar, plantean estas situaciones en su audio. Pero ya es algo que no vamos a saber. Ya fue, ya pasó, y vivir de esas... Es sencillamente agregarle una úlcera a nuestro cuerpo sin necesidad. Estar preguntándose qué hubiera pasado, si hubieran traído a Tolosa o a alguien más. Yo, Ancelotti, lo dije ayer y te lo vuelvo a decir, y a todos nuestros auditores, jamás estuvo en la órbita la llegada de Monito Vargas, como le apodan, y Tití Rodríguez, como le apodan. Nunca. ¿Y quién lo dijo esto? Y lo dije ayer y lo vuelvo a decir. El medio partidista O'Higgins, Locos por el Capo, lo señaló hace un par de semanas atrás. Y nosotros lo investigamos y lo preguntamos el fin de semana, que tuvimos la opción de tener más a la mano a la dirigencia de O'Higgins en el trabajo que realicé. Y efectivamente, me lo corroboraron. Nunca estuvieron en la órbita. Jugadores carísimos. Ahora Ancelotti dice algo. Oye, es que llega a Gimnasia de Mendoza. Y tendemos a pensar que Gimnasia de Mendoza es menos que O'Higgins.
1: Claro. Es el mismo caso Maxi Sala, donde llegó.
3: O sea, la muestra, Ancelotti, de que Gimnasia de Mendoza tiene más poder adquisitivo que O'Higgins es lo que acabamos de ver. Que se fue para allá, pues.
1: Claro.
3: Ahora, te vuelvo a insistir. No estuvo en la órbita Vargas y Rodríguez. Jugadores caros. Caros. Así que eso, particularmente lo que tú comentas, Ancelotti, que hay que tener tranquilidad. Lo que pasa es que a veces me confundo yo mismo porque digo, todos decimos amar a O'Higgins y nosotros a las personas que amamos o a las situaciones que amamos no somos tan duros con ella. Y a veces con O'Higgins somos duros. ¿Sabes por qué? Porque yo veo O'Higgins, Lucho. Yo veo O'Higgins del 55 hasta ahora. O'Higgins. No, Alfonso Rueta, el Charro Cortés, Waldo Quirós, Daniel Sánchez, Abu Moore y ahora Bragarnik, Alberto Muse. Yo no veo a los dirigentes, yo veo Higgins, institución. Ellos son los que hoy día lo administran y son responsables del club. Si les va mal, son responsables. Si les va bien, son responsables. Tenemos derecho hoy día a decirle y pedirle sí porque nos gusta O'Higgins, pero no porque no tenemos acciones en el club. No nos pertenece como una entidad real y objetiva. No nos pertenece. Somos hinchas de algo que no podemos finalmente tomar alguna decisión, tomar y decir algo. Como si en la época de los presidentes que nombré, Alberto Muse, Waldo Quiró.
1: Hasta el momento de la corporación, hasta el cierre del momento de la corporación.
3: El Charro Cortés, Alfonso Rueta, ahí sí. Asambleas aquí muy cerca en la cancha de básquetbol de la asociación. Ahí estuvimos muchas veces. Yo con mi padre cuando era pequeño y después cuando adulto también estuve muchas veces. Hoy día eso no se hace, no se hizo nunca con los Abu Moore, que yo consideré siempre y lo sigo pensando una administración transparente, pero jamás tuvimos una reunión. ¿Por qué? Porque no éramos accionistas del club. ¿Qué no iban a hacer una reunión si no tenían nada que ver? ¿Qué me iban a decir? ¿Usted pone plata en el club? ¿Usted le paga a un jugador el sueldo que quiere estar en una reunión? No, pues. Porque son sociedades anónimas, cerrada, la de Abu Moore, y esta también. Hasta ahora no se ha abierto, que yo sepa, acciones de O'Higgins para comprar. Claro. Por lo tanto, es una sociedad anónima cerrada.
2: Claro, decir sí de que con don Ricardo Abu Moore tuvimos una reunión.
3: Sí, la tuvimos, Lucho, cuando partió todo. Sí. Claro, cuando partió todo. Es que era necesario porque estábamos pasando de corporación a sociedad anónima y era... Y quiso ser transparente, punto, sí, ya, sí. Listo. Y quiso mostrar y todo, y ahí vino cuando dijo que iba a hacer un estadio y todo lo que dices tú. Claro. Ya, Por eso digo yo, a lo que amamos a veces no somos tan duros y tenemos que tener paciencia y aguantar y estar al lado siempre. Yo lo veo así. Somos duros y bueno, y si amamos tanto, tenemos que estar al lado. Ahora, tampoco tenemos que estar soportando que se haga todo mal, po.
1: Es que yo creo que por ahí
3: como apunta... como pasó los últimos 8 años.
1: Claro, es que yo creo que eso es lo que más...
3: no mediaré este y el 2025.
1: Hace denotar la reacción de la gente y del hincha fundamentalmente, en el sentido de que el hincha quiere respuestas rápidas, inmediatas, y ojalá resoluciones.
3: Y que todo sea bueno, triunfo, copa, ganar.
1: Entonces... la situación cambia porque las administraciones tienen otra visión.
3: Sí, por supuesto, eso tenemos que meternos en la cabeza, tienen otra visión. Es claro, a ver, Claudio Barrio nos manda, dice, el jugador Tolosa vendrá con defensa y mucha justicia para la Celeste. Habrá que verlo, se dice que la deja chiquitita. Ojalá venga en su mejor versión, será el símil del mago Merlini. Sí, Claudio, yo también lo vi en los videos y me pareció muy parecido a lo que hacía el mago Merlín y los Kings. Para las nuevas generaciones, un tipo muy bueno para la pelota, para decirlo algo. Baez, Cristian, que este chino no se vaya al cajón del Maipo. Gracias, Cristian Baez.
1: El humor diferente.
3: Sebastián Aravena, un audio.
6: Hola, buenas tardes. Bueno, también me vengo recién conectando a la transmisión. Muchachos, una consulta. Bueno, más que consulta, yo creo que hay un pesimismo, un perder un partido con Limache. Limache es un club que viene a jugar de una manera con sus jugadores en cada posición. No puede ser que Parot, yo creo que es uno de los defensas más limitados que hay en el fútbol chileno, haya sido el mejor de la cancha, anulando a Arnaldo, y siempre responde cuando tiene que responder, siempre está bien parado y todo. Yo creo que el equipo está, necesitamos refuerzo, pero yo creo que hay que jugar con los jugadores, cada uno en su posición. Martín Maturana es un jugador, no sé cómo habrá sido en sus inferiores, pero si es un 10, un medio, creación, volante, creación, no de quite ni nada, volante, creación, Ravelo igual, ocupémonos de esa manera, no lo pongamos por izquierda, no lo pongamos en otra posición. Perdimos el primer tiempo con estos muchachos muy mal ubicados en el terreno de juego. Saludos, muchachos, cuídense.
3: Gracias por tu opinión. Héctor Tito Contreras dice, saludos a todos y buen programa, siempre atento, escuchando el programa. Me llegó correo informado la contratación de Tolosa. Así es, Héctor Tito, ya lo dimos a conocer. Llega Santiago Tolosa O'Higgins hasta el 2028. Flume Cruz Ortiz. Hola amigos, justo gusto, dicen, saludarlos y que los refuerzos lleguen luego. Un abrazo. Y me quedo con las palabras de Roberto, tal cual tus palabras. Muchas gracias, Flume Cruz. ¿Quién más? Moisés Trincado, hola, buenas tardes, saludos de acá de Ñuñoa, escuchando el programa y contento por la contratación de Tolosa. Es un buen futbolista, le comento que tengo un amigo que vive en Argentina y me comentó que es espectacular como jugador. Abrazo, y Roberto le mando esa foto, jaja. Sí, le vi la fotito, muchas gracias, Moisés. Te agradezco mucho, me la mandó mi amigo Ascanio de Foto Fútbol. Así que muchas gracias. Lucho, dime.
2: Sí, Manuel Monito Vargas ya es jugador de Gimnasia y Esgrima.
3: De también, Mendoza.
2: Que también anduvo...
3: Sí, de Mendoza.
1: ¿Su nombre?
3: Roberto Vargas Pino. No conozco a Tolosa, mi preferencia había sido Pablo Aránguiz. Mira, fue jugador Pablito Aránguiz, pero está él, Unión, ¿no? Unión. Cava Amondes dice, buenas tardes, ¿es efectivo lo que comentan de la propiedad del club? Recuerdo que antiguamente se hacían votaciones incluso para las dirigencias. Sí, pues Cava Amondes, la sociedad de anónimas abierta o cerrada tiene mucha diferencia. La abierta, tú puedes comprar acciones y eres parte. Y la sociedad anónima tiene obligación de hacer reuniones esporádicas para mostrarle a sus accionistas cómo va la marcha del club. Cuando es cerrada, como fue lo Abumor y como es esta... No hay obligación de hacerlo. ¿Dónde se obliga a la sociedad anónima cerrada a ilustrar cómo va? En el informe anual. Jonas Cheder dice, entonces mejor para qué hacer programa y opinar si siempre las excusas del club tiene dueños. ¿Para qué ir al estadio también si nadie nos pesca? ¿Cerremos por fuera entonces? No, pues Jonas. No es irse al extremo, pues Jonas. Ya estuvimos más de 20 años con los Abumor siendo una sociedad anónima cerrada. Y voy a ocupar tu misma palabra, y nunca pescaron al hincha o al socio a hacer una reunión, ponte tú. No, eso fue así. Había una famosa comisión del hincha que yo no tengo idea cómo funcionaba, quiénes eran, para qué estaba. No, no sé si funcionó. No sé si alguna vez le dio un beneficio a un hincha, no tengo idea. Pero había una famosa... Sergio dice, ayer le mandé un mensaje que me gustaría que lo lean. Arriba está. Pero si lo leímos ayer, pues, Sergio. A ver, dice, buenas tardes los contertulios. A mí me gustaría saber en qué número de prioridades está O'Higgins entre los clubes de estos empresarios. Es una buena pregunta para hacerle a Poeta Ahumada. Así lo leí ayer, Sergio, me acuerdo muy bien. Porque nos sacan los mejores jugadores para llevarlos a un club tan penca que ni tiene descenso. Sí, sí lo leí ayer, Sergito. Y estoy de acuerdo con tu opinión en cierta forma. Habría que ver, pues, cuál es la prioridad. Solo ellos la saben. Ah, no, no hay otra opción. Sepu dice, cuando se gana hay que aplaudir, pero cuando se pierde es de cobardes no hacer la crítica que corresponde. Es fácil ser hincha sumiso. No, evidentemente, pues para eso está, por ejemplo, este medio, para que todos opinen y opinemos de la forma que queramos, digamos. ¿Ah? Héctor Tito Contreras, un audio.
7: Oye, Roberto, y lo otro que, bueno, lo que yo siempre he pensado de acá, que nosotros, bueno, somos la sucursal de los mexicanos acá en Chile, y nosotros somos como, somos el equipo que viene la AVE de paso, vienen los jugadores de paso acá, pueden hacer una buena campaña, pum, se venden. Entonces, es lamentable, o sea, ese es mi punto de vista, lo encuentro lamentable, porque al final, bueno, se buscó O'Higgins para eso, para poder sacar jugadores, tener vitrina internacional, en este caso, y poder sacar buenos jugadores y hacer buenos negocios. Así es el fútbol en estos momentos con la sociedad anónima, así que nada que hacer.
3: Pero totalmente. Realmente, pues, Héctor, tú eres futbolero, es de perogrullo lo que dices, pues así es. Así es en Everton, en Auda, Palestino, Colo Colo, Católica, así la U, el Manchester City, el Real Madrid, el River Plate, es así en todo.
1: Así fue cambiando el fútbol.
3: Claro.
1: Por algo fue cambiando en realidad.
3: Gonzalo dice, me imagino que Tolosa estará disponible para el domingo, como la vez de Pancho González y Romero se bajaron del avión ya a la cancha. ¿Hay un nombre para la segunda contratación? Todavía no hay nombre, Gonzalo. Buena pregunta. Cuando llegó Romero, al partido siguiente jugó.
1: Claro, pero tomando en cuenta que Fernández no pasó con lo mismo, me refiero al paraguayo, puede que Tolosa pase lo mismo.
3: David, es que lo de Fernández, yo supe que había un tema con la embajada de Paraguay. Ya. Hubo un tema administrativo que no pudo hacer que jugara el domingo, eso me dijeron. Fernández, David, el sub-20 por O'Higgins. Eso, bueno, me dijeron.
1: Si viene bien físicamente...
3: Sí, Hanoman dice, hola, no sé si será pretexto, pero también hay que ver cuántos partidos jugados tiene O'Higgins y los de Limache. Eso igual influye en los rendimientos de los partidos. Ojalá no pase la cuenta para lo que queda del campeonato, dice Hanoman. Juan Sánchez, buenas tardes al panel. ¿Cómo está la campaña de O'Higgins de local 2026 comparada con la del 2025? Gracias. Sí, la tenemos, se la podemos dar. Roberto Vargas dice, ¿a Tolosa lo habrán cambiado de sucursal? De equipo, diría yo, ¿no? Mm. Escuchamos un audio también de Cristian Báez.
4: Lo otro que, bueno, escuchando a los auditores también, decía por el asunto de, claro, esto es un negocio ahora, es un negocio, no era como antes, antiguamente no era así. Ahora es un negocio, los representantes, los dueños de los clubes, ahora es complicado, porque uno piensa que igual que antes y ahora no es así. Ahora las lucas son las que mandan, ¿ya? González tenía contrato hasta el 2028, me parece, se lo llevaron igual. Por eso le digo, que sacan de repente tener contrato hasta cierta fecha, si a la final se lo llevan igual antes. Pues. Como hincha, uno tiene que... Yo, bueno, ya ha entendido que ahora es un negocio la cosa, así que uno no se puede también ilusionar con los jugadores que puedan llegar, pueden rendir en el equipo y los venden. Claro, como le digo yo, las lucas son las que mandan en este momento.
3: Tal cual. Tenemos a Francisco Gálvez con otro audio.
8: Llega el delantero. Hola, fuera de juego. Necesito, ¿cómo está? Un gusto saludarlo a todos. ¿Qué se sabe? ¿Cuándo cierran el libro de pase? Y si va a llegar algún delantero, 9, mire que aquí con mi socio estamos... O'Higgins hasta la muerte y estamos preguntando eso. Eso, buenas tardes, que estén bien.
3: Contéstele, cuña.
1: El jueves se cierra el libro de pase, 23:59 horas y ya está Tolosa, falta que llegue otro nombre. Creemos que va a llegar otro nombre, lo dijo el propio Popaglio, pero hasta ahora no hay novedades sobre ese último hombre, pero ya está confirmado Santiago Tolosa como incorporación.
3: Que debería ser puntero.
1: Que debería ser
3: un puntero. Un extremo, digamos. Claro. Jonas Cher dice, a Fernández le estaban buscando alguna abuela chilena, por si acaso. Si no, pregunten a Calera.
1: Para darle el...
3: Para nacionalizarlo.
1: Claro.
3: Mira. Otro audio que nos manda un auditor.
4: Bueno, la contratación ya está firmada Tolosa y no queda nada más que apoyar. Que le vaya bien, que encuentre su mejor versión aquí en Rancagua, así como lo encontró Panchito, como lo encontraron otros, y así como espero que lo encuentren también todos los que han llegado, porque lo necesitamos y espero que estén aquí al 100%. Lo único sí que me gustaría que llegara alguien, que llegara Ravelo, que se volviera a encontrar con su fútbol y que sea ese Ravelo de la Ravelo dependencia. Es el que necesitamos ahora.
3: Sí, ya. Qué buen comentario. Y esperamos que así sea, que Ravelo se recupere. ¿Quién nos dijo esto? Lo vamos a agregar. Es Diego. Gracias, Diego, por el comentario. Sebastián Aravena, otro audio.
9: Muchachos, buenas transmisiones y todo. Yo prefiero escucharlo a ustedes que a otro comentarista. Claro, la crítica es parte de lo que se está haciendo, pero hay un colega de ustedes que yo creo que no domina ni dos o tres, es de otro medio, criticando, mandando a estudiar a un jugador. Eso yo creo que no se hace. Y como dicen ahí, hay que querer a Ojín, todos queremos que gane, que triunfe, que todo. Pero de matar a un joven de esa manera, creo que no es sostenible. Creo que no viene a casa.
3: Estoy de acuerdo contigo, Sebastián. Escuché lo que tú señalas y la verdad que también lo encuentro dentro de que cada uno es responsable lo que dice, ¿no? Evidentemente. Ítalo dice, hola, estarán para jugar con Colo Colo, dice, por lo de Santiago Tolosa. El jueves hay conferencia de prensa y probablemente se presente a Tolosa y ahí vamos a conocer aquellos datos, ¿ah? Eso, ¿cuándo presentan a Ravelo? Ah, por favor. Gonzalo, y además hay que entender que por más que queramos a O'Higgins, no es un club para asegurar tu futuro en lo económico, evidentemente. Una consulta al partido versus Recoleta Rangers, ¿irá a ser televisado, saben ustedes? Recoleta Rangers, sí, parece que sí.
1: Sí,
3: van todos los partidos de la B por TV, todos.
1: Sí, todo.
3: Porque es...
1: Es fecha
3: claro.
1: Campeonato.
3: Buenas tardes, ¿cuándo juega la Celeste con Recoleta? Ya.
1: 26 de agosto.
3: Sí, pero es que a lo mejor quiere decir Recoleta de Paraguay.
1: No. Sí. 26 de agosto.
3: Roberto, entiendo su punto, el tema que quiero expresar es malestar del hincha, nada más, tema plata que ganan los dueños del club versus la que invierten, que es menos de la mitad. Somos hinchas que estamos en las buenas, sobre todo también en las más malas. Recordar que no somos como los hinchas de los equipos modas que solo van por copas y triunfos. Vamos porque amamos al club. Somos distintos en todos los sentidos. Somos hinchas de la verdad, estando en el estadio. No somos hinchas de TV ni menos simpatizantes que estamos solo cuando el equipo anda bien. Por eso nos molestan las actividades de ganar hartos palos verdes y no gastar ni la mitad, nos dice Ancelotti. Pero si lo dije yo, Ancelotti, que tú eres uno de los hinchas de verdad. Y lo vuelvo a decir. Omar Morales, el último audio.
10: Ahí sí,
3: muy bien, Omar Morales. Nos vamos, gracias por la sintonía. Viene tiempo extra, vamos a conversar con un médico, con un cardiólogo, como lo decía, que nos va a hablar del motor de nuestro cuerpo, como es el corazón. Hola, buenas tardes, dice Claudio Galvez. Una consulta, don Roberto Higgins juega con un 10 en el planteamiento. Buena pregunta.
1: ¿Para el jueves?
3: El jueves lo vamos a preguntar. Ahora, ¿un 10 antiguo, Claudito?
1: No.
3: Vamos a la pausa y volvemos.
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0: los estudios de radio. Bienvenida, como les habíamos comentado, en el estudio nuestro, y le agradecemos mucho estos minutos que va a estar junto a nosotros el doctor Byron Zarango, cardiólogo clínico e intervencional. ¿Cómo está, doctor? ¿Cómo le va?
1: Muy bien, buenas tardes. Estoy muy agradecido por el espacio que están brindando a Clínica Isa Médica y por el mes del corazón.
0: Así es.
1: Estamos muy entusiastas de la forma como vamos a transmitir alguna información.
0: Sí, cómo no, doctor. Bueno, este es un programa eminentemente deportivo, este espacio desde las 13 horas. Y siempre Rodrigo Carrasco, el periodista de la clínica, nos trae profesionales de Clínica Isa Médica a hablar con lo que tiene que ver con el deporte. Nuestros auditores siempre les interesa saber. Y le pregunto, ¿qué hay que saber del corazón para poder practicar deporte de manera profesional, amateur, de vez en cuando, en fin? ¿Cómo debe estar nuestro corazón, doctor?
1: A ver, lo más importante en las personas que están interesadas en practicar un deporte, y sobre todo el fútbol, que es lo que a todos nos apasiona, es la prevención. Yo creo que ese tal vez el primer mensaje que vamos a transmitir hoy a la población que nos escucha, hacer prevención. Una de las cosas que menos cuesta es prevenir los infartos agudos al miocardio.
0: Ya.
1: Tal vez lo que hemos visto en las transmisiones televisivas con los deportistas de alto nivel es la muerte súbita en los campos de juego. Y en ese caso también hay muchos exámenes preventivos. Y eso es una de las cosas que la gente debe incluirlo en su habitué, al menos semestral o una vez al año.
0: Ya.
1: Y sobre todo en pacientes con factores de riesgo, pacientes que han tenido antecedentes familiares de infarto agudo del miocardio, y más aún con mortalidad.
0: ¿Y qué tipo de prevención? O sea, usted ya señala cada 6 meses, una vez al año, exámenes particularmente.
1: Claro que sí.
0: A veces uno se pregunta, ya, una vez al año, y uno se conforma. Sí, ¿sabes qué? Yo me hago exámenes de sangre, por ejemplo, una vez al año. Me hago un electrocardiograma una vez al año. Pero en 365 días, un día ocupado para eso es como poco, digamos.
1: Pero fíjense que lo que estamos hablando no es la visita al médico general.
0: ¿Ah? ¿Ya?
1: Estamos hablando de la visita al médico cardiólogo, al cardiólogo clínico, al médico internista con visión hacia lo cardiológico.
0: Ya.
1: A ellos, en realidad, porque no es el simple electrocardiograma el que nos ayuda a visualizar en conjunto qué riesgo podría yo tener de tener un infarto. O sea, la información que me da un electrocardiograma es apenas del menos ya, del 5%. O sea,
0: hay que hacerse mucho más,
1: claro,
0: profundo.
1: Por supuesto, o sea, más allá de los exámenes de sangre, el perfil lipídico, y ver cómo están nuestros niveles de LDL colesterol. Y ya en las nuevas guías de manejo de la enfermedad coronaria aparece otros exámenes importantes como las apolipoproteínas.
0: Ya.
1: Entonces eso ya nos marca una evolución un poco más completa. Y a eso sumado a los exámenes cardiológicos habituales, que son el ecocardiograma, el test de esfuerzo y los holters de ritmo y de presión.
0: ¿Todas las personas que quieran en algún momento hacer un tipo de deporte que no lo hacen habitualmente, deben hacerse exámenes previos?
1: Deben hacerlo.
0: Ya.
1: Indudablemente.
0: Aunque no lo exija un gimnasio o un club.
1: Ya. Porque es parte de... debiera ser incorporado como parte de nuestra cultura.
0: Ok.
1: Ya. El hacerse siempre un chequeo cardiológico para los que nos gusta hacer deporte y para no tener ninguna sorpresa en el gimnasio, sí, claro, por ejemplo, o en un campo de actividad física.
0: Y puede ser, doctor, la sorpresa y la última.
1: Por supuesto. O sea, no alcanzamos ni la foto.
0: Claro.
2: ¿Washington? Sí, lo que me llama mucho la atención lo que dice el doctor, y por eso lo quería preguntar. ¿Por qué entonces un médico general no deriva a un especialista para que siga la continuidad de los exámenes al corazón? Porque el médico general dice, no, su examen salió bueno, el electro salió bueno, los de sangre salieron buenos, pero de ahí como que queda, usted está bien. Pero usted indica que hay que seguir,
0: claro,
2: una continuidad de aquello.
1: Justamente en Clínica Isa Médica estamos convencidos que la educación también es parte... Ya. De lo que nos motiva a nosotros, más allá de hacer la clínica diaria cardiológica. Y en ese sentido nosotros estamos muy convencidos que, y próximamente en noviembre vamos a tener nuestro curso anual de enfermedades cardiovasculares, el educar a los colegas de atención primaria, que sepan que cuentan con un equipo cardiológico de especialistas de alto nivel que pueden confiar y derivar a los pacientes que ellos vean y pesquisen con algún grado de factores de riesgo mayor.
0: Mire, estamos hablando con el doctor Byron Zarango, cardiólogo clínico intervencional de Clínica Isa Médica, que siempre está junto a nosotros. Eriksen, este jugador danés que tuvo paro en el 2012, me parece que fue, por ahí, 2021, no lo recuerdo. Juega con, ahora tiene, tuvo hace poco también otra situación puntual, y él juega con algo ahí en el corazón parecido a un marcapaso, una cosa, claro, así. Claro,
1: él tiene, es muy interesante el caso de él, porque él tiene una miocardiopatía hipertrófica, que es nada más que un corazón muy grueso, con una cavidad ventricular muy pequeña, y ellos en el alto nivel de esfuerzo, si no se hidratan bien, esa cavidad ventricular colapsa. Entonces, a eso se suman otras arritmias que son complejas, y la indicación de un desfibrilador, que es eso, el aparato que él tiene, eso es que lo tiene, que hace que a él le salve la vida.
0: Tiene un él usa, dice, un desfibrilador automático implantado, que lo protegió en su nuevo incidente este año 2026. La primera vez fue el año 2021. Y cuando le ocurrió, y todos vimos en imagen, casi en vivo, de Eriksen ahí en un lateral, recuerdo, saca el lateral y después se desploma. O sea, uno dice, un futbolista europeo, danés, con toda su gama de posibilidades de examen y otro, que le ocurra esto es una locura para uno que un deportista amateur en esto.
1: Exacto. Bueno, felizmente los casos son bastante bajos. Así que no es una...
0: ¿No era detectable antes para él eso?
1: Sí, por supuesto que sí.
0: Ah, ya.
1: Claro. O sea, y ahí participan justamente los exámenes que hemos estado hablando.
0: Ya, o sea, tenemos que pensar que en el caso de él no se detectó antes porque no se pesquisó nada más.
1: Pudiera ser. Ya. Pudiera ser. No podríamos juzgar ahora qué es lo que se hizo o no se hizo antes.
0: Correcto.
1: Pero lo que sí estuvo bien fue la indicación del equipo que se implantó. Claro. Porque eso es lo que al final en el segundo episodio le salva la vida.
0: Sí. Bueno, Iker Casillas sufrió uno en el 2019, en el Porto cuando entrenaba. El Kun Agüero, recuerden ustedes que se retiró del fútbol en el 2021 tras sufrir una arritmia cardíaca grave en pleno partido con el Barcelona, y él se asustó y no quiso seguir jugando más.
1: Pero Casillas, o sea, fue un infarto.
0: Sí, un infarto, sí, claro. Un infarto, dice ahí. Así, tal cual. Sufrió infarto agudo, claro, de miocardio.
1: Tal cual.
0: Y lo del Kun fue una arritmia.
1: Que es más o menos parecida a la del danés.
0: Claro. Y Antonio Puerta falleció el 2007 tras sufrir, claro, varios desmayos en un partido y un paro cardiorrespiratorio. Lo hablábamos delante con Washington en el programa antes que usted llegara, lo conversábamos con mi colega y decíamos, le vamos a preguntar al doctor cuánto influye en el funcionamiento del corazón en un partido de alta convocatoria, de alto estrés, como fueron los de O'Higgins con Boca Juniors, en un deportista de élite que tenga esa presión emocional. ¿Qué factor cumple el corazón? Porque si ya el tema físico es un desgaste, es una... Luego viene la ansiedad, la preocupación, la presión de que a ganar ese partido. ¿El corazón también lo sufre?
1: Claro que sí, claro, ¿ya?, que sí. Pero en un corazón sano, en un corazón que fue bien estudiado, un corazón que fue bien documentado, y a sabiendas de que es un deportista de alto élite, en realidad el estrés normal que puede pasar hasta una persona normal que va a dar un discurso, por ejemplo.
0: Ya.
1: Pero obviamente en ellos el desgaste es mayor porque... hay deshidratación de por medio y hay otros factores más.
0: Ya.
1: Y obviamente en el caso puntual de la deshidratación, incluso en un paciente con corazón normal, los trastornos electrolíticos, por eso que ellos también no solamente toman agua, sino reemplazan electrolitos durante la actividad física, eso también evita que terminen con alguna arritmia compleja.
0: O sea, esos Gatorade y todas esas cosas que dice que tiene electrolito, claro, sirve
1: pero,
0: mucho, dice
1: claro, usted. Pero los equipos de alto nivel se preparan no con el simple Gatorade, es decir, siempre están buscando elementos que sean efectivos y que tengan un impacto benéfico en sus jugadores.
0: Sí. De hecho, nosotros quedamos pendientes con nuestro auditor y lo decimos mañana. Vamos a irradiar el audio donde hablábamos de cómo se preparan hoy a los jóvenes en Europa, en las canteras de los clubes de fútbol versus Sudamérica. Que claro, acá en Sudamérica copiamos lo que se hace en Europa, pero aquí analizamos con Washington de que en el fondo no podemos pensar que un chico que nace en Santiago de Chile va a tener su ADN, su físico, sus huesos, su músculo igual a uno que nace en Noruega. O sea, evidentemente hay diferencia, ¿no? Y se quiere copiar lo bueno de Europa y traerlo a Sudamérica, pero a veces no funciona derechamente porque no está adecuado para lo que es Sudamérica, lo que se hace en Europa.
1: Claro, los equipos de primer mundo, que es hacia donde nosotros apuntamos, aprender y copiar y traerlo acá a Sudamérica, justamente dentro de su equipo médico, más allá de tener un deportólogo, un traumatólogo, claro, también tienen cardiólogo.
0: Ya.
1: Y cardiólogos no solamente especialistas en lo clínico, sino ya un poco más exclusivos en la parte eléctrica, electrofisiólogo.
0: Sí. De hecho, en este audio que mañana vamos a conocer en Washington, habla de que en Europa un zaguero central no come lo mismo que un volante o que un delantero.
1: Exacto.
0: No come lo mismo. En cantidad de carbohidratos, en cantidad de carbohidratos y otras cosas por el estilo. Es por eso que hoy día también se implementa hace mucho rato ya, y en Chile igual, las nutricionistas o los nutricionistas, claro, ¿no?
1: El desgaste calórico es distinto, definitivamente.
0: Mira.
1: Entre un back central y un volante de corte, por ejemplo.
0: Correcto. Claro. Mira.
2: Doctor, puedes narrar la pregunta, pero ¿es bonito trabajar con el corazón?
1: Sí, por supuesto, apasionado. Muy apasionado.
0: ¿Sí?
1: Pero también da tristezas y alegrías, ¿no? No podemos decirlo de otra manera, porque cuando en Clínica Isamédica, en la urgencia, recibimos un infarto agudo del miocardio y vemos a la familia sufrir como sufre, al paciente que llega asustado porque sabe que es la única enfermedad que ve la muerte frente a él.
0: Claro.
1: Y nosotros lo llevamos al pabellón de hemodinamia y abrimos la arteria que produjo el infarto, le hacemos la angioplastía primaria y le salvamos la vida. Eso, créanlo, que es una situación muy hermosa. Pero a la vez también hemos tenido pacientes que llegan muy mal, pacientes que abandonaron terapia, por ejemplo, o simplemente tenían factores de riesgo muy, muy intensos, mayores. Y pese a que hagamos lo que hagamos, la historia natural de la enfermedad sigue. Y pese a lo que hacemos, también hemos tenido pérdidas. Y eso también a uno que es cardiólogo intervencional llega a doler mucho.
0: Correcto. Usted es el de la cirugía.
1: Yo soy el que abro las arterias del corazón cuando se tapan. Claro. Somos la última línea, como dicen.
0: Sí. Voy a anotar su número porque tengo un antecedente lamentable y que quiero tratarme. De verdad, quiero tratarme.
1: Hay que tenerle mucha atención a eso. La historia familiar es muy potente.
0: Muy potente.
2: ¿El corazón siempre avisa, doctor, cuando?
1: Siempre.
2: ¿Cuándo va a pasar
1: algo? Siempre, por supuesto. Yeah. O sea, hay síntomas que. A ver.
2: Pero cuando uno tiende a confundirse de síntomas de repente.
1: Claro que sí, hay veces que incluso no se les da valor nomás.
2: Ya,
1: claro. Pero los síntomas que nosotros nunca hemos tenido, porque nos conocemos muy bien, son los que más atención hay que darle. Ya. Por ejemplo, palpitaciones que nunca las tuvimos, claro. Una opresión al tórax que jamás lo hemos tenido, más aún si nos aprieta la mandíbula, o falta de aire. O sea, eso ya debe obligarnos a buscar a un médico especialista. Y si tenemos el tiempo de buscar un cardiólogo, mejor. Y si es en Clínica Isamédica, mejor todavía.
0: No, claro. Por supuesto, mejor todavía. De hecho, está hace varios años con nosotros Clínica Isamédica y creemos en eso, no solo por tenerlo como un avisador, sino que creemos lo que significa Clínica Isamédica. Los que somos rancagüinos conocemos por Washington la clínica, lo mismo Rodri, hace mucho tiempo. Así que es por eso que estamos acá. Fíjate lo que dijo el doctor en varias ocasiones en su narración. La hidratación. Sí, Yo no lo había escuchado de esa manera tan fuerte y categórica, la hidratación para evitar problemas cardíacos.
1: Por supuesto que sí. Yo soy un convencido de que si los pacientes tengan el diagnóstico que tengan, hipertensos, diabéticos, coronarios, que no tengan falla en el ventrículo izquierdo con exámenes que se hacen durante el periodo de chequeo, deben estar siempre bien hidratados.
0: Ya.
1: Sobre todo los hipertensos, tal vez con un corazón hipertrófico, grueso. Ellos más todavía, son más propensos a tener arritmias.
0: Sí.
1: Y las arritmias obviamente pueden terminar siendo incluso fatales.
2: ¿Hablamos de grueso por contextura también o hablamos de grueso porque el corazón se hace grueso?
1: Se hace grueso porque, hagamos el ejemplo de la persona que va al gimnasio, ¿cierto? Yeah. Cuando tú agarras una mancuerna y empiezas a darle de forma muy intensa el brazo, ¿qué va a pasar con el músculo que en un inicio no tenía el grosor que después desarrolla?
0: Engrosa.
1: Eso es la hipertrofia. Y eso es por sobrecarga de presión. Lo mismo pasa en el corazón del hipertenso. La pared del ventrículo izquierdo empieza a engrosarse y la cavidad empieza a disminuir. Entonces, por obvias razones, ese corazón grueso con cavidad pequeña siempre debe estar llenito, y llenito significa bien hidratado.
0: Doctor, ¿y cualquier tipo de agua?
1: Agua.
0: ¿Agua de la llave?
1: Agua.
0: Agua de la llave.
2: Hidratar.
1: Agua. Agua. Algo tan simple como ese y tan barato.
0: Agua de la llave, sí, por supuesto. Yo soy de los que tomo agua de la llave, a diferencia de que otros prefieren siempre la envasada. Yo prefiero la de la llave.
1: Sí, el agua, normal.
0: Normal, ¿cierto?
1: Sí. No el cachantún con gas. No, agua.
0: Agua. Eso le iba a preguntar, el tema del gas. Alguna vez un amigo me comentó, que se lo dijo un cardiólogo, cuando uno toma algo con gas, el gas adentro también actúa y aprisiona el corazón de tal manera que queda ahí como en un rincón porque todo se llena de gas.
1: Claro, porque en condiciones normales el gas lo que hace es elevar el nivel del diafragma. Y eso presiona. Tiene una cercanía, claro. Presiona, pero por un tema de espacio.
0: Correcto, tal cual.
1: Pero no por una alteración estructural del corazón.
0: Por un tema de espacio y puede provocarle el daño al corazón.
1: Por eso que en realidad, si te vas a hidratar, que sea con agua normal.
0: Con agua normal, sin gas, sobre todo sin gas.
1: Exacto.
0: Bien. Doctor, el tiempo en las comunicaciones, en la radio, es poco cuando se hablan de temas tan interesantes y usted también lo hace tan atractivo. Así que le agradezco mucho al doctor Byron Sarango, cardiólogo de la Clínica Integral, que es un...
1: ISA Médica.
0: ¿Qué, de Integral dije? Perdón, ISA Médica. Byron Sarango, cardiólogo clínico intervencional de Clínica ISA Médica. No, me equivoqué, es de clínica, perdón. No, es que la integral está por ahí, que yo tengo ahora la integral. Por
1: bueno,
0: eso.
1: Yo empecé en la integral.
0: Así. Ah, bueno, entonces usted sabe lo que es. 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Doctor Byron Sarango, gracias por haber venido, por estar con nosotros. Y lo vamos a dejar invitado porque a veces siempre decimos lo mismo con Rodrigo, que está con nosotros, el periodista de la Clínica ISA Médica.
1: No, encantadísimo.
0: Que a veces se hace muy extenso. Yo sé que ustedes tienen, de hecho usted anda con su ropa de trabajo, de seguramente tiene un espacio donde no hay intervención y pudo venir. Y le agradezco por eso, pero que vengan siempre, una vez, dos veces por semana, a nosotros nos encanta.
1: Cuando quieran hablar de corazón y deporte, corazón y fútbol, me llaman.
0: Arteria sobre todo, doctor. Sí, ¿no? A mí el tema, por eso le contaré.
1: Sí, podemos.
0: El tema arteria me preocupa mucho. Así que muchas gracias, doctor, nuevamente.
1: Muchas gracias a ustedes por la
0: gracias. 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Ahí está, saludando doctora, lo están viendo ahí en YouTube, también en streaming. Gracias por la sintonía, que esté muy bien.
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5: Tres de la tarde, un minuto.
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7: La vacuna terapéutica chilena contra el cáncer, Tabcells, iniciará un ensayo clínico de fase 2 en Brasil con 140 pacientes de cáncer de próstata. Si los resultados son favorables, esta inmunoterapia personalizada podría ser aprobada en 3 o 4 años. La Comisión de Defensa de la Cámara rechazó el proyecto para aplicar tests anuales de drogas en las Fuerzas Armadas y Policiales. El gobierno cuestionó la propuesta argumentando altos costos y dificultades logísticas. La sala decidirá su continuidad. Rosamel Fierro Buenhumán, prófugo desde 2021 y vinculado a la CAM, será formalizado tras ser capturado por la Policía de Investigaciones en Carahue. Es acusado de participar en un robo armado a trabajadores forestales a quienes amedrentaron simulando una ejecución.
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0: 3:57 PM.
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2: El presidente José Antonio Kast designó a 6 nuevos embajadores, privilegiando a diplomáticos de carrera por sobre figuras políticas. Los elegidos representarán a Chile en Rusia, Suiza, Jamaica, Japón, Kenia y Nueva Zelanda, todos con amplia experiencia en la Cancillería. El cobre supera los $6.63 la libra, alcanzando máximos históricos por la menor oferta global, caídas en inventarios y trabas logísticas. El fenómeno fortalece el peso chileno y la recaudación fiscal, aunque persiste cautela ante la desaceleración económica en China. La campaña de vacunación contra la influenza registra un 62.2% de cobertura en mayores de 60 años, dejando a 1.500.000 personas sin inocular y lejos de la meta del 80%. Autoridades y exministros atribuyen el rezago a la fatiga post-pandemia y barreras de acceso.
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12: En tu sección, Consejo del Día en Radio Bienvenida, la importancia del control del peso. La Organización Mundial de la Salud indica que la obesidad afecta a la mayoría de los sistemas del cuerpo. el corazón, el hígado, los riñones, las articulaciones y el sistema reproductivo. Esto conduce a una serie de enfermedades crónicas no transmitibles, como la diabetes tipo 2, las enfermedades cardiovasculares, la hipertensión, los accidentes cerebrovasculares y diversas formas de cáncer, así como a problemas de salud mental. Una buena alimentación que evite los alimentos ricos en grasas y azúcares, junto con la actividad física regular, es la recomendación de la OMS para prevenir la obesidad. 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

0: 4:56 PM.
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2: Diputados de la UDI solicitaron al presidente José Antonio Kast incluir los delitos rurales dentro de la agenda contra el crimen organizado y el terrorismo. Piden endurecer sanciones por abigeato, robo de insumos agrícolas e implementar trazabilidad para frutos secos. El paso fronterizo Pino Achado en Lonquimay reabrió tras permanecer 6 días cerrado por mal tiempo. La medida busca descongestionar el flujo de unos 1.600 camiones varados entre Chile y Argentina en una jornada marcada por temperaturas extremas. En el marco del actual sistema frontal que afecta a diferentes regiones del país, el Ejecutivo anunció el decreto de emergencia preventiva climática en las regiones de Arica y Parinacota, Tarapacá, Antofagasta, Atacama y Coquimbo, medida que regirá hasta el próximo domingo 16 de agosto.
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0: Hola, hola a todos, ¿cómo estamos? Nosotras aquí una vez más que emprendedores en la radio. Bienvenida. Agradecemos infinitamente a la radio por este gran espacio, tanto para los emprendedores como para Maritza y para mí, que les habla Constanza Mundaca, más conocida como Connie Moon, en conjunto de Maritza. Maritza, ¿cómo estás?
1: Muy bien, Constanza. Yo tengo mucho frío hoy día.
0: Sí, hoy es día estuvo de terror.
1: Exactamente. Maritza Muñoz, ¿qué les habla? Emprendedora de la comuna de Rancagua, de la región de O'Higgins, representando a Emes Centro de Grabados. 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Constanza, yo hoy día sí que no me saco la chaqueta, pero aquí me la saqué porque dije, ah, me va a dar calor con el tema y no sé qué, pero tengo frío igual.
0: Sí, la verdad es que eso pasa y por eso mismo yo no me saqué la chaqueta.
1: Cuéntanos, Constanza, ¿quién está hoy con nosotros?
0: Bueno, hoy día nos acompaña María Natalis Martínez. ¿Natalis Martínez?
2: Natalia.
0: Disculpa.
2: No.
0: De Alma Luna Rancagua y también de Fénix Conductores, Javiera Díaz. ¿Cómo están?
2: Muy bien, gracias. Muy contenta por la invitación. Muy.
3: Sí, feliz de estar acá apoyando y además puras mujeres, así que va a estar power hoy día.
1: Oiga, ¿qué pasa con Washington? Siempre nos hace lo mismo. Ahí está Washington en los controles.
3: Bendito sea Washington.
1: Chicas, cuéntenos, ¿ustedes vienen a representar a sus propias marcas o a una marca específica? Cuéntanos, Nati, por ejemplo, de Alma.
2: Bueno, yo represento a Alma Luna Rancagua, que es una comunidad de terapias holísticas, en donde la conformamos distintos tipos de terapeutas, cada uno con su especialidad. Hacemos jornadas de sanación, cursos, lecturas de tarot, sesiones de reiki, constelaciones familiares, y también pequeños talleres como de sahumación, de constelación, ley del espejo, de distintos temas relacionados a la parte holística y todo lo que sea del despertar.
0: ¡Wow! Un gran área de trabajo.
2: Sí, es muy bonita.
0: Sí, me imagino. ¿Cómo es trabajar en equipo con otras personas?
2: A mí me gusta muchísimo porque creo que entre varios podemos formar un gran equipo, ¿cierto? Cada uno mostrando lo que sabe, potenciando desde su especialidad. Ha sido, no sé, una experiencia muy hermosa. Sobre todo el día sábado tuvimos una jornada de sanación y fue lindísimo. Ahí participaron sahumadoras, reikistas, tarotistas, ¿qué más? Hubo de biodanza.
0: Qué lindo.
2: Sí, fue muy bonito. Creo que entre todos ahí nos potenciamos.
1: Nati, cuéntanos, y el público objetivo o el público que busca a Alma, ¿qué tipo de público es? ¿Mayormente jóvenes, adultos, adulto joven, tercera edad, niños? Cuéntanos sobre eso.
2: El público especialmente es adulto joven y los jóvenes también. Fíjate que están muy interiorizados con el asunto del despertar. Creo que las generaciones de hoy están con otro tipo de forma de ver la vida y buscan otro tipo de alternativas también. Y en los adultos mayores, no, ahí creo que existe como un poco de...
1: ¿De tabú, dices?
2: De tabú, claro. De repente no ven estas cosas muy, muy buenas, sobre todo la gente que es más bien religiosa piensa que son cosas que no están relacionadas con Dios, por decirlo así de alguna manera.
1: Ah, claro, porque su escuela, por decirlo
2: exacto,
1: de alguna forma,
2: los dogmas.
1: No, exacto,
2: entonces... Es una mala interpretación en realidad, pero en el fondo hay que ir respetando cada una de las generaciones. Claro, son opiniones relacionadas con Dios, por decirlo así de alguna manera.
1: Ah, claro, porque su escuela, por decirlo
2: exacto,
1: de alguna forma,
2: los dogmas.
1: Exacto.
2: Entonces, es una mala interpretación.

0: más el joven que iba, o adulto joven, y hoy día ver llegar mujeres de 55, 60 y más que quieren llegar y aprender a conducir, o algunas que ya conducen auto y van a sacar su licencia profesional, por ejemplo, para poder independizarse económicamente. Y después uno las ve en la calle que están ahí conduciendo furgón escolar, micro. Es de verdad que es una satisfacción impagable.
1: Me imagino.
0: Sí.
1: Sí, ¿y cómo ha sido ese cambio quizás de público?
0: Mira, ha sido la pandemia, yo creo que ayudó mucho. Que yo sé que afectó en muchas áreas, pero también le dio a la mujer, yo creo, sobre todo, otra perspectiva. Por ejemplo, el ahorrar, conducir un furgón escolar y adecuarse a las horas de sus hijos para trabajar en ese horario y en los colegios de sus hijos.
1: Wow.
0: Entonces, sí. Ahí uno ve que siempre se puede. Que no hay un límite ni de edad, ni de género, y que en el fondo cada vez uno ayuda, pone ese granito de arena en las personas para que puedan emprender y ellos sentirse también autorrealizados.
2: Claro, es solo cambio de actitud, dices tú, Javiera.
0: Claro.
2: Porque, como dices tú, las mujeres quieren salir adelante. Yo he visto muchas chofer, mujer o conductoras en el...
3: Furgones.
2: Exacto, en las micros, en los colectivos, sí. Se ve, y en los Uber también. Entonces, qué importante ese espacio que antes no se daba.
0: Incluso en los camiones.
2: También.
0: Hoy día uno ve que trabajan ellas siendo la chofer principal de camiones, por ejemplo, en la mina. Y era algo que hace 15 o incluso 10 años atrás era impensado ver.
1: Sí, totalmente. Sí, claro, y también como decías tú, la pandemia ciertamente dio ese impulso para poder independizarse más.
0: Sí, 100%.
2: Claro. Y cuéntanos, chicas, ¿cómo ha sido ahora el tener una marca? Porque tú dices que eres tercera generación.
0: Segunda
2: generación, sí. Disculpa. ¿Y cómo ha sido el tener que llevar esa segunda generación? ¿Un aporte, una carga? ¿Cómo ha sido a nivel familiar?
0: Mira, gracias a Dios, a nivel familiar esto no ha tenido repercusiones, sino que nos ha ayudado a poder afiatarnos mucho más, a sentir que somos un equipo. También con las personas que tenemos ahí somos un equipo, o sea, tenemos gente que trabaja con nosotros desde siempre. Y eso es súper rico porque ya se siente como una amistad. Celebramos los cumpleaños, para el 18 hacemos asado, sabemos entre todos la vida de todos. No es como ir, trabajar y me voy para la casa, sino que en realidad uno está siempre conectado de una u otra forma.
2: Claro, existe el fiato como el fiato. Ya familia,
0: claro,
2: parte de la familia.
0: De todas maneras, sí.
2: Nati, ¿cómo ha sido a ti en el apoyo familiar?
4: Bueno, en cuanto al apoyo familiar, mis hijos. No, mis hijos ya totalmente me apoyan. Es más, como la mayoría de los cursos se hacen en mi casa, en nuestra casa, ellos ya están acostumbrados. Pues, ya el día lunes son las clases de Reiki, el martes y el jueves son clases de tarot. Ah, ya hoy día va a haber taller. Entonces ellos me ayudan y todo. No, ya están acostumbrados. Así bien. Que, pero a modo muy personal, para mí ha sido muy positivo porque yo tengo otro trabajo. Ya, yo trabajo en Santo Tomás, tengo un trabajo administrativo ahí, entonces yo después de mi jornada laboral, yo me dedico a lo que es el mundo de las terapias y también a consulta particular. Entonces ahí también ha tenido que ser una organización, pero es algo que me llena. Y también incorporar a otros compañeros, a otros terapeutas, es mucho más satisfactorio.
1: Claro, cuéntanos, ¿dónde tú siempre trabajas en tu casa?
4: Sí. Sí, y excepto que se hagan jornadas o constelaciones, actividades más masivas, ahí nosotros con los grupos de terapeutas arrendamos algún local, algún espacio para poder hacer esa jornada.
1: Perfecto. Y cuéntanos, ¿cómo se creó esta comunidad de terapeutas?
4: Mira, partió de modo totalmente personal, en una búsqueda, una transformación personal en esas etapas que de repente uno vive crisis. Y así me fui como interiorizando, estudiando diversos tipos de terapia. Y siempre a medida que después yo

0: empecé a formar terapeuta, yo dije, no, yo esto no lo quiero sola. Quiero que sea una comunidad, porque creo que la ayuda o el trabajo en equipo, esa sinergia que se forma, es mucho más potente, es mucho más sanadora. Cuando uno ya ayuda a otro, también te está ayudando a ti misma.
1: Claro, bien. Es como, por ejemplo, en mi caso, en el colegio, al estudiar con alguien más, enseñarle la materia, uno la vuelve a interiorizar, sí, por así decirlo.
0: Sí, es mucho más bonito.
2: Javiera, bueno, de un tiempo a esta parte, igual ahora el curso de conducción sí o sí tiene que ser obligatorio.
3: Si tienes 17 años, el curso de conducción clase B es obligatorio y los profesionales son 100% obligatorios. No se puede sacar una licencia profesional sin el curso en una escuela certificada por el Ministerio de Transportes, que es algo muy importante.
2: Buenísimo. Mira, Constanza, tú querías también aprender a conducir. Y además, bueno, tú dices la clasificación por letra. La A es profesional. Claro. ¿La B no necesita curso entonces?
3: La B no es obligatorio el curso a menos que quieras sacar la licencia a los 17 años.
2: Ah, claro, por supuesto. ¿Y el horario de la escuela de conductores?
3: De las 9 de la mañana hasta las 18:20, de lunes a viernes. Y los días sábados es los días que se hacen las prácticas de camión y bus.
2: Y según tu experiencia, ¿dónde fallamos más? ¿La experiencia o la práctica o en la teoría?
3: Yo creo que las dos cosas van 100% de la mano y esto lo digo con mucha responsabilidad. Porque pasa que de repente la gente no estudia la parte teórica y quieren moverse el auto. Claro, es más entretenido, es más adrenalínico y todo, pero no puedes aprender bien solamente siguiendo lo que el instructor te dice. Claro. Por eso que es tan importante la teoría y se lo recalcamos mucho a los alumnos, estudie la teoría antes de partir con las prácticas. Porque si tú no apruebas la parte teórica en la municipalidad, no puedes pasar a la otra. Entonces van súper de la mano.
1: Claro, bien dicen por ahí, un gran poder conlleva una gran responsabilidad.
3: Exactamente.
2: Sí, porque hay muchos que, bueno, la adrenalina del manurio o del manejar es fabulosa, pero también hay que atenerse a las leyes, a lo que es obligatorio. De todas maneras. Hay algunos que caen.
3: Y entender el vehículo, sí, entender las leyes, entender qué hacer en caso de... y además que se van modificando y van saliendo cosas nuevas, por ejemplo, el tema de las bicicletas, la ley del espacio que le tenemos que dar a la bicicleta, que es 1.5 metros, que antes no existía. O cuando bajaron el límite de velocidad a 50 kilómetros por hora, y vimos que eso ha salvado realmente muchas vidas, entonces no es algo menor.
2: ¿Y qué dice la encuesta? ¿Son más diversos los hombres o las mujeres? Digamos la verdad.
3: La verdad
2: sí
3: es que las mujeres tienen más siniestros, pero los hombres tienen siniestros más fuertes, con más impacto.
2: Claro, ¿y eso es por el tema del alcohol o sustancias? O
3: no necesariamente.
2: Normalmente.
3: No necesariamente. El hombre de por sí es menos temeroso.
2: Ya.
3: Entonces tiende a conducir más rápido.
2: Ah, claro.
3: A decir, por ejemplo, no, si alcanzo a pasarte. Y le meten ahí acelerador y entonces los impactos de siniestro de los hombres son más fuertes estadísticamente que los de las mujeres. Para que no digan después que mujer tenía que ser, que uno lo escucha en la calle.
2: Sí, lo escucha. Mucho. Esos comentarios sexistas, sí, sí, todavía existen. Y Nati, cuéntanos, ¿cuáles han sido las terapias más constantes por las que te buscan? ¿Reiki, ya?
4: Y tarot. No, tarot es el que tiene mayor demanda. Es impresionante. Hombres y mujeres, pero los hombres lo hacen así como más oculto, fíjate.
2: Claro.
4: Como que no se enteren que te pedí una hora. Ojalá sea por videollamada.
1: ¿En serio?
4: Eso es lo que más.
1: Y cuéntanos, ¿cómo es el mecanismo de estas terapias?
4: ¿El mecanismo en cuanto a terapia o a curso?
1: Puede ser las dos.
4: Ya, mira, por ejemplo, la terapia, tú me agendas una hora, ¿cierto? Y yo puedes ir a donde yo atiendo, que es en mi casa. Ahí hago la terapia de Reiki o la lectura de tarot. Y si no, si a domicilio, también. Ahí tenemos que ir a agendando de acuerdo a los horarios. Okay. Y los cursos son siempre en mi casa. Comienzo la próxima semana con el nuevo grupo. Los días lunes tenemos Reiki nivel 2, que es la formación de terapeuta. Y martes y jueves vamos a comenzar con cursos de tarot. Y cada curso dura aproximadamente 4 meses con una clase a la semana, que son como 2 horas, 2 horas y media.
1: Wow. ¿Y tienes alguna página o contacto?
4: Sí, por el que en puedan... Instagram, Alma Luna Rancagua. Y mi teléfono más 569-817-825-67.
1: Perfecto. Entonces, para quien se haya interesado por tan... ¿Cómo podría decirlo? Quizás interesante conocimiento.
2: Sí, a la gente le gusta mucho. Adquirir, sí. Claro, adquirir ese conocimiento.
4: Sí. Más allá de la terapia, también el poder aprender. Es muy entretenido.
2: Chicas, ¿y alguna... anécdota que haya sucedido durante este periodo, ya sea de la Nati, ya se tapa la boca así como no quiero hablar, pero me hacen hablar? Cuéntanos, a ver.
4: Ya la voy a hacer muy breve por el tiempo. Me pasó que una vez fue un matrimonio a verse las cartas, pero el tipo quiso verse las cartas primero antes que la señora.
2: ¿Ya?
4: Entonces obviamente que tiene que haber un espacio más confidencial, pues yo lo claro. separo. Y me di cuenta que el tipo, él estaba siendo infiel a su esposa.
1: Oh.
4: Y se lo dije, traté de ser lo más sutil posible y le dije que lo iban a pillar. Se le veía ahí el futuro medio desastroso. Oh. Y me puso una cara, no me dijo ni que sí ni que no. Ok, me dijo, ya, gracias. Y le pidió a la señora que no se atendiera y se la llevó.
2: ¡Oh, oh. Rayos! Wow. Bueno, no vamos a delatar al cliente. No, para que esté tranquilo.
4: Es más, ya,
2: no,
4: ya olvidé su nombre. Eso es como un chascarro que me ha pasado.
2: Sí, sí. Bueno, siempre hay cosas que suceden que uno se pregunta por qué, o por qué a mí, por qué suceden este tipo de situaciones. ¿Y Nati?
3: Javi.
2: Perdón, Javi.
3: A ver, yo creo, esta es una historia bonita, eso sí. En pandemia conocí a un abuelito, don Armando, que su hija era enfermera y que por los turnos y los turnos éticos que tenían en ese tiempo... su nieta quedaba muchas horas solita en la casa con la persona que la cuidaba, pero no podía salir a una plaza o algo así, y no vivían acá como en el centro. Entonces él fue a la escuela a los 72 años para aprender a conducir, para poder sacar a su nieta a jugar a la plaza o llevarla a tomar un helado, etcétera. Y nos hicimos muy grandes amigos, grandes amigos. De hecho, él es del sur y esto ya pasó hace unos 3-4 años y nosotros seguimos hablando por teléfono.
1: Oh.
3: O sea, nos llamamos como una vez cada 2 semanas y hablamos harto rato. Cuando él viaja a Rancagua siempre nos pasa a ver y estaba tan contento que cuando terminó su curso llevó una torta y hicimos como una fiesta, te juro. Fue precioso, de verdad, que yo decía como, ¡ay, qué suerte su nieta de tenerlo a él como abuelo!
2: Sí, porque más que un sueño, o más que salvar a su nieta, para él fue un proyecto a sí mismo, cumplirse a sí mismo y sacar una licencia a conducir. Imagínate la edad. Claro, porque uno dice, no hay límites, no hay edad, pero igual cuesta dar el paso.
3: Cuesta dar el paso porque tenemos muchas limitantes, sobre todo mentales. Bueno, yo creo que Nati debe saberlo más que nadie. Siempre estamos como, no voy a poder, exacto.
4: Sí, no puedo.
3: Y él fue con mucho miedo, muy nervioso, no sabía ingresar a las clases que eran online, pero los ayudaba. O sea, yo fui hasta su casa para enseñarle a la hija cómo tenía que meter el computador o el celular de él para que él pudiera ingresar a las clases. O sea, hay un nivel ahí de compromiso que va más allá de este es mi horario y esto es lo que hago.
2: Claro.
1: La voluntad que tuvo así por cumplir, bueno, los caprichos podría decirse, de su nieta. Sí, qué lindo.
2: Sí, muy buena historia. Y chicas, los objetivos que tiene cada emprendimiento, ¿a mediano, a largo o quizás corto plazo? Nati.
4: Bueno, Alma Luna, el objetivo es ir creciendo. La idea, el sueño en realidad de todos los que la componemos es poder abrir un centro acá en Rancagua en donde
0: podamos abrir las puertas también a otros terapeutas que al día de hoy no están, no son parte de Alma Luna, y poder abrir espacios, ¿cierto?, de formación, de terapeutas, atención, incluso incluir otro tipo de servicio, no sé, como masoterapeutas también.
2: Mira, yo conozco a alguien, yo misma, que tiene una galería donde ahí también hace falta un espacio, claro. Sí. Y bueno, ¿eso es a largo plazo, dices, o a corto plazo?
0: Yo espero que sea a corto plazo, es más, todos los que componemos Alma Luna esperamos que sea a corto plazo, es el sueño de todos.
2: Oye, pero qué igual satisfacción la que estás creando con esas palabras, porque las palabras se logran, es la mente la que traiciona.
0: Sí. Mira, lo que pasa es que todos tenemos nuestros trabajos aparte, entonces, pero todos le ponemos el corazón. Entonces la idea es que a futuro podamos tener los medios, ¿cierto? Y también poder ir haciéndonos conocidos en las redes para poder lograr eso. Y también yo siempre digo, el próximo año quiero estar en el Festival MCA en Santiago, aunque sea con un stand de Alma Luna con los terapeutas. No sé si lo conocen, es el Festival Mente, Cuerpo y Alma, que se hace ahí en el Metropolitano en Santiago. Sí, así que ese es nuestro desafío a corto plazo para el 2027.
2: Excelente, entonces aquí lo decretamos, como dicen por ahí. ¿Y Javiera, con la escuela?
3: Con la escuela, bueno, ya ha crecido bastante. Piensa que la escuela cuando partió era solamente mi mamá con su marido, y ahora ya somos un equipo de 15 personas.
2: Wow.
3: Entonces, pero siempre uno quiere seguir creciendo.
2: Claro.
3: Y nuestra meta es poder ampliarnos. Ya ampliamos el tema de las licencias profesionales. Las puede hacer cualquier persona de Arica a Punta Arenas. Ellos viajan solamente para las prácticas, pero nuestra idea es poder crecer más allá.
1: Cuéntanos, Javi, la ubicación también y un contacto o redes sociales para que los audio escuchas puedan saber dónde ubicarla.
3: Bueno, la escuela está ubicada en Avenida Membrillar 93, Rancagua. Y nuestras redes sociales son en Instagram, @fenixrancagua, todo junto. Y el WhatsApp es el +569-8886-8463.
1: Perfecto.
2: Y en este caso, Javiera, entonces tú eres como la relacionadora pública, porque yo cuando le escribí a la escuela me mandaron de inmediato tu contacto. No, hable con ella.
3: Sí, la verdad, yo soy encargada de recursos humanos y comunicaciones. Veo las redes sociales, ahí ustedes me pueden ver en videos. Tengo un video que se hizo viral enseñando a cambiar una rueda.
2: Buenísimo.
3: Así que... a eso me dedico, y además que me encanta el tema comunicacional. Estoy yo cumpliendo un sueño aquí.
2: ¡Ah, buenísimo! Felicidades entonces para ti.
3: Ay, gracias por la invitación.
2: Javiera, pero y tú justo diste en el clavo. El tema de cambiar un neumático, ¿es complicado o no?
3: No es complicado, hay que saber hacerlo, así que vayan al Instagram, @fenixrancagua, y el video está pineado.
2: Vamos a ver al tiro
3: está
2: ahí.
3: Está en primera línea, entonces guárdenlo, envíenselo a sus amigos, amigas, mamá, para que no estén llamando una grúa o alguien que les cobre, si lo pueden hacer ustedes mismas.
2: Ah, aquí está, súper, sí. No llames a tu ex.
3: No,
2: para cambiar
3: no.
2: Una rueda, dice, háganlo, aquí te enseño cómo. Misma. Y claro, efectivamente es Javiera ahí cambiando una. Yo debo decir que nunca he cambiado una rueda, ¿no?
3: No, tampoco.
2: No. Me encuentro tan difícil.
3: Vas a ver el video y te vas a dar cuenta que no es difícil, y después mándame una foto cambiando la rueda.
2: Sí, aquí voy a decir, gracias, Javiera.
3: Voy a esperar la foto.
2: Chicas, se nos fue el primer bloque.
1: Sí. Entonces, muchas gracias por acompañarnos en este bloque. ¿Algún mensajito que quieran dejar? Como eventos próximos, puede ser.
0: Sí, nosotros ya para septiembre, el primer fin de semana de septiembre, tenemos programada una nueva jornada de sanación, similar a la que hicimos el día sábado, y también invitar a aquellas personas que quieran incorporarse a cursos de Reiki o de Tarot, que inician la próxima semana, así que para que se contacten ahí, Alma Luna Rancagua, en nuestro Instagram, por favor.
1: Perfecto. Javi.
3: Y yo les quiero dar un aviso que me queda un cupo para licencia clase D, maquinaria pesada, y la práctica es este sábado. Queda un solo cupo, así que el primero que llega se lo gana.
2: Buenísimo. Perfecto. Gracias, Javiera. Gracias, Natalia, gracias por estar con nosotros. Nosotros vamos a una pausa, Constanza.
1: Y volvemos en el siguiente bloque.
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0: volvemos en Más que Emprendedores en la radio. Bienvenida. Una vez más, muchísimas gracias a la radio por darnos este importantísimo espacio, tanto para Marisa como para mí y los emprendedores.
1: Así es, Constanza, estamos de vuelta en nuestro programa Más que Emprendedores, como cada día martes y jueves de 5 a 6 de la tarde. Y esta vez cambiamos de invitado, Constanza, cuéntanos, ¿quién nos acompaña?
0: Nos acompaña Carlos Céspedes, ¿cómo estás?
2: Hola, buenas tardes, bien, bien, bonita experiencia.
0: Perfecto.
1: Cuéntanos, Carlos, ¿cuál es tu emprendimiento? ¿Cómo se llama? ¿A qué dedica el tiempo?
2: Bueno, como ya dijeron, mi nombre es Carlos Céspedes, soy barbero y tengo un salón en Machalí, que es y pretende ser el primer salón inclusivo de la región, ojalá. Se llama Valhalla Experience y está ubicado en Las Lomas, en Machalí, en la Villa Las Lomas.
0: Perfecto. ¿Y inclusivo en qué aspecto?
2: Tratamos de hacerlo en todos los aspectos, o sea, en el tipo de personas que van, nos tratamos de liberarnos de etiqueta, o sea, de estos temas de que cuando te dicen, no, mi hijo es TEA, mi hijo es TEA, nosotros no atendemos etiquetas, atendemos a personas. Y la verdad que desde que, por mi experiencia propia, de cuando atendí al primer niño TEA, conociendo los padres, entendí esa necesidad que existía de poder atender a estas personas y brindar un servicio de calidad y a la vez ser un sujeto social, puede ser la palabra importante dentro de la sociedad. Entonces, ha sido muy, muy bonito, muy grato, ha crecido bastante la gente, el público, las mamitas se han corrido la voz de, oye, ya hay un barbero donde sí atiende a este tipo de niños, y la verdad es que ha sido gratificante y enriquecedor para nosotros.
0: Me imagino que es complicado encontrar un espacio seguro para las mamás, ¿no? Para personas, por ejemplo, con TEA, que son más sensibles a ya sea el tacto, los ruidos que generan generalmente las máquinas de cortar pelo, ¿no?
2: Sí, mira, más que nada, como te digo, nosotros tratamos de liberarnos de etiquetas y tratamos de verlos como niños que... que no saben que este sonido no es malo, que no los daña, que ellos tienen el control todo el rato. Uno va aprendiendo también a conocer a estos niños y te va ayudando en tu propia vida, o sea, en tu propia experiencia. Todos estos niños son mundos diferentes. Entonces, creo que hoy día el servicio, o en general, cualquier tipo de servicio que uno preste, no tiene que estar condicionado a que si este niño tiene esta condición o esta otra. Creo que sencillamente hoy día, si no quiero hablar mal de otros colegas, pero creo que si no eres capaz de atender con calidad a estos niños, no servís para la pega. Servir para la pega, o sea, hazlo bien o mal, pero hazlo. Intenta dar un servicio porque ellos lo necesitan.
1: Claro, primero que todo, Carlos, quiero felicitarte por ese desafío, porque en realidad, igual, como dice Constanza, es complejo, sin menospreciar la condición de los niños con autismo, pero es un trabajo complejo el atender, como dice Constanza, el ruido que le genera a ellos en su condición. Sí. Que es difícil. Lo digo yo con base porque yo igual cuido a un niño con autismo y es difícil, sobre todo para las mamás que están lidiando día a día con esos comportamientos o cuando se desregulan.
2: Sí, de hecho, el primer niño que a mí me tocó, los papás a mí me enseñaron porque tuvieron que tomarlo entre los dos, y para mí fue súper chocante ver cómo dos papás sujetaban a un niñito pequeño. pero ellos fueron los que me enseñaron y me dijeron, acostúmbrate a esto, porque esto es por su bien. Claro. Nosotros lo hacemos cuando vamos al doctor, al dentista. Entonces empecé a verlo desde otra perspectiva. Otra perspectiva, claro. Y la verdad es que hoy día es súper rico y gratificante ser parte de esos procesos. Claro. Cuando llegan los niños, no sé, en un comienzo llegaban llorando, llegaban desregulados. Sí. Y hoy día no, abren la puerta, les muestro el asiento, se los giro y llegan a sentarse solos. Para... Es un avance gigante y los papás, los cuidadores en este caso, se emocionan.
1: Claro, se emocionan cuando ven, porque estás avance. Haciendo doble pega, por decirlo de alguna forma. ¿Por qué? Porque estás cortándole el cabello a un niño con una condición distinta y a su vez apoyando a los padres o a los tíos que van con estos niños a tu barbería. Porque no en todos lados, como decías tú, los admiten.
2: Poca sensibilidad. Mira, basta con ver la patada que quedó hace un par de semanas con unos videos de estos gallos para ver la poca empatía que hay. O sea, a mí la verdad es que a mí me ha servido hoy día, porque te pongo un ejemplo. Yo hace años atrás yo estaba en una cola de supermercado y veía a un niño con una pataleta, con una rabieta, y yo pensaba que era una pataleta.
1: Claro.
2: Y decía, oye, el cabro mañoso. O uno se queda pensando, de los papás.
1: Claro, claro.
2: Y hoy día yo veo y yo digo, ese niño está desregulado.
1: Exacto.
2: Entonces, sí falta esta integración, falta educación, esta palabra de la inclusividad que se da solamente en diciembre. Acá en Chile, en diciembre nomás se habla de inclusividad, no se habla los otros meses. O sea, creo que estamos en pañales en ese sentido.
0: Sí, pero igual se podría tomar en cuenta que el avance es bastante, porque como decías tú, que hace unos 5 años uno hubiera pensado que es una pataleta como cualquiera, ¿no? Y ahora uno piensa más a fondo, y no es como que esté llorando porque intente controlarte, sino claro, que es porque le pasa algo internamente.
2: Sí, sí. Mira, por lo mismo yo siempre estoy tratando de educarme sobre lo mismo. Ya uno con el tiempo va agarrando ciertas técnicas. Por ejemplo, si llega un niño con esta condición, no llegar y prender la máquina y pasársela cerca de la oreja, por ejemplo.
1: Claro.
2: O sea, yo primero lo siento, les muestro mi herramienta, se las paso a ellos, que ellos la enciendan, que sientan que tienen el control. Trato de, a veces, no sé cómo, pero voy tapándole un oído para pasarle cerca a la máquina. Pero son cosas que uno va aprendiendo y que uno también se va educando con estos videos que uno va viendo en TikTok, en Instagram.
1: Claro, porque uno desconoce ese tipo de situaciones, que no la ha vivido de cerca. Correcto. En realidad. Y con ellos uno va aprendiendo.
2: Correcto.
1: Carlos, ¿y cómo se dio el tema de instalar o crear una barbería?
2: A ver, la génesis de todo, yo creo que de todo lo que soy hoy día, es mi hija, Rafaela. Hace 8 años atrás, más o menos, me supe que iba a ser papá, me volví loco porque tengo una condición yo también, que tiene que ver con la salud mental, que es otro tema que estamos en pañales en Chile. Yo soy drogadicto y cuando supe que iba a ser papá, me volví loco porque me di cuenta ahí que no podía dejarlo. Entonces pedí ayuda y afortunadamente llegué a una comunidad terapéutica aquí en Rancagua, El Ruco, que fue un volver a nacer, digamos. Y dentro de este contexto, de estas personas que pasan por acá, conocí a un estilista. Y este estilista me enseñó, como yo ya cortaba pelo hace mucho rato, yo me lo cortaba, cuando chico le cortaba a mi amigo y todo eso. Pero este estilista me dijo, oye, pero quería aprender bien esta cuestión. Ya, y empecé a... Y bueno, imagínense, dentro de una comunidad donde estamos encerrados, teníamos 30 personas, 40 personas para poder entrenar. Entonces, este gallo me enseñó a quitarle la jorobita a las personas. Y era porque había muchas personas que llegaban en situación de calle, con alcoholismo y todo esto. Y llegaban agachados. Y nosotros cuando les cortábamos el pelo, de verdad que se interesaban y empezaban a mirar a la cara. Entonces me di cuenta de que este oficio, profesión, sí podía generar, que era más de un corte pelo, era más que eso. O sea, podías cambiarle a una persona, a lo mejor no le vaya a cambiar la vida, pero sí le va a cambiar un par de semanas.
1: Claro.
2: ¿Cachai? Entonces me fui enganchando, agarrando los conocimientos de este cabrón y me fui enamorando de esta profesión. Entonces, cuando ya terminé mi proceso, me dediqué a cuidar a mi hija en un contexto del COVID, del estallido, todo esto. Volví a mi trabajo, que era camionero. Trabajaba como camionero en el Teniente. Y empecé a cortarle, bueno, las primeras víctimas, digamos, fueron familiares, amigos, colegas.
1: Los conejillos de India.
2: Claro, claro. Y bueno, después fueron los amigos, los familiares, los amigos, los colegas, los amigos de los amigos, sí. Y estuve así hartos años en mi casa, hasta que tuve una licencia bien grande, estuve operado, todo eso. Y todo ese tiempo lo ocupé para empezar a moverme, a meterme más en esto. Me gané un capital semilla y empezó a crecer mi clientela, empezó por el boca a boca y bueno, y empecé a utilizar el Instagram, que para mí ha sido un pilar dentro de esto. O sea, yo sin Instagram creo que hubiese muerto hace 6 meses, 8 meses. A todo esto, yo abrí en marzo, abril del año pasado nomás.
0: Ajá. Yeah.
2: ¿Entiendes? Entonces, ahí fue cuando di el gran paso,
1: claro,
2: de independizarme. Y afortunadamente yo me siento súper afortunado en muchas cosas. Y una de esas es que desde el primer mes llegué a fin de mes. Y creo que no la cuentan todos en esta batalla del emprendimiento. No la cuentan todos. Y todo de ahí para adelante ha sido puro disfrutar de todo esto, de todo este proceso. Hay aprendizaje a diario, pienso yo. Hay caídas, hay frustraciones, hay trasnoches, hay dudas. El ¿cómo voy a llenar la olla esta semana? ¿Tengo que pagar esto? Pero en el fondo es emocionante la vida, claro, del emprendedor en ese sentido. Pero tiene esa gratificación de decir, esto lo hice yo, estas loquitas me las hice yo, así con mis manos, con lo que estoy pensando, con mis proyectos. Y bueno, yo no tanto, sí, yo tengo una red de apoyo súper grande, un pilar que es mi familia, mi pareja, mi hermano, que es un pilar así. Yo en lo económico soy súper inepto, entonces mi hermano es un gallo que maneja muy bien las lucas, entonces yo no gasto más de 300 lucas sin preguntarle a él, hermanito, ¿estoy bien o estoy mal? Entonces él me da como las coordenadas, él me ha dado las patas en la guata más grande, cuando estaba a punto de abrir, quería yo abrir en el centro y me dice, no, loco, hazlo en tu casa. Fue terrible para mí que él me dijera eso, claro, porque sabía que lo tenía que hacer. Po. Y claro, es por la ubicación. Yo estoy súper lejos de todo, lejos de todo. Entonces, todo ha sido como un poquito más difícil, pero si todo lo asumo y lo resto y veo los resultados, creo que son espectaculares. Porque el estar escondido en una comuna y en el rincón de la comuna, o sea, yo te estoy... dando el ejemplo, mis vecinos, yo creo que es Codegua. Oh. La compañía, no sé qué hay para allá.
1: ¿Dónde estás?
2: En el sector de Las Lomas. O sea, tú vas hacia Machalí, ¿ya? Doblas por Recreo y te vas más para el lado de los cerros. Allá estoy ubicado. Entonces, wow, para que llegue gente, sí, de Rancagua, de toda la comuna, que crucen, no sé, por 50 barberías tienen que haber de Rancagua, sí, a mi barbería, para que lleguen allá, es porque algo estamos haciendo bien, ¿no?
1: Claro.
2: Entonces, ese ha sido mi camino hasta el momento, más o menos, lo que puedo resumir.
0: Y Carlos, cuéntanos, ¿de dónde sale el nombre Valhalla? ¿Lo dije bien?
2: Sí, Valhalla. bueno, el concepto del gran salón, el Valhalla es el gran salón. No tiene nada que ver con algo que me guste, la cuestión nórdica y esto de los vikingos, pero sí el concepto del gran salón es donde llegan todos los guerreros a contar sus historias y sus batallas. Y el salón es eso. O sea, yo siento Y las personas que están aquí, yo sé que tienen sus batallas, son guerreros, o sea, llegan porque tienen un drama, tienen sus problemas en la semana, y de verdad que yo siento que sí se desahogan, que sí salen bien, que sí me dicen, oye, qué rico, tengo un tatita, tiene como 90 años, y le encanta, vaya, le pongo Frank Sinatra, me dice, oye, pero es que estupendo, que me siento bien venir para acá, y claro, con el salón hoy día, bueno, yo a mi colega le trato de decir, porque tengo otra persona que trabaja conmigo, que es Luca, un cabro chico, está recién empezando, pero que me gustó el perfil, me gustó la parada que tiene, y a él le estoy tratando de entregar de a poco el conocimiento, las experiencias de lo que es lo que quiero yo en el negocio. O sea, yo no quiero vender cortes de pelo. Claro. Si no, me hubiese venido para el centro.
0: Claro.
2: Yo quiero vender una experiencia, o sea, ven para acá, siéntate, ahí tenés café, ahí tenés una música suave, relájate, conversemos.
1: Es que ustedes, disculpa que te interrumpa, es que ustedes, los barberos, peluqueros, peluqueras, etcétera, actúan al final como psicólogos, terapeutas, sí, maestros, redes de apoyo, etcétera. Sí. Tú mismo estás diciendo ahora el tema de la persona mayor que va a tu barbería. Y él cuenta toda su vida prácticamente, sí, porque sabe que no conoces a sus pares, pero que le puedes dar a él el mejor consejo. O escucharlo solamente.
2: Es increíble al punto que uno puede llegar a ser parte de su vida. Y mira, en todo esto de la inclusión, conocí a un pequeñito que se llama Manolito. Manolito nació con síndrome de Down y lo atiendo desde bebé. Y es rico, es muy rico, es mi cliente más rico que tengo. Me invitaron hasta su bautizo.
0: Oh, qué lindo.
2: Eso es emocionante cuando yo le digo al papá, oye, ¿y a quién más invitaste? Ojo, a mi papá y a ti nomás.
0: Oh.
2: O sea, llegar a ese punto con a meterte en la familia claro, de las personas, no creo que, no sé, por el otro rubro pueda llegar a esto. O sea, un mecánico, no creo que haya, no. Yo no voy a invitar a un mecánico a un bautizo, pero
0: difícil.
2: Pero sí, sí es importante, sí uno se siente importante, o sea, siente que la labor de uno es más que entregarte un buen corte de pelo, un buen servicio. De repente he enganchado personas que llegan por primera vez, que llegan frustrados desde otras partes, y tú les solucionas algo así con los conocimientos que tienen. Ya en la parte más profesional, tú ves el tema del visajismo, que son la estructura de la cara, y le das un consejo.
1: Claro.
2: O otras personas que agradecen mucho que tú seas sincero, que llegan con el clásico de la foto. La foto, oiga, quiero este corte. Y muchas peluquerías o barberías intentan hacerlo, pero yo, claro, si coincide su rostro, coincide su cabello, que es lo más importante, y no hay inteligencia artificial, yo les digo, no, mira, esto no va. O sea, hagamos otro, intentemos otras cosas, pero no, este corte no te lo puedo hacer porque no es tu tipo de cabello, no es tu rostro, no te va a quedar bien. O sea, tú eres más delgado que este. Tu cabello es diferente, las formas de tu cara son diferentes. Entonces, de repente, es increíble también que la primera, sin conocerte, te digan, ya, lo dejo en tus manos.
1: Claro.
0: Sí, claro, confianza. Total.
2: Mira, uno debería estar temerosa de esa propuesta, pero la verdad es que con el tiempo tú disfrutas de esa propuesta. O sea, ya, aquí tengo para picar, para hacer lo que yo quiera. ¿Cachai? Entonces, termináis haciendo a veces trabajos que siempre esperaste, sobre todo cuando llegan barbones, cuando llegan chascones y dicen, no, ¿sabes qué? Ya, esto no va ya. Y te dejan entrar a picar y a reconstruir, a ser otra persona. Y de verdad que ahí tú misma en el Instagram puedes ver cómo entran unas personas y salen otras totalmente diferentes.
0: Sí.
1: Carlos, antes que avance, porque está avanzando muy rápido el tiempo, de verdad que hemos aprovechado mucho los minutos, tú tienes una actividad para el Día del Niño. Háblanos sobre eso.
2: Sí, mira, yo como siempre trato de retribuir algo de lo afortunado que soy en la vida, siempre estoy tratando de hacer actividades. el año pasado hice la primera barbetón en Machalí. También para el Día del Niño del año pasado vinimos a cortarle el pelo a niños que viven en los campamentos de acá del río Cachapal.
1: Ya, de la Ribera.
2: ¿Dinstrans?
1: Sí, ¿Dinstrans? Sí, también. Ya.
2: Ahí tuvimos una actividad bien bonita, me junté con otros barberos también. Hice un video y se me acoplan barberos de Machalí. Nosotros en Machalí, a todo esto, los barberos de allá no tenemos competencia, o sea, nosotros nos colaboramos entre todos. Para mí, la verdad, la competencia es Rancagua. Yo voy a estar tranquilo cuando la gente de Machalí se corte en Machalí.
1: Claro.
2: Sí, ya. Y volviendo al tema, mi pareja hizo la práctica en FAES, que ya. Son familias de acogida aquí en Rancagua. Y conocimos este mundo, estas instituciones, y este año quisimos...
1: ¿Replicar?
2: Claro, hacer lo mismo. Yo tenía la inquietud, quería hacer algo, pero aquí se dio justo la oportunidad, entonces... El sábado los invité al salón a que vivan una experiencia de salón. Porque todo esto puede ser muy de barrio, mi salón, pero es un salón profesional. Entonces los invitamos y, bueno, nos conseguimos bus para traslado con la municipalidad, clientes que me aportaron completos, bebidas, tortas. Yo tengo clientes muy buenos, o sea, que me manden plata para yo comprarles bebida, que estén ellos mismos atentos, que ellos mismos me manden mensajes antes, claro, de...
1: El nivel de confianza que generas.
2: No, y antes de, o sea, dos semanas antes me dijeron, oye, el año pasado hiciste esta cuestión con los niños, este año se supone que también lo vaya a hacer, ¿cierto? Anótame ahí con algo.
1: Buenísimo.
2: Entonces, este sábado esperamos que salga lo mejor posible porque tenemos mucha lluvia.
1: Sí.
2: Mucha lluvia, entonces vamos a tratar de hacer el empeño máximo para que estos niños tengan una experiencia bonita y que tengan un día lindo porque se lo merecen.
0: Claro, lo que podemos tomar de la lluvia es que nos va a ayudar con el lavado de cabello, ¿no?
1: Carlos, te queremos agradecer el tiempo que estuviste acá con nosotros, invitar a la gente a tu barbería que se llama...
2: Valhalla Experience.
1: ¿Y que queda en...?
2: Las Lomas, calle Héctor Reinault, 163 Machalí.
1: ¿Número de contacto?
2: Más 569-3065-5618.
1: Buenísimo.
0: ¿Y redes sociales?
2: Redes sociales, Instagram, Valhalla Experience, _Nichman.
0: Perfecto.
1: Excelente.
0: Muchísimas gracias por habernos acompañado en este bloque de hoy.
2: Muchas gracias a ustedes.
1: Nosotros nos volvemos a encontrar el jueves de 5 a 6 de la tarde en nuestro programa
0: Más que Emprendedores en Radio Bienvenida.
1: Chao, chao.
0: Chao, chao.
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0: 5:56.
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2: El gobierno evalúa declarar feriado el jueves 17 de septiembre para conformar un fin de semana largo de 4 días en fiestas patrias. Sin embargo, piden cautela mientras analizan el balance entre el impulso al turismo y el impacto en la productividad. Codelco capitalizará el 100% de sus utilidades de 2025 para asegurar el financiamiento de sus proyectos de inversión de los próximos años. La medida busca inyectar recursos directos a la minera estatal y frenar su endeudamiento sin depender exclusivamente de créditos o aportes externos. Tras la aprobación en la Cámara de Diputados, el Senado definirá en 2 jornadas los 3 vetos presentados por el gobierno al Plan de Reconstrucción Nacional sobre Anatocismo, olvido financiero y pago a 30 días a pymes, concluyendo así su tramitación legislativa.
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0: 6:56 p.m.
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2: El gobierno decretó emergencia preventiva climática desde Arica hasta Coquimbo por un sistema frontal que durará hasta el domingo 16 de agosto. La medida activa albergues, despliegue de fuerzas armadas y la suspensión de clases en 18 comunas ante intensas lluvias, viento y nieve. La Comisión de Hacienda del Senado no pudo votar el proyecto de ley sobre derecho a sala cuna debido a la falta de quórum tras la inasistencia a tiempo de varios senadores. La discusión de la iniciativa quedó postergada. El paso a los Libertadores seguirá cerrado al menos hasta el 17 de agosto por las condiciones meteorológicas. Con más de 1.500 camiones varados, transportistas y productores advierten posibles efectos logísticos y llaman a fortalecer rutas alternativas.
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5: En tu sección, Consejo del Día en Radio Bienvenida, la importancia del control del peso. La Organización Mundial de la Salud indica que la obesidad afecta a la mayoría de los sistemas del cuerpo. El corazón, el hígado, los riñones, las articulaciones y el sistema reproductivo. Esto conduce a una serie de enfermedades crónicas no transmitibles, como la diabetes tipo 2, las enfermedades cardiovasculares, la hipertensión, los accidentes cerebrovasculares y diversas formas de cáncer, así como a problemas de salud mental. Una buena alimentación que evite los alimentos ricos en grasas y azúcares, junto con la actividad física regular, es la recomendación de la OMS para prevenir la obesidad. 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

0: 7:57 p.m.
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2: Juan Aliste Vega, condenado a 42 años de presidio por el homicidio del cabo Luis Moyano, solicitó cumplir su pena bajo arresto domiciliario al padecer una enfermedad terminal con un pronóstico de 3 meses de vida. La justicia rechazó la petición. La Suprema advirtió vacíos en el proyecto que agiliza expulsiones de extranjeros. Cuestionó la falta de precisión sobre los antecedentes para autorizar el ingreso policial a domicilios y la omisión de los derechos de las víctimas en causas penales suspendidas. El paso fronterizo Cardenal Zamoré extenderá su horario de atención para descongestionar la alta acumulación de camiones retenidos tras recientes nevadas. La medida busca agilizar el tránsito de carga y evitar el desabastecimiento en las regiones de Aysén y Magallanes.
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